0: tema, la verdad, para mí, de alguna forma nuevo, muy interesante, que espero que a ustedes les resulte interesante también aquí en Imagen Radio. Bienvenida, Adriana, ¿cómo estás?
1: Un gusto, Carlos, muy bien. ¿Y tú, qué tal?
0: También aquí, pues, fíjate que recientemente, vamos a empezar por ahí, una querida amiga le acaba de suceder, precisamente, hace muy poco pasó la fecha del Día del Gato, y pues su gatito, unos días antes, falleció, ¿no? Entonces tuvo que vivir por todo ese proceso. Yo tiene mucho tiempo que no tengo una mascota, un animal de compañía, como se les llama ahora, pero cuando los tuve, siempre fui muy gatero, ¿no? Muy de gatos. Entonces sí, me quedé como con esa idea, que mira qué casualidad que ahora vamos a platicar precisamente de este tema. Así que cuéntanos sobre este concepto de santuario funerario.
1: Claro que sí, Carlos. Pues como bien lo mencionas, ahorita ya este vínculo, esta unión entre los humanos y los animalitos de compañía, de cualquier especie, llámese perrito, gatito, es cada vez más fuerte. Uh-huh. Y de eso nace esta necesidad, ¿sabes? De darles una despedida digna, de darles ese homenaje, esa despedida llena de amor, llena de cariño y sobre todo de respeto a esa vida que nos acompañó durante el tiempo que haya estado con nosotros. Desafortunadamente, pues los peluditos tienen una vida un poco más corta. Entonces, uh-huh, pues bueno, tenemos que dar este adiós,
0: claro,
1: de una manera tan especial, honrando este vínculo, honrando el amor que nos dieron.
0: Y como dices, como su vida es más corta, a veces tenemos que pasar por este proceso varias veces durante nuestra propia vida. Si somos muy apegados a la compañía de los animales, pues tenemos varias mascotas, animales de compañía durante nuestra vida. Y yo creo que por ahí podemos también sentir más cercano el tema para cualquiera que nos escucha, ¿no? Porque es un poquito traumático o bastante traumático tener que repetir esto con estos animalitos que son muy queridos varias veces durante nuestra vida, ¿no?
1: Así es. Hay personas que tenemos durante lo que llevamos aquí en este mundo, 2, 3, 4 mascotitos que hemos tenido que despedir, y muchas veces no sabemos cómo. Uh-huh. No, muchas veces no tenemos este acompañamiento, o inclusive hasta por pena de poder expresar este sentimiento hacia nuestro compañerito, pues no cerramos bien estos ciclos. Entonces, uh-huh, lo que hacemos aquí en Bye Bye Friend es llevarte por todo este proceso de duelo, acompañarte, que te sientas libre de expresar tus emociones y apoyarte a ir cerrando este ciclo de una manera tan tranquila y tan amorosa, que justo lo que dices tú, cuando cerramos este ciclo de nuestros pequeñitos de esta manera tan especial, pues tenemos esta noción, ya esta conciencia de que podemos tener otro pequeño y vamos a darle este mismo cierre, ¿sabes? Uh-huh. Ya no va a ser algo tan doloroso, ya vamos a tener esta compañía, vamos a tener este apoyo, esto que nosotros hacemos, por ejemplo, en Bay, que es una ceremonia de despedida, que uh-huh, todo esto está basado en estudios tanatológicos, en brindar este acompañamiento y este cierre digno a través del amor y el agradecimiento hacia nuestros peluditos.
0: Claro. Ustedes manejan el concepto de despedida digna. Por algo que mencionaste ahorita, creo que el concepto de Bye Bye Friend funciona en ambas vías, ¿no? Para un lado, el lado del tutor, que es como se nos llama ahora a los amos, decíamos antes, los humanos, ¿no? Que es el cierre que mencionas, ¿no? Pero por otro lado es no nada más deshacernos, por decirlo así, de los restos de nuestro animalito de compañía, ¿no? De su cuerpo, sino que sea una despedida digna. ¿A qué se refieren con esto?
1: Nosotros lo que hacemos, Carlos, para empezar, pues pertenecemos a J. García López, al Grupo Funerario J. García López. Entonces tenemos toda esta expertise, uh-huh, de lo que es un duelo.
0: Uh-huh. Sí.
1: Trasladado a nuestros animalitos, pues lo que hicimos es crear todo un servicio de despedida para ellos, desde que vamos a recoger a su cuerpecito, vamos en un transporte especializado, tenemos santuarios en los cuales son única y exclusivamente para ellos, para que se puedan presentar y puedan vivir las familias esta despedida.
0: Uh-huh.
1: Uh-huh. dignificar la vida, dignificar el último viaje de nuestro pequeño es a través de todo esto que brindamos. Sí. Y como bien lo mencionas, le damos mucho apoyo a las familias, pero también es darle ese adiós a este amiguito que te acompañó en todas situaciones de lo que estuvo a tu lado.
0: Claro.
1: Entonces, lo que hacemos es que el proceso, Carlos, sea transparente, sea 100% individual, le damos su tiempo a cada familia, a cada peludito para despedirse. Y bueno, una vez que está en este proceso de la cremación, hacemos una ceremonia hermosa en nuestro árbol de los guardianes, donde precisamente cerramos este ciclo.
0: Claro. Para que la gente que nos escucha entienda un poquito mejor del proceso, esto, una vez que se pone en contacto la persona con Bye Bye Friend, ¿hay como una preparación y luego ya la ceremonia? O sea, ¿estamos hablando de que unos días antes se está uno preparando, platicando con ustedes? ¿O en qué, digamos, espacio de tiempo sucede ya todo el ciclo completo?
1: Ok, nosotros tenemos, Carlos, por ejemplo, los planes de despedida a futuro. Uh-huh. Esto es precisamente para crear esta conciencia entre los tutores de que es muy importante, no importa que sea un cachorro, tener esta conciencia de que nuestro pequeñito en algún momento va a partir, y para eso estamos nosotros, para que te podamos ayudar en este proceso tan fuerte. Los uh-huh. planes se venden de una manera anticipada, tú lo puedes adquirir, y en el momento en que tengas que usar el servicio, únicamente vas a llamarnos y nosotros vamos a acudir a donde se encuentre tu pequeñito.
0: Claro.
1: Cualquier punto de la ciudad, nosotros vamos, recogemos al peque, y como bien dices, existe una preparación. Nosotros le llamamos un arreglo estético que nos hace nuestra guardiana de la esencia.
0: Uh-huh.
1: Nosotros bañamos al chaparrito, lo peinamos, lo presentamos como si estuviera dormidito.
0: Okay.
1: Desde aquí viene esta experiencia maravillosa para la familia, ¿sabes?
0: Sí.
1: Donde ves a tu peque bañadito, bonito, como si estuviera tomando una fiesta. Desde ahí, sí, desde ahí, imagínate, ya este sentimiento tan fuerte de la pérdida, pues lo vas viendo de manera diferente.
0: Sí.
1: Lo vas viendo de manera diferente. Presentamos al pequeñito ya con este arreglo en la sala de despedida, y aquí, inclusive si hay más hermanos peludos en la familia, así los llamamos nosotros,
0: uh-huh.
1: les pedimos que también los lleven, porque para nosotros es súper importante que entre también los amiguitos y los hermanitos peludos cierren este ciclo.
0: Claro.
1: No nada más estamos hablando de los tutores, estamos hablando de toda la familia.
0: De toda la familia, es cierto. Y ustedes, en su experiencia con este santuario funerario para animales de compañía, ¿se encuentran de repente con algunos clientes que quieran hacer las cosas de otra manera o que sugieran las cosas? Porque ahorita, por ejemplo, mencionaste cremación, pero ¿hay otros clientes que quieran otro tipo de servicios? ¿Ustedes los ofrecen o siempre es el mismo, digamos, sistema?
1: Sí, nosotros los especializamos en las cremaciones. Esto es lo que nosotros brindamos. Sí, hay quienes busquen la parte de una inhumación, Carlos.
0: Uh-huh.
1: Sin embargo, no hay algunos espacios que todavía se tengan, ¿no? Nosotros lo que realizamos es la cremación con este tipo de ceremonia de cierre, de despedida, y entregamos la urnita con su certificado de que fue cremado tu pequeñito.
0: Claro, y bueno, es que al final tener este tipo de rituales, somos una sociedad, en general estamos muy acostumbrados en muchos sentidos a distintos tipos de rituales, y de repente tener uno también para despedir a tu animal de compañía como alguien que forma parte de tu familia, sí se entiende como un cierre mucho más, pues, completo, ¿no? Como que sí, realmente, como lo mencionaste, en todos estos pasos vas a sentir el acompañamiento.
1: Claro. Creo que es muy importante, sobre todo ahorita por el valor que tienen nuestras mascotitas, nuestros animalitos de compañía en el núcleo familiar. Háblese de una familia de muchos integrantes, humanos hablando así, hasta la persona que vive sola y solamente tiene a su perrito, su gatito, su hurón, el pequeñito que tenga.
0: Sí.
1: Ya es una familia. Entonces, el realizar estos cierres de ciclo de esa manera ayuda muchísimo a la parte del duelo, de brindar un confort, de brindar una tranquilidad, que es lo que buscamos en estos momentos. tan fuertes.
0: Así es. Pues muchas gracias, Adriana Segura. Antes de despedirnos, compartir con la gente que nos escucha aquí en Imagen Radio, ¿cuál es la manera de acercarse a Bye Bye Friend para que ya vayan entrando en contacto con ustedes y conociendo pues estos planes para que ya se animen?
1: Con todo gusto, Carlos. Nos pueden encontrar en todas las redes sociales. 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Uh-huh. 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
0: Muy bien, pues muchas gracias otra vez. Adriana Segura, gerente comercial de Bye Bye Friend, el primer santuario funerario para animales de compañía en México.
1: Muchas gracias, Carlos.
0: Continuamos en Lo Más.
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9: Continuamos en Lo Más y entrando a nuestra sección de entretenimiento en casa. Pues ya había pasado un ratito, ¿no? De las recomendaciones. Qué bueno, porque también, como siempre les digo, si no se hace la lista muy larga. Ahora ya traigo una nueva. Y pues sí tenía ganas de platicar de esto. También me tardé un ratito en empezar a verla porque quería, como siempre les digo, que cuando son estas series que van saliendo un episodio cada semana, yo prefiero que se junten varios episodios porque si no, ya no me gusta esa sensación de quedarme picado con algo. O sea, necesito poder tener por lo menos unos 3 episodios que ver cada vez que me siento a ver una serie, porque si me gusta me sigo. No siempre las puedo ver completas, pero trato de ver lo más que puedo. Y este es el caso de Cabo de Miedo, Cape Fear, una serie que está bien interesante en este caso porque es un remake que está basada en una película que a su vez está basada en una novela que se llamó The Executioners, que fue publicada en 1957. La primera adaptación al cine se realizó en 1962, los actores en ese primer en esa primera adaptación fueron Gregory Peck y Robert Mitchum, dos grandes actores de la era dorada de Hollywood. Pero yo creo que para muchos de nosotros la versión que realmente ya conocíamos fue la versión que se realizó en 1991, que fue que el director Martin Scorsese retomó este texto de The Executioners y pues hizo su propia adaptación, en donde cambió varias cosas, porque en la primera película pues todavía estaba como esta cosa binaria de el bien versus el mal, ¿no? Entonces estaba muy claro quién era el villano y quiénes eran los buenos. Y lo que vino a hacer Martin Scorsese en su versión de 1991, que por cierto estaba protagonizada por Robert De Niro, nada más y nada menos, con Nick Nolte y Jessica Lange, y un papel ahí de los primeros, muy jovencita, Juliette Lewis. Pues en esa versión de Cabo de Miedo jugaba más como con esta ambigüedad de los roles, en donde nadie es tan bueno ni nadie es tan malo. y pues el villano que interpretaba Robert De Niro, un villano bastante memorable, bastante, un personaje, digamos, muy destacado en la filmografía de Robert De Niro, aunque, fíjense que es curioso, tampoco es como una de esas películas que se recuerden inmediatamente ni en la filmografía de Robert De Niro, ni en la de Martin Scorsese, ni en la cultura pop en general. Por eso esta nueva versión que están haciendo, bueno, que ya terminaron, porque ya se transmitieron los 10 episodios, es interesante porque sí nos trae de vuelta esta película. Se ha hablado mucho de la versión original, bueno, de la versión de 1991, porque también hay un pequeño papel aquí para Juliette Lewis. Les mencionaba que en esta versión de Martin Scorsese ella apenas estaba pues empezando en el cine, estaba muy chiquita, y acá, como por hacer un homenaje, pues la volvieron a invitar a interpretar un nuevo papel. Pero además, en esta serie están involucrados Steven Spielberg y, sí, Martin Scorsese como productores. Entonces, bueno, la nueva versión tiene como el villano a Javier Bardem, que ya también es algo pues muy, digamos, interesante, atractivo de ver, en el sentido de que pues es un actor con una presencia muy fuerte y además pues un muy buen actor. Y en el resto del reparto tienen a Amy Adams, que también es una muy buena actriz, y a Patrick Wilson. El resultado, digamos, creo que, y por eso les hice toda esta introducción con muchos datos, muchos detalles de las versiones anteriores, es que si ustedes conocen esta historia, van a disfrutar mucho la serie. Si no conocían ya esta historia, va a ser, digamos, pues, interesante, porque está, como les decía, grandes productores ahí, directores involucrados en la creación de esta nueva versión. Entonces la calidad es muy buena, todo está muy bien, pero creo que si ustedes ya la conocían, la van a disfrutar más, porque la manera en la que está construida es con un ritmo pues bastante, se toma su tiempo, digamos, para ir introduciendo el misterio y cuáles aquí las variantes de la historia original. Va creando mucha atmósfera. Ahora la situaron en Nueva Orleans, que es un lugar que cuando aparece en series y en películas siempre es muy místico, ¿no? Siempre tiene este aura misterioso, ¿no? Entonces va construyendo mucha atmósfera. Yo diría que no es hasta la mitad de la serie, que es donde yo voy, en el episodio 5, que ya hay más o menos, ya nos dejaron claro hacia dónde va y empieza ahora sí más acción, ¿no? Porque yo mismo, que ya conocía la historia, como les digo, pues decía, bueno, ¿y ahora qué? ¿Y por qué se están tardando tanto? Sin embargo, estaba disfrutando mucho esta creación de atmósfera, ver la caracterización de Javier Bardem, disfrutar las actuaciones. Les digo, Amy Adams está muy padre. Fijarme en los cambios que hicieron, como introducir más personajes jóvenes, que eso ya es obligatorio en las series actualmente. Si no tienen un reparto juvenil, pierden, ¿no? Pierden la oportunidad de tener nuevos públicos. Entonces, pues no la ve tanta gente como podría ver una serie en donde no hay actores jóvenes, ¿no? En este caso, pues sí, tienen nuevos actores. Está ahí Joe Anders y Lily Collias y Malia Piles, que todos pues interpretan personajes. En este caso, por ejemplo, dos de ellos son los hijos de este matrimonio, y por ahí hay una nueva villana también, ¿no? Entonces hay más personajes, hay más situaciones. Como les digo, el ritmo es bastante más pausado que la película de 1991, pero constantemente está haciendo guiños a las versiones anteriores. Y ahí nosotros, pues también, como les digo, si ya conocíamos la historia como fans, digamos, de alguna de estas películas o de la novela incluso, pues vamos detectando estos pequeños homenajes que van sucediendo. Yo les diría, si tienen ganas de algo así, que va creando pues como este mood y que va pues uno disfrutando de la locación, del diseño de arte, de la fotografía, de las actuaciones, pues Cabo de Miedo es muy interesante. Si lo que ustedes esperaban era más bien como sustos y acción y terror, sangre, sí es muy sangrienta. Cuando hay escenas de muerte, sí es bastante sangrienta. Pero en realidad no se siente tanto como una película de terror o como una serie de terror, sino más bien como una serie de misterio, un drama, una intriga, que está, como les digo, pues con una calidad excelente, pero que sí, pues toma, digamos, un rato entrar en la historia y pues irnos involucrando como público. Pero yo sí la recomendaría bastante. Cabo de Miedo, Cape Fear, que la pueden ver en la plataforma de Apple TV. Continuamos en Lo Más.
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1: Continuamos en lo más y ya tenemos en la línea a Fernanda Pérez. Ella es Head of Brand and Integrated Marketing Communications de Telefónica Movistar México. Bienvenida, Fernanda, ¿cómo estás?
2: Muy bien, Carlos, feliz de estar acá con ustedes.
1: Bueno, pues qué gusto platicar contigo porque eres una persona que el trabajo que ha hecho para distintas empresas de comunicaciones, incluso de contenidos, de entretenimiento, pues ahora te involucras en el tema de deportes y Telefónica Movistar como un patrocinador de la Liga Mexicana de Béisbol, pues también es un tema bien interesante. ¿Qué nos puedes platicar?
2: Así es, pues bueno, este año es la tercera temporada que nosotros estamos como patrocinador de la Liga Mexicana de Béisbol. La verdad es que felices, ¿no? Claramente al inicio de este patrocinio nosotros vimos una oportunidad de poder conectar con una de las pasiones más auténticas y de las que estaba creciendo más en México, y esa era béisbol. Uh-huh. Entonces dijimos, queremos estar con la Liga. Porque pues la realidad es que al estar con la Liga también nos da la capacidad de estar con los 20 diferentes equipos en los 20 diferentes estados de la República, en 21 estadios a nivel nacional, lo cual es para nosotros buenísimo. Y pues conectamos con uno de los entretenimientos, te diría hoy, y deportes pues más populares y con mayor crecimiento en los últimos años.
1: Claro, que además de alguna forma cercanos todavía a lo que fue toda esta emoción deportiva del Mundial en México. Yo creo que la gente también está buscando otros espacios, otras maneras de acercarse al deporte. Como dices, el béisbol en México pues tiene una larga tradición y sin embargo yo creo que es uno de estos deportes que cada vez más gente redescubre, se quiere involucrar. ¿Qué nos puedes platicar de tu experiencia con el deporte?
2: 100% tal y como dices, ¿no? O sea, 2026 por completo es un año enfocado a deporte, saliendo del Mundial y de la pasión que vivimos en este periodo. Pues bueno, llega y cierra, te podría decir, béisbol, ¿no? Con esta temporada, que justo lo que permite el béisbol es hacer comunidad. Y es algo que justo lo vivimos todos hace poco con el Mundial, ¿no? Hacer comunidad, sentirte parte de, compartir la pasión. Y eso te puedo decir que es lo que tiene el béisbol, ¿no? La verdad es que la posibilidad de ir al estadio con tu familia, con tus hijos, con tus amigos, y vivir una experiencia súper divertida, sana, ¿no? Claro. Y que de verdad pues también disfrutas de una disciplina que es bastante entretenida y divertida, pues está increíble. Nosotros vemos que claramente el béisbol es, pues te digo, una nueva manera de disfrutar el deporte, ¿no? Uh-huh. La realidad es que también, y seguro lo has visto, alrededor del béisbol se han construido un montón de tendencias, un montón de rituales, ¿no? Te podría decir desde el tema de la comida, sí, ¿no? Entonces vamos con los tacos de cochinita, vamos por las donas, sí, ¿no? La verdad es que ya se volvió también el pre para muchas celebraciones y festejos inclusive, ¿no?
1: Claro.
2: Entonces, la verdad es que sí, el béisbol se ha vuelto el punto de encuentro, de conexión de un montón de personas.
1: Creo que aquí también otro reto para la empresa era pues regresar al tema de los deportes. Telefónica Movistar, con esta iniciativa de la mano de la Liga Mexicana de Béisbol, está introduciéndose en el tema de los deportes.
2: Así es. Nosotros estuvimos unos años en stand-by, uh-huh, analizando y viendo cómo queríamos regresar al deporte. Y te digo, fue hace 3 años que dijimos, queremos regresar con algo diferente, con un deporte que esté creciendo, apostarle. Y fue ahí cuando dijimos, 100% es la Liga, es béisbol. Y pues ahí empezamos a construir. La verdad nos ha ido súper bien. No ha sido como un camino de tan fácil, ¿no? Mm. Porque a lo que voy con esto es que para de verdad hacer clic y conexión con el deporte y con los usuarios, pues hay que entenderlo, ¿no? Entonces nos tocó obviamente entender, aprender en la primera temporada descifrar cómo se vive, cómo se siente. Y pues bueno, a partir de ahí la verdad es que pues este tercer año estamos más fuertes que nunca, llevando experiencias dentro del estadio, fuera del estadio, para nuestros usuarios, para aquellos que todavía los invitamos a conocernos, ¿no? Y a ser parte de Movistar. La verdad es que tenemos un montón de experiencias alineadas al béisbol, a los equipos, a los jugadores.
1: Claro, entonces, que ahí sí me gustaría que nos platicaras, porque precisamente crear esos puentes entre un tema que se puede percibir como tecnológico de alguna forma, que es también esta actualización del tema deportivo a través de la tecnología, la manera en la que se involucra una compañía de comunicaciones como es Telefónica Movistar, la creación de contenidos, pero ustedes también, como nos estás diciendo, están ofreciendo pues la experiencia real, que es estar presentes en todos estos estadios con todos estos equipos y crear experiencias. Cuéntanos más a detalle en qué consiste esta parte pues de estar ahí.
2: Sí, a ver, el punto que justo ahorita decías de cómo la tecnología se vive, ¿no? Hoy, por ejemplo, en béisbol, lo acabas de mencionar, justo toda la generación de contenido en redes sociales, el compartir dónde estás, cómo estás viendo el deporte, tomar y capturar esos momentos que te están emocionando dentro de la cancha, es increíble. Y es así realmente como nosotros vemos el puente perfecto para ser parte del béisbol. Ahora, en tema de las experiencias, tenemos experiencias desde meet and greet con los jugadores de los equipos, ¿no? Con a nivel nacional, promociones exclusivas para asistir a los partidos y sobre todo al periodo de Serie del Rey, que son los juegos más relevantes. Uh-huh. Tenemos watch parties, activaciones que la verdad están buenísimas. Me encantaría invitarte, ¿no? Pues vamos a tener una experiencia que es como una garra humana, ¿no? Que le llamamos nosotros uh-huh. catcher. Entonces, pues bueno, vas a poder atrapar diferentes premios. Tenemos un guante gigante, que es como un toro mecánico, pero muy al estilo de béisbol. Y pues bueno, un montón de promos y de merch alineada a los equipos favoritos, ¿no?
1: Claro, entonces, porque como decías, incluso hasta en este tema de dónde se extiende la influencia del béisbol, también está la moda, ¿no? Yo creo que hay muchas tendencias con todo lo que tiene que ver con los uniformes, con los accesorios, con el deporte en sí, que alcanza también a nuevos públicos, ¿no?
2: 100%, se volvió parte del estilo de vida. Te podría decir que ir al estadio ya es un trend, ¿no? Desde sí. ¿Qué te vas a poner? ¿Cómo te vas a preparar? ¿Con quién vas a ir? ¿Qué vas a comer? ¿Cómo lo vas a disfrutar? ¿Qué contenido vas a compartir? ¿No? Entonces, es ahí justo donde vemos el conector y nosotros pues la conexión perfecta con los usuarios, con el béisbol, con los equipos. Queremos seguir creciendo y sobre todo fortalecer la conexión con los aficionados, ¿no? Y sus equipos favoritos. La realidad es que esta alianza para nosotros es innovadora, ¿no? La verdad es que nos permite combinar la pasión, el deporte con la tecnología, las experiencias que nos permiten sorprender a nuestros usuarios y acercar aún más justo pues a las personas con su deporte favorito y con la pasión, que es esto que de lo que estamos hablando, ¿no? Que es lo rico que define al deporte en sí.
1: Claro. Fernanda, antes de despedirnos, ¿qué viene en esta temporada junto a la Liga Mexicana de Béisbol y Movistar?
2: Bueno, muchas experiencias, ¿no? Muchas promociones alineadas a nuestros diferentes productos, planes, compra de smartphones, promociones de verdad muy atractivas. También meet and greets con los jugadores y una fiesta al final de la temporada bastante divertida para todos los aficionados y que están ávidos de vivir la final de esta temporada en la liga.
1: Para la gente que nos escucha, ¿cómo se pueden acercar a todas estas iniciativas, a Telefónica, a la Liga Mexicana de Béisbol, para estar pendientes de todos estos eventos?
2: En nuestra página web, ¿no? movistar.com.mx, pueden encontrar todo lo relacionado al patrocinio, a las experiencias, pero también en el día a día, en nuestras redes sociales, en @movistarmx, en Instagram y en Facebook, así nos encuentran. Ahí van a poder ver las dinámicas, ganar boletos promocionales, ver a Maxi, que es nuestro embajador oficial de marca y del patrocinio, regalar meet and greet promos. Entonces, los invito a que se metan y interactúen y pues disfruten del béisbol con nosotros.
1: Claro, en Movistar MX, en todas las redes sociales. Muchas gracias, Fernanda Pérez, Head of Brand and Integrated Marketing Communications de Telefónica Movistar México, por esta entrevista.
2: Gracias a ti, Carlos.
1: Continuamos en lo más. 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

0: Gracias.
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1: hablar, pues no nada más de las noticias típicas, que los chismes o lo que sea que esté pasando en el espectáculo, pero también ciertas tendencias, ¿no? Y ya saben que aquí nos gusta mucho el cine, así que me di cuenta precisamente a través del cine que estaba regresando este tema de los trastornos alimenticios. ¿Y por qué me llama la atención? Porque uno cree, en distintas generaciones que le ha tocado a uno vivir, que esos temas cuando ya pasan y ya salen del foco, muchas veces tiene que ver porque ya se tomaron acciones para mejorar esa situación, para tal vez incluso ya superar ese tema, pero resulta que no. O sea, muchas veces nos quedamos nada más con la idea de, ah, bueno, ya se habló, ya se dijo todo lo que se tenía que decir, ya pasó y seguramente la gente ya está bien. Pero cuando se cruzan, como les digo, esos temas, no nada más como entretenimiento o como tendencia, sino ya temas de salud precisamente, yo creo que lo pueden ver a través de lo que está sucediéndole a una cantante como Ariana Grande, ¿no? Entonces, de repente, no nada más es que las películas ya empiezan a hablar de eso también. Vi recientemente, está en cines, de hecho, si la quieren ver, se llama Insaciable. Es una película de terror, el famoso body horror, este género que volvió a poner de moda La Sustancia. Y precisamente, si les gustó La Sustancia, pues les puede gustar esta película. Y trata precisamente de este horror corporal a través del tema precisamente de los trastornos alimenticios, ¿no? Pero también por ahí vi otra película que en Estados Unidos está siendo muy comentada, que se llama El secreto de Maddie, Maddie's Secret, que bueno, está siendo comentada por muchas razones. Ya luego igual cuando estén en México platicaremos más al respecto, pero sí tiene también presente este tema de estos trastornos alimenticios, ¿no? Anorexia, bulimia, todo lo que ha, incluso ya investigaciones han surgido, pues varios otros temas y variantes. Y les decía, pues también lo vemos a través de lo que le está sucediendo a Ariana Grande. Fíjense que es curioso porque también aquí, hablando de estas variantes, se junta con el tema de el Ozempic, ¿no? Y todos estos inhibidores que hay, que la gente está, bueno, a partir precisamente de una tendencia en Hollywood, otra tendencia, empezaron a tomar las actrices y las cantantes, la gente famosa. ¿Quién sabe de veras de dónde surgen estas tendencias? Digo, hay manera de investigarlo. Nada más comento porque no me he dado a la tarea de saber realmente cómo surgió esta moda en el espectáculo en Hollywood, en donde se les empezó a hacer muy normal tomar este medicamento que ni siquiera estaba dirigido al tema del peso, sino a otros temas, y darle otro uso, ¿no? A mí me llama la atención, sobre todo porque ya vas a las farmacias aquí en México y ya tienen ahí sus grandes letreros también vendiéndole a la gente este tipo de medicamentos como si fueran cualquier cosa. Y lo que estamos viendo es que en Estados Unidos pues ya desató esta crisis, porque en realidad ves a las celebridades en los medios, en las redes sociales, y se ven súper delgadas, al grado en que ya se ven más bien como si estuvieran enfermas o enfermos, ¿no? Yo no sé qué doctores les recomiendan estas cuestiones. Ustedes que nos escuchan aquí en México, pues supongo también se han enfrentado al tema. Pues solamente asegurarse siempre de que llevan una supervisión médica, de que puedan confiar en estos doctores, porque se cruzan, ¿no? Como siempre dice uno, las cosas le caen diferente a cada persona. Entonces, no porque le hayan caído bien a alguien, nos tienen que caer bien a todos. Incluso con supervisión médica te pueden decir, ah, sí, es perfectamente seguro, pero pues tu cuerpo es tu cuerpo. No vamos a saber hasta que no estemos en esa situación. Y es una influencia, ¿no? Entonces, ver a las famosas, sobre todo las mujeres, son las que han seguido más esta tendencia, y por eso también las vemos más en los medios, que están súper delgadas, la palabra no es la mejor, pero esqueléticas, y se nota. Entonces, en alguien como Ariana Grande, lo que sucedió es que empezó por ahí el tema. Sabíamos o se rumoraba que estaba tomando este tipo de medicamentos como el Ozempic, y como todas las demás, y como era una moda, pues decían, bueno, pues no se ve tan bien, pero pues es la moda, ¿no? La gente lo está haciendo. Y de repente ya nos empezamos a dar cuenta que cada vez estaba más delgada, cada vez estaba más delgada. Los fans empezaron a manifestarse en las redes sociales, empezaron a comentar mucho de que si no había gente que la estuviera aconsejando, que por qué la dejaban que siguiera así, que parecía que nadie la estaba cuidando. Y uno cuando ve esas cosas en redes sociales, pues piensa, ay, qué fans tan exagerados, ¿no? Ya parece que les van a hacer caso, pero fíjense que al final sí les hicieron caso. O sea, fue tanto la presión de estar en redes sociales diciendo y diciendo y diciendo, y obviamente algunos medios de comunicación también, pero lo que pasa con los medios de comunicación, no nada más en Estados Unidos, sino alrededor del mundo, es que está esta como línea muy delgada en donde no te puedes cruzar y empezar a criticar a las personas. Incluso están, pues digamos, estos acuerdos que hay entre agencias de relaciones públicas en donde no te puedes meter en ciertos temas con ciertos artistas. Entonces, por eso no lo ve uno en los medios de comunicación que estén diciendo, Ariana está enferma. No, porque sobre todo en este momento, ya sabemos que los chismes siempre han existido, ya sabemos que a Britney, por ejemplo, la acosaron mucho con esos temas en su momento, pero no había llegado a ese punto con Ariana Grande en el que los medios la estuvieran presionando hasta ahora, y se había dado mucho en redes sociales. Entonces ya salió Ariana

0: preocupación que hay de parte de sus fans y de la gente en general sobre su salud. Entonces, nada más terminan las presentaciones de su gira, se va a retirar de la vida pública durante un rato para atender pues esos temas, ¿no? Les digo, no necesariamente está aceptando que esté enferma, no necesariamente está aclarando cuál es la situación, pero sí está abordando y reconociendo la preocupación de la gente sobre ella. A mí me parece, como les digo, pues interesante, bastante fuerte, que a partir de la presión de sus fans decidan pues que va a dejar la vida pública cuando acaba de lanzar un disco nuevo, cuando estaba de gira, pues va a interrumpir todo, por lo menos en lo que se refiere a sus apariciones públicas, y se va a dedicar a quién sabe a qué. Ya nos enteraremos después, porque si no está enferma o si no ese, ese no es el asunto, pues que la pueden meter a un centro de rehabilitación, o va a estar supervisada su dieta, o qué esperamos que pase dentro de unos meses, que reaparezca ya con mejor salud, que se le note en el cuerpo. Ustedes lo pueden ver en sus videos, precisamente este nuevo disco ha lanzado un par de sencillos, lo pueden ver en fotografías. Sí es cierto que no, pues no está en una situación así que digamos qué bien se ve desmejorada, pero pues ya esperaremos como todos los demás a saber qué sucedió, cuál es el tema y pues cuál va a ser el destino, no nada más de su disco y de su gira, pero pues también de su salud. Como siempre, se nos acabó el tiempo en lo más y ya no queda más que despedirnos y darle las gracias a nuestro productor Ulrich Coronado y al equipo de Imagen Radio por hacer posible, como cada sábado, esto que es lo más. Yo soy Carlos Celis, nos escuchamos la próxima semana, pero mientras tanto quédense con la imagen.
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0: 7 de la noche en punto. ¿Cómo están ustedes? Muy buena noche. Los saluda su amigo Raúl Flores Martínez ya en este sábado 15 de agosto del 2026. ¿Cómo le ha ido a ustedes con este? Pues, ¿cómo le podremos decir? Estoy pensando la palabra correcta. Con este relajo que se ha estado haciendo con el tema de las visas. ¿Y sabe qué es lo peor? Que le mandan una carta al presidente de Estados Unidos como si él le fuera a contestar, ¿no? Pero bueno, o sea, cualquiera en su sano juicio dirá, ok, está bien, ahí síguele escribiendo a ver si algún día te contesta. Y sobre todo, ¿sabe qué? Si el presidente de Estados Unidos va a despedir a sus funcionarios. Imagínese usted, ¿quién va a creer eso? He visto bastantes memes en las redes sociales que están buenísimos. Y los mexicanos, precisamente para eso, nos pintamos solos, ¿no? Más tarde voy a subir uno a mis redes sociales que me encantó porque es una... Pues, prácticamente son notas periodísticas, pero hechas por un buen creativo con fotografías y títulos que dicen que despide Donald Trump al secretario de Estado, ¿no? Y cosas así para haberle quitado la visa, ya saben quién. Pero bueno, parte de lo que se vive en la política nacional también... Hay algo que quiero comentarle, sobre todo a mis amigos de la Ciudad de México. Vienen clases y yo estuve en esa feria, en la feria de regreso a clases de la Profeco. Imagínense, yo no sé, y les voy a decir y les voy a ser honesto, no sé cuánto cuesta un cuaderno actualmente, pero cuadernos de 40, 30, 60 pesos, una variedad de cuadernos ahí en esta feria. Imagínense, 120 pesos y yo vi cuadernos de 60 pesos, o sea, a la mitad. Y es, son, pues son empresas que están básicamente pues ya supervisadas, ¿no? Por la Profeco y están ahí dando su mejor producto. Yo vi uniformes escolares de 150 pesos. También le digo, ya no hay alguien que yo lleve a la primaria o a la secundaria, pero están en 150 pesos los uniformes de buena tela. Incluso le voy a decir algo. Compré una caja de plumas de una marca Pilot, vamos a decirlo, que por cada pluma que estaba checando en la papelería costaba alrededor de 40, 50 pesos. Ahí la llegué a comprar en 110 pesos 12 plumas. O sea, ahí se da cuenta que sí está bastante barato. Y yo le recomiendo a los padres de familia que están en la Ciudad de México que vayan precisamente a Expo Reforma, que está entre la avenida Reforma y Bucareli, cerca precisamente, podría decirse a espaldas del periódico Excelsior, el diario de la vida nacional, y se los digo no por promoción, sino por ahorro económico, ¿eh? Son cuadernos de calidad, es material de calidad, incluso estuvimos platicando con las chicas, con las químicas del laboratorio Profeco, y nos enseñaba prácticamente, se lo voy a poner a usted así rápidamente, cómo distinguir entre un buen color, de una buena calidad a uno chafa. En una hoja, así con toda su fuerza, talle el color. Un pedacito, no toda la hoja, un pedacito. Y si usted ve que el color, no importa el que sea, cubre ese espacio pequeño, es de buena calidad. Pero si usted ve que a pesar de que se esforzó, quedan partes blancas del color, no lo compre. Porque ese color es malísimo. Y me decían que en un periodo de una semana de utilización, se borra. O sea, ya la punta, el color se echa a perder y eso puede contaminar y hacerle daño a su hijo. Ahí está la recomendación. Simplemente le estoy dando lo que yo vi, lo que me enseñaron prácticamente las amigas del laboratorio de Profeco, que ellas son los que hacen las análisis para después llevarlos a la revista de Profeco. Se lo comento, ¿eh? Simplemente es un método para saber si el útil escolar, la pintura del lápiz sirve. Una prueba muy fácil. Pero bueno, ¿qué les parece? Siendo a las 7 de la noche con 4 minutos, entramos de lleno a la información.
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0: Y al entregar apoyos del programa Jóvenes Construyendo el Futuro en Tamaulipas, la presidenta Claudia Sheinbaum aseguró que el programa con 3.6 millones de beneficiarios ha permitido a jóvenes la oportunidad de insertarse en el mundo laboral. Jimena Mejía tiene la información.
2: Desde Ciudad Victoria, Tamaulipas, la presidenta Claudia Sheinbaum encabezó la entrega de apoyos del programa Jóvenes Construyendo el Futuro, que ya suma más de 3.6 millones de derechohabientes en todo el país. La mandataria federal aseguró que dicho programa social ha permitido a los jóvenes acceder al derecho de un trabajo digno y a la oportunidad de insertarse en el mundo laboral.
3: Ya conocen el objetivo.
2: La jefa del Ejecutivo criticó duramente las políticas de administraciones pasadas, señalando que durante 36 años se le dijo a la juventud que el éxito o el fracaso escolar y el laboral dependía exclusivamente del esfuerzo individual. Para Imagen, Jimena Mejía.
0: Gracias a mi querida Jimena Mejía. Y pasando otra información, Estados Unidos va a cancelar cualquier visa cuando haya razones, sin importar quién sea el titular, dónde viva y qué opiniones políticas tenga. La embajada estadounidense en México insistió que las visas son un privilegio y no un derecho. Al respecto, el subsecretario de Estado de Estados Unidos, Christopher Landau, pidió no permitir que el drama político, imagine así, el drama político desvía la atención de los temas prioritarios para México y Estados Unidos, como seguridad, comercio y migración. Y en temas verdes, el Partido Verde Ecologista impulsa acciones como la campaña Gol por el Ambiente para impulsar la economía circular, con el propósito de reducir y reutilizar materiales, lo que ayude a frenar el consumo desmedido y el deterioro ambiental. Y precisamente como le comentaba hace un momento, 80 empresas ofrecen descuentos en útiles y uniformes escolares en la Feria Regreso a Clases de Profeco en la Ciudad de México. Su titular, Iván Escalante, dijo que con la beca Rita Cetina se puede comprar útiles en la feria. Escuche, si usted es usuario o sus hijos propiamente son usuarios de la beca Rita Cetina, ahí puede ir a comprar sus uniformes, puede ir a comprar sus útiles escolares. Escuchemos a Iván Escalante, Procurador Federal del Consumidor.
4: Y algo muy importante es que todas las personas que vengan acá, que sean beneficiarias de la beca Rita Cetina, van a poder adquirir todos sus útiles y uniformes escolares a un muy buen precio con esta beca.
0: Ahí está la información directamente del titular de la Profeco. Si usted tiene la beca Rita Cetina y no tiene efectivo, vaya, vaya, y con eso, asunto solucionado. Y precisamente aquí, en temas de la Ciudad de México, la Brigada de Vigilancia Animal mantendrá el fin de semana, este fin de semana, en la Glorieta de los Insurgentes, aquí en la capital del país, un módulo de adopción de perros y gatos. Me quedo, Jonás, ¿cómo estás? Buenas noches.
5: Hola Raúl, con mucho gusto de saludarte a ti, a tu equipo y a tu auditorio. Buenas noches, efectivamente la Brigada de Vigilancia Animal de la Secretaría de Seguridad Ciudadana pues instaló un módulo de adopción en la Glorieta de los Insurgentes. Este módulo de adopción de perros y gatos rescatados principalmente de la calle Raúl, animalitos que sufrieron algún incidente, algún atropellamiento o maltrato, ellos los recogen, los llevan, los atienden médicamente y después los ponen en adopción. Entonces la brigada puso este fin de semana un módulo de adopción ahí en la Glorieta de Insurgentes. Empezaron ayer viernes, Raúl, siguieron este sábado y todavía mañana de las 12 a las 16 horas estarán dando servicio gratuito a las personas que quieran ir a adoptar tanto un perro como un gato, Raúl. Los policías de la Brigada de Vigilancia Animal me dijeron que por favor invite a todas las personas interesadas en adoptar un animal de compañía y que vayan ahí con ellos. Solamente es necesario llevar su identificación oficial, un comprobante de domicilio y firmar una carta responsiva sobre la adopción del animal de compañía, Raúl. Incluso si los adoptantes viven aquí en la Ciudad de México, los elementos de la policía de la Brigada de Vigilancia Animal te llevan a tu nuevo animal de compañía hasta tu casa. Con todo y eso, Raúl, hay que recordar que esta Brigada de Vigilancia Animal tiene en sus instalaciones que están en Xochimilco, Raúl, unos 300 animales, tanto perros como gatos, que han sido rescatados principalmente en la calle, y bueno, ellos los mantienen en resguardo hasta que alguna persona los va a adoptar. Por eso es importante que los capitalinos y los habitantes de la zona metropolitana, y por qué no de todo el país, puedan acercarse y ayudarle a esta brigada de vigilancia animal a llevarse un animalito y así hacer espacio en sus instalaciones de Xochimilco para que puedan seguir recibiendo más y más animales que necesiten ayuda, Raúl.
0: Pues ahí está la información, me quedo, Jonás, te agradezco bastante, cuídate mucho, muy buena noche.
5: Saludos, buenas noches.
0: Muy buena noche, y pasando a otra información, imagínese, un hombre en situación vulnerable murió al ser atacado por un perro de raza pitbull en las inmediaciones del paradero Indios Verdes, allá en la alcaldía Gustavo Madero, en la capital del país. Y en una acción conjunta, Fuerzas Federales y de Seguridad de Sinaloa detuvieron en Mazatlán precisamente a dos presuntos miembros del Cártel del Pacífico y se incautó un camión cargado con armas, municiones y equipo táctico. Y elementos de la Marina Armada de México neutralizaron un laboratorio clandestino donde fabricaban drogas sintéticas en el municipio de Lázaro Cárdenas, en Michoacán. Se incautaron precursores químicos y un equipo para elaborar los narcóticos. Y precisamente hablando de las acciones de la Marina Armada de México, imagínese, todo un equipo de la Armada de México aseguró frente a las costas de Zihuatanejo, Guerrero, una embarcación y detuvo a dos personas con 1.900 kilos de cocaína con un valor en el mercado negro, claro, de 405.484.480 pesos. Ahí están los trabajos que realiza la Marina Armada de México. Por cierto, un abrazo a todos mis amigos de allá de Únicos y a mis amigos capitanes y mandos de la Marina Armada de México. Siete de la noche con 12 minutos. Y saludo con el gusto de siempre a mi querida Jessica Velázquez Torres. Ella es maestra en Derecho Constitucional por la UNAM y servidora pública del Poder Judicial del Estado de México. Y también les voy a decir algo. Se va para la Corte Interamericana de Derechos Humanos. Mi querida Jessica, muchas felicidades. Adelante.
6: Hola, ¿qué tal, amigas y amigos de Imagen Multicast? Les saluda con gusto Jessica Alejandra Velázquez Torres. Asimismo, de saludar con mucha alegría a mi gran amigo Raúl Flores. Y esta ocasión vamos a platicar sobre un tema muy importante que son los derechos humanos, pero en la región del continente americano, que va desde América del Norte, América del Sur, Centroamérica y el Caribe. Y este sistema interamericano se encuentra integrado por la Comisión Interamericana de Derechos Humanos y también por la Corte Interamericana de Derechos Humanos, la cual tiene su sede en San José, Costa Rica, y está desde hace más de 45 años, es decir, desde 1979. Y se encarga de garantizar que no se vulneren los derechos humanos por parte de estos 35 países que se ciñen ante la Organización de los Estados Americanos. Es importante precisar que hay algunas características propias de cada país, pero, pues bueno, estas sentencias que emite la Corte Interamericana son vinculantes para los países que reconocen su jurisdicción. También emiten opiniones consultivas respecto de la Convención Americana de los Derechos Humanos y Tratados Internacionales y, ojo, solamente los estados y la Comisión Interamericana pueden someter asuntos bajo su jurisdicción y para su eventual resolución. Esta Corte Interamericana de Derechos Humanos cuenta con 7 personas juzgadoras que no solamente tienen unas excelentes cartas credenciales, sino también cuentan con una excelente experiencia profesional en materia de derechos humanos y sobre todo de reconocido prestigio. El sistema interamericano es muy vasto y es muy grande, pero es una pequeña aproximación de lo que se encuentra en la región del continente americano respecto del sistema interamericano. Les saluda con gusto Jessica Alejandra Velázquez Torres. Que tengan un extraordinario fin de semana y pásenla muy bien.
0: Gracias, me queda Jessica. 7 de la noche con 15 minutos. Vamos a un corte y regresamos.
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0: Siete de la noche ya con 17 minutos. Mi querido Cuauhtémoc Miranda, ¿cómo estás, amigo? Buenas noches ya aquí en el estudio.
15: Muchísimas gracias, amigo. Me encuentro muy bien. Un saludo a toda la gente que hace favor de escucharnos en esta ya noche de sábado. Prepárese porque cada vez van llegando, van entrando más los chicos a la escuela. Entonces, estos días van a ser complicados. Pero una vez que ya entren todos, ya todo se va a neutralizar y todos ya van a tener su ritmo normal. Como lo adelantamos en nuestra cuenta de X, hoy tenemos una recomendación. Que desde cuando no coincidía y no la podíamos hacer, pero ahora que ya coincide, y le voy a explicar por qué. Coincide porque en un día como hoy, exactamente en el año de 1907, nació esta autora hace 119 años, un 15 de agosto, y murió un 8 de enero de 1996. Es una autora española, y créamelo, que en España tiene mucho rating, o si es muy, muy conocida. Ella escribió la especialidad poesía. Poesía y poesía. Si preguntan, ¿Carmen Conde qué escribió? Poesía. ¿Carmen Conde qué escribió? Poesía. Poesía y poesía. Su nombre completo es Carmen Conde Avellán. Ella es originaria de un pueblito muy, muy pequeño, de, imagínense, 200,000 habitantes. No creo que ninguna colonia aquí en México tenga, bueno, probablemente sí, 200,000 habitantes. ¿De qué hablo? De un pueblito que se llama exactamente Murcia. Pequeño, muy, muy pequeño, muy, muy pequeñito, cerca de Murcia, o sea, en Cartagena, no solamente allá en Colombia, sino también en España. Pertenece a la localidad de Murcia, al sur extremo de España. ¿Qué escribió? Poesía, también escribió, fíjese que también se dedicó al periodismo. De repente, cuando ya escribes en un periódico, pues como que quieren catalogarlos como periodistas. La realidad es que no fue periodista, sino tuvo la fortuna en aquellos tiempos, porque ahora ya ningún periódico lees a poetas o algún otro cuentista, pues Cristina Pacheco, que escribía en La Jornada, pues ya no escribe, tristemente. Pero en aquel tiempo escribían poetas en los periódicos, y es el caso de ella. Ella empezó exactamente en 1924, publicó su primer poema en un periódico muy local, ahí en Cartagena, y ya después fue pasando de diarios en diarios, pero eso le ayuda mucho a darse a conocer. Y sobre todo, ya marcar su estilo y la forma muy específica de hacer su poesía. Ella venía de una familia muy, muy bien acomodada allí en España, pero muy bien acomodada. Vaya, no tenía problemas económicos, pero de repente la vida le dio un giro y su vida cambió. De hecho, hay una anécdota muy interesante donde ella tenía unos caballos, tenía sus dos consentidos caballitos, y de repente vio cómo su padre, desde la ventana, estaba platicando con los caballos al lado y otra persona, y ella ya sabía que sus caballos iban a pasar a otras manos, y le dolió muchísimo. Cuando su papá terminó de hacer pues la negociación de la venta de sus caballos, le preguntó: ¿qué pasó, papá? ¿Por qué vendiste mis caballos? Dice: porque ya no los puedo mantener, hija. Y ella misma lo explica, que la economía de la familia se vino para abajo, pero tremendamente. Ella habla de la noche a la mañana. Habría que ver cuánto tiempo estuvo pasando esta situación tan complicada, que empezaron a vender propiedades y se quedaron pues sin todo lo que tenían. Pero eso no importó para que ella escribiera. Hay un dato muy importante de esta autora, Carmen Conde. Ella en esta zona en la que vivía, en esta zona de Cartagena, se dio cuenta de que hacían falta escuelas, de que hacían falta primarias, secundarias, y sobre todo hacía falta una universidad. Y ella fundó exactamente en 1931 lo que se conoce como la Universidad Popular de Cartagena. Todavía existe esa universidad, una universidad que tiene todos los elementos o todos los principios que ella de alguna forma dejó, gracias también con su esposo. Entre los dos fundaron esta universidad. Ahora ya tiene el subsidio, ya tiene todo el dinero del gobierno, pero imagínense, fundar una universidad pues no es tan sencillo, y ella lo logró en este intento por tratar de ayudar a la educación en su país. Es bien interesante porque ella fue una crítica, siempre aprovechó la pluma para hacer una crítica durísima de la educación en su país, pero muy muy fuerte. No la querían mucho, pero a ella no le importaba, seguía escribiendo y seguía criticando cómo se educaba a los jóvenes, a los niños de aquel entonces, en España. Fíjense que fue de las primeras mujeres, si no es que la tercera o segunda mujer, que ocupó una silla en la Academia de la Lengua. No es tan sencillo, en la Academia, en la Real Academia Española. Incluso ella decía que cuando le hablaron para decirle que ella ya formaba parte como miembro, no sé, o no, titular de esta academia, pues ella sorprendió porque eran puros hombres, y dice: afortunadamente me tomaron en cuenta, se dieron a la idea de revisar todo lo que ella había escrito y había publicado, y por eso se convirtió en miembro de la Academia de la Lengua. Algo muy importante para, pues ya a la distancia, pues ella le abrió camino a otras mujeres que también forman parte de la Real Academia Española. Ella era profesora de profesión, pues estudió para ser maestra en la Normal de ¿dónde? Pues en la Normal de Murcia. Ahí estudió para ser profesora, por eso tenía un conocimiento muy muy claro de la situación que vivía la educación en España en aquel tiempo. Pero vamos a los libros. Hay un dato interesante antes de ir a los libros. En 1933 ella sufre la muerte de su hija. De hecho, su hija nace muerta. Entonces, eso le marcó muy fuerte, porque es un antes y un después en su estilo poético. Ya después, en 1933, pues ya la poesía cambió, lo que hacía, no quiero decir para mal, pero sí cambió, y lo tomaba siempre en cuenta, alguna forma como de catarsis para que ella soltara esta situación que, pues, desde luego le fue muy, muy dolorosa. Hay cuatro libros que yo recomiendo profundamente de la autora. Vamos con el primero. El primero se publicó en 1929. De hecho, es su primer libro. Se llama Brocal. Como siempre, si no lo tienes, haz contacto conmigo a través de las cuentas de X o de Instagram, y con todo gusto yo te lo reenvío en PDF. Es uno. El otro es Ansia de la Gracia. Así se llama. Ese lo publicó en 1945. Mujer sin Edén, ese lo publicó en 1947. Aquí voy a hacer un pequeño espacio porque en estas cuestiones, cuando se habla de mujeres y cuando la poesía es directamente relacionada con cuestiones de mujer, como que me la querían hacer feminista o me la querían llevar a estos derroteros. La realidad es que no, tampoco era, odiaba a los hombres, no, tampoco era una mujer muy objetiva, muy neutral. No quiere decir que las que sean así, vaya, simplemente no formaba parte de esta forma de pensar tan, tan extrema que luego a veces sucede, lo menciono porque ella incluso en las entrevistas lo dice, no, yo no tengo nada que ver, yo desde mi trinchera defiendo a la mujer con mi forma, con mi estilo, y no quieran ustedes incorporarme a estos grupos que desde luego pueden ser importantes, pero ella simplemente no formó parte de ellos, ¿no? Pero hay un libro que recomiendo ampliamente, se llama Mientras los hombres mueren. Esta es una obra poética de gran relevancia porque ella le tocó la cuestión de la, pues de la Guerra Civil Española, y entonces a ella le dolía desde lo más profundo ver amigos, conocidos, familiares, que caballeros que iban a este movimiento y tristemente no regresaban, y eso le motivó, le inspiró a escribir esta poesía que se llama Mientras los hombres mueren. Este lo escribió en 1953. Por eso es importante conocerla. No había coincidido, pero ahora que coincide, es importante que la conozcamos a la distancia, porque como todos los poetas, así como Edgar Allan Poe, que dejó huella, pues ella también, en su trinchera, desde España, desde el lugar en el que ella creció, además ella menciona que en el lugar en que creció, entre su nacimiento y los 10, 12 años, vivió una infancia muy agradable, muy tranquila, muy a gusto. Una infancia que, como siempre decía López Velarde, la infancia es la patria, pues ella se sentía muy a gusto, muy feliz de haber vivido esa infancia o de haber vivido esos primeros momentos de su gran vida en ese lugar tan específico. Este sería como un contexto de lo que fue Carmen Conde, muy reconocida, muy famosa, gran escritora y sobre todo gran poetisa. Escribió también ensayos, escribió también algo de dramaturgia, también fue prosista, escribió poesía en prosa, como nuestros grandes prosistas, poetas mexicanos, pero sí, definitivamente la poesía fue lo que ella la caracterizó. Entonces, como siempre, si no tienes alguno de estos libros que recomendé, haz contacto con nosotros e inmediatamente te lo hago llegar vía @CeuMiranda o en el Instagram Cuau Miranda, para que te deleites con la poesía magistral de Carmen Conde Avellán. Todos la conocen como Carmen Conde, así de sencillo. Entonces, hasta aquí la recomendación, amigo, de esta autora española que, créemelo, es de las más destacadas que tiene la península ibérica.
0: Pues qué buena recomendación, me gustó esta última,
15: La de Mientras los hombres mueren.
0: Sí, pues el título simplemente me llamó la atención.
15: Y escribir poesía de la muerte, sí, no, claro, es tan sencillo, Y más sobre ese tema que siempre inspiró, tristemente, inspiró a muchos artistas españoles a escribir sobre este tema tan, tan complicado.
0: Redes sociales, amigo, por favor.
15: Con todo gusto, estamos a sus órdenes en @CeuMiranda, en el X y en el Instagram, Cuau Miranda, también para lo que guste y mande. Recuerden nuestro curso de periodismo deportivo, todavía no lo abrimos, estamos a nada de cerrar el grupo. Si está interesado, hace contacto conmigo y con todo gusto le damos la información.
0: Estamos pendientes, mi querido Cuau, gracias.
15: Nos vemos la próxima semana.
0: Hasta la próxima semana, 7:28 p.m, vamos a un corte y regresamos.

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1: Siete de la noche, ya con 31 minutos, ya se encuentra aquí en el estudio de Imagen Multicast la doctora Jimena de Gortari, es coordinadora de la licenciatura de arquitectura de la Universidad Iberoamericana, y nos trae un tema, creo que a los de la capital, a todos los que vivimos en la Ciudad de México, no sé si sepan, mis amigos de otros estados, que cada que llueve nos inundamos. Sacamos el auto, ya no sabemos, mi querida doctora, muy buena noche.
2: Buenas noches, muchas gracias por la invitación.
1: Gracias, no sabemos si sacamos el auto, sacamos la lancha o sacamos el submarino, porque ya antes eran inundaciones y después de un tiempo para acá cambiaron encharcamientos.
2: Sí, a ver, la verdad es que tenemos una condición que a veces se nos olvida. La ciudad está construida justamente sobre una cuenca, o sea, vivimos en una cuenca, y no consideramos justamente esto, ¿no? O sea, finalmente lo que tiene que ver con la construcción de la ciudad, evidentemente, está pues construida sobre ríos, cauces y demás. Entonces inunda en espacios en donde primero no hay posibilidad de infiltración, pero donde también hay una memoria hídrica que nosotros hemos olvidado y en donde hemos construido infraestructura que evidentemente pues nos infiltra, ¿no?
1: Doctora, para hablar de esto, usted ya, no crean que es improvisada, ¿eh? Ya ha hecho una serie de estudios que yo lo comentaba directamente y lo vamos a preguntar y lo vamos a decir cómo es que el gobierno no se da cuenta, porque no es este año, no fue el año pasado, o sea, ya viene desde hace muchísimas décadas.
2: Sí, la verdad es que cada año, en época de lluvias, la Ciudad de México, como decías, padecemos, ¿no? Padecemos de inundaciones, ahora encharcamientos, charquitos, bueno, como cada hay denominaciones distintas, ¿no? Pero en realidad sufrimos siempre porque las lluvias en este periodo son siempre pues torrenciales. Sumado evidentemente a que una falta de mantenimiento, ¿no? Hay una falta de mantenimiento de la infraestructura, se nos olvida que es una infraestructura que como no se ve, pues probablemente los capitalinos no nos damos cuenta si sucede o no sucede, o sea, el desasolve y demás, pues la verdad es que nunca nos damos cuenta. Yo preguntaría justamente a quienes están viendo y escuchando el programa si han visto en los últimos meses o previos, evidentemente, a la época de lluvias, que es cuando se tendría que hacer, alguna de estos grandes camiones finalmente desasolve, ¿no? Que son los que normalmente ayudan. Se achaca siempre al tema de la gente que tira basura y evidentemente no es la única consecuencia. Tiene que ver con una falta de mantenimiento, una infraestructura que en realidad pues es obsoleta, una ciudad que crece y, bueno, ya decíamos justamente esta situación de cuenca en la que habitamos.
1: ¿Desde hace cuánto tiempo lleva investigando esto?
2: Mira, yo te voy a confesar, en realidad desde el Departamento de Arquitectura, Urbanismo e Ingeniería Civil, somos varios los académicos que trabajamos sobre este tema, ¿no? Que nos interesa evidentemente el tema de las inundaciones, los ingenieros civiles, digamos, en su parte, pero justo es una manera de ver integralmente la ciudad. Entonces, quien piensa en la infraestructura, quien piensa desde la arquitectura qué se puede hacer y quien piensa justamente desde el urbanismo qué sucede, qué no hacemos, porque no somos una ciudad que en realidad que tenga una cuestión de prevención. Siempre actuamos reactivamente frente a las cosas. Y eso es un problema gravísimo de esta ciudad.
1: Sobre todo que la ciudad se expandió y hay que comentar a los amigos de otros estados del país, por ejemplo, Azcapotzalco, una alcaldía que está compuesta de pueblos. Si ustedes van, a veces nada más hay calles de ida y de vuelta. O sea, no se puede ir de vuelta solamente. Pero también me decían que en algunas partes de la alcaldía el drenaje todavía está hecho con barro.
2: Claro, porque en realidad tiene que ver con esa memoria de una ciudad que creció y en donde justamente lo que pasa en el subsuelo nunca se pensó que sucedía, ¿no? Entonces, en realidad, siempre hemos privilegiado aquello que se ve y se ve, digamos, obviamente sobre la superficie, y lo que sucede debajo, pues nos preocupamos después cuando en realidad el problema ya lo tenemos encima, que es lo que ha pasado pues las últimas semanas, ¿no? Bueno, algunas muchas semanas que llevamos con este tema.
1: Oiga, doctora Jimena, ustedes ya tienen este estudio. ¿Cuáles serían las propuestas? Como usted lo menciona bien, meses anteriores a la lluvia, llevar esos camiones Vactor de Sasolve, pero ¿qué más sería?
2: Yo lo que creo es que hay que pensar justamente en las zonas que tienen mayor riesgo. Evidentemente, todas las zonas, digamos, altas, en donde hay, digamos, escurrimientos, que son evidentemente las zonas más vulnerables que pueden padecer de estas lluvias. Las zonas que tienen justamente estos como vados, porque la ciudad no es plana, o sea, parecería que es plana, digo, veo la foto que está detrás y parece que somos una planicie, pero en realidad somos una cuenca. Entonces hay que pensar justamente, ¿no?, en esas situaciones en donde pues justamente el agua se puede acumular. Pensar en otras zonas en donde la infiltración, por ejemplo, espacios públicos, bosques y demás, fomentar que el agua se infiltre en zonas en donde se puede infiltrar. Y luego, pensar en estas nuevas infraestructuras, segundos pisos, tren insurgente y demás, en donde los drenajes no tiren el agua para abajo y entonces pues a ver qué pasa debajo, ¿no? Porque ese es el problema que tenemos. Entonces un poco, digo, los ingenieros civiles trabajan evidentemente y analizan el tema de la infraestructura de drenaje hidráulico y demás, y los arquitectos lo que nos dedicamos es un poco a pensar en prevención y en pensar en planeación justamente en esto que es, pues sí, crisis hídrica, pero también en una gestión del agua que nunca hemos tenido. O sea, la gestión hídrica en esta ciudad, en realidad, pues tendría que ser un cambio justamente de política pública de lo que hacemos con las lluvias.
1: Usted como arquitecta, y ahorita lo acaba de mencionar, vado, se me vino a la mente Calzada Ignacio Zaragoza, que es un sub y baja, que ya le han puesto diferente tipo de material y sigue siendo. Y llegamos al final de la avenida Ignacio Zaragoza para los amigos de otros estados, para conectar a la México Puebla, y es donde siempre se tiene una alberca. Cada que llueve más de una hora, se tiene una alberca y todo. Incluso la creatividad del mexicano, lo comentamos hace rato, cómo ponen o hacen sus compuertas ya de acero para que no entre el agua. ¿Ay, qué solución usted le ve? Porque están haciendo nuevo drenaje, pero no basta.
2: No basta, y hay que pensar que la ciudad tiene una memoria. O sea, creo que justamente en estas ideas de nuevas infraestructuras o finalmente implementar nuevas cosas, no se piensa en la memoria hídrica que tiene la ciudad. O sea, la ciudad, insisto, está construyendo una cuenca. Pensemos la zona de Chalco, ¿no? No estamos, digo, ya no es Ciudad de México, pero antes se inundaba siempre. O sea, a veces uno tenía que salir a Puebla y tenía que esquivar porque estaba inundado, pero inundado toda la zona. Y eso es lo que pasa ahora en Zaragoza, que es un poco previo, digamos, a esa zona, ¿no? Entonces, en realidad lo que tiene que ver es, finalmente la infraestructura no es suficiente, pero tampoco hay nada que tenga que ver con una infiltración del agua, porque por más drenaje que se haga, no hay espacios públicos, no hay arbolado, no hay nada que infiltre esa agua. Entonces, ¿cómo hacemos para retener cierta parte del agua que de alguna manera no inunde las zonas en donde, aparte, pensemos que son zonas vulnerables? Porque justamente yo siempre pienso bueno, uno padece mucho de las lluvias, pero ¿qué pasa con las zonas más vulnerables de la ciudad? En donde justamente se anega, la gente ya no se puede mover, no puede salir, y donde pierde, pues, valores, ¿no? Inmuebles y valores muebles, ¿no? Entonces, creo que eso todavía no está, digamos, en una política pública adecuada. Sé que la ciudad es inmensa, sé que es complicado, pero justamente creo que se puede, yo decía, con el atlas de riesgo y empezar a ver esas zonas en donde la cuenca y la memoria de la ciudad todavía pueden dar cuenta de qué podríamos hacer con esto del agua.
1: Precisamente hablando de los atlas de riesgo, estaba viendo que el Estado de México, cada año antes de temporada de lluvia, saca su atlas de riesgo. La Ciudad de México no lo hace. Incluso le hace llamado a los municipios, porque estaba haciendo un reportaje, les comento rápidamente, donde uno empieza a ilustrarse, a informarse, y entonces es sorprendente que el gobierno del Estado de México le dice al municipio de Chalco, ten cuidado porque la colonia Jacalones 2, culturas mexicanas, que en años pasados se inundó, es la zona vulnerable. Ten cuidado en esto, Valle de Chalco, pero en la Ciudad de México no hay eso.
2: No hay, y tampoco, y también de pronto empezamos a ver en colonias en donde antes nunca pensaron que se iban a inundar, ¿no? Porque también es cierto, la zona poniente, digo, nosotros estamos asentados en Libero, ¿no? Y es Santa Fe. Y Santa Fe es uno diría, la zona alta de la ciudad no se inunda, porque bueno, pero son escurrimientos. O sea, vivimos en la zona alta, o sea, habitamos la zona alta de la ciudad, y entonces ahí existen los escurrimientos. Entonces ahí se contiene el agua y de pronto baja. Y las bajadas son tremendas. Y eso pasa en muchas zonas de la ciudad. Entonces, insisto, creo que la parte, digamos, de pensar en esa ciudad que tiene una memoria y una huella hídrica importante, sería empezar justamente a gestionar el agua, que no gestionamos, simplemente actuamos de manera reactiva, y entonces salen los policías con sus botas, mascotas y atienden este tema todos los días, porque aparte es una cosa del diario, ¿no? Entonces hay una inundación de pronto en un día en Viaducto, pero otro día en Ignacio Zaragoza, pero un día en Polanco, ¿no? O sea, así vamos como sorteando, y bueno, a los que nos toca de pronto, pues ni te metes al charco, ¿no?
1: Porque... Exacto. Oiga, doctora, ¿dónde podemos ver su trabajo? Porque como nos lo está diciendo, creo que debe de llamarnos la atención sobre todo a las autoridades. ¿Dónde se puede ver?
2: A ver, en la Ibero tenemos publicadas todas estas cosas, en arquitectura, urbanismo, ingeniería civil, todos los arquitectos e ingenieros que nos dedicamos a esto están publicadas ahí, digamos, las propuestas de política pública, entonces ahí nos pueden encontrar en la página de la universidad.
1: ¿Alguna red social de usted precisamente para tener ese contacto con el auditorio?
2: En X, Jimena de Gortari, ahí me encuentran y me pueden preguntar y soy, bueno, normalmente contesto todo lo que sé y lo que no sé, también les puedo decir que no sé y entonces que busquen en algún otro sitio, pero sí.
1: Y es que es bueno tener esa interacción, ¿no? Porque imagínense algo que me llama la atención, ustedes lo saben, pero hay otras personas que desconocemos del tema, solamente cuando empezamos a investigar decimos, ¿en dónde estamos metidos, no?
2: Sí, por eso agradezco muchísimo estos espacios y en general lo agradecemos en la universidad, porque lo que nos pasa a nosotros es que uno tiene luego información que es difícil hacer llegar a la ciudadanía en general, y entonces creo que esta parte de la interacción con los medios y de hablar de estos temas que no son tan comunes, porque son comunes de la ciudadanía en general, los capitalinos, pues son importantes. Entonces, con muchísimo gusto y muchas gracias.
1: No, al contrario. Gracias, doctora Jimena de Gortari, coordinadora de la licenciatura en arquitectura de la Universidad Iberoamericana. Cuando usted tenga un tema... Tiene las puertas abiertas de este programa. Usted se pone de acuerdo con mi querido Eduardo, que es el coordinador de información, y venimos y los damos a conocer, ¿le parece?
2: Me parece muy bien. Muchísimas gracias.
1: Al contrario, gracias a ustedes. ¿Sabe por qué? Porque el hecho de vivir en la Ciudad de México es caótica con el tráfico. Pero aquellos que nos hemos quedado cuando salimos a la México-Puebla, cuando se inunda, 4 horas desperdiciados porque no podemos apagar el carro, porque no sabemos en qué momento nos vamos a mover.
2: Lo sé. No, yo sé. Yo creo que tiene que ver con el tiempo, con la vida y con lo que significa vivir en esta ciudad caótica, que igual seguimos aquí, ¿no? O sea, finalmente seguimos aquí, la padecemos, pero nos la queremos también. Y entonces siempre estamos viendo qué tenemos que hacer para seguir aquí y sobrevivir, ¿no?
1: Nos gusta la mala vida. Gracias, doctora.
2: Muchas gracias.
1: Muchas gracias. 7:42. Vamos a un corte y regresamos.

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1: 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Por eso te compartimos lo que hacen los superalimentos por tu cuerpo. La calabaza es baja en calorías, rica en fibra y betacarotenos, que se convierten en vitamina A en tu cuerpo, lo que reduce el riesgo de desarrollar cáncer de pulmón. Aporta potasio que puede ayudar a prevenir la presión arterial alta.
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2: Siete de la noche con 45 minutos. Le doy la bienvenida a mi querido Rodolfo Monroy, editor en jefe de la sección Función del periódico Excelsior. Mi querido Rodo, bienvenido.
3: Raúl, ¿cómo estás? Buenas noches a ti y a toda la gente que nos hace el favor de escucharnos, de vernos, también a todas mis compañeras y compañeros ahí en cabina y pues en todos lados. Raúl, pues vámonos con la información. Seguramente usted se acordará pues que el pasado 8 de julio falleció en Portugal la queridísima Bonnie Tyler, esta intérprete pues que amamos su canción de Total Eclipse of the Heart, que estamos ahí, gracias por ponerla. Yo creo que a todos nos encanta esa canción. Y bueno, resulta que el día de hoy, pues miles de seguidores de la cantante, pues se reunieron en las calles de Mombles, allá en su pueblo de Gales, para rendirle un homenaje al paso de su ataúd, pues antes de su funeral, que se celebrará el día de mañana. Ve, ahí estamos viendo estas imágenes. La verdad es que son muchísimas personas para una comunidad como lo es Mombles, o sea, que es un pueblo, pues, una ciudad muy pequeña, y pues ve a toda la gente que se lanzó a las calles de esta localidad ahí en Gales, y pues muchos fanáticos estuvieron ahí alrededor de esta carroza. Comenzaron incluso a decir pues que cuando nos enteramos de su fallecimiento se nos partió el corazón. Todos pues estuvieron incluso cantando, Raúl, esa canción que estamos escuchando de fondo, y hubo gente que fue de otras partes de Europa cuando se enteraron que iba a estar pues la carroza con los restos mortales de Bonnie Tyler, esta cantante fallecida, te digo, a los 75 años el pasado 8 de julio. Hay que recordar pues que ella fue ingresada a un hospital allá en El Faro para someterse a una operación intestinal, y pues desgraciadamente no le fue tan bien en esta operación, por lo cual tuvo que ser pues en un coma inducido, y poco a poco fue despertando. Sin embargo, perdió la vida, te digo, este 8 de de julio. Sin embargo, pues esta canción de Total Eclipse of the Heart, pues que se convirtió en un himno de los años 80, específicamente se lanzó en 1983, sigue siendo su canción más famosa y pues 43 años después ha alcanzado los 1.200 millones de reproducciones en Spotify. E incluso también esta canción, bueno, mi queridísima Aranza, que es mucho más joven que yo, pues ha vuelto también una, pues está en todas las redes sociales, ¿no? Cuando hacemos como estas comparativos de cosas tristes o no tan tristes o de felicidad, y sale esta canción que ha conocido las nuevas generaciones, pero pues ya para los que estamos chavorrucos como yo, pues se convirtió. Yo también estaba chiquillo cuando salió esa canción allá en 1983, tampoco crean que ya iba yo en la universidad, ¿no? ¿Cuántos años tenía yo en 1983? 7 añitos. Sin embargo, pues ya me gustaba, siempre me ha gustado la música de todo tipo, y pues bueno, ahí está, estamos recordando a la queridísima Bonnie Tyler, que su funeral se realizará este lunes. Muchas gracias por poner esta canción, bellísima canción de Total Eclipse of the Heart. Y pues quien también pues sigue haciendo de las suyas, que a mí me encanta, Carin León. Raúl, déjame platicarte, a mí Carin me encanta, he tenido la oportunidad de verlo un par de veces en vivo y hace un espectáculo maravilloso en Los Ángeles, también acá en Ciudad de México, incluso en algunas presentaciones de Latin Grammy. Pero imagínense dónde está el queridísimo Carin León, pues se fue a Japón, está ya en las tierras de Asia. ¿Por qué? Porque se convirtió en un... formó parte del Summer Sonic, que es uno de los principales festivales de verano del país, y pues este embajador global de la música mexicana debutó el día de ayer en este circuito de festivales japoneses. Ayer estuvo en Osaka, pues frente a una multitud agolpada ante la tarima de The Mountain, que es el escenario internacional, y pues Carin interpretó algunos de sus mayores éxitos, entre ellos Primera Cita. Me voy a callar tantito para que veamos, ve cómo está bailando la gente, que a lo mejor muchos sí saben qué dicen las letras en español, pero la música se siente con él.

0: Pues ahí tenemos estas imágenes porque, bueno, gracias a la oficina de representación de Carin León, que nos los hizo llegar directamente desde Japón. Y el día de hoy estuvo en Tokio, Raúl, y pues imagínate toda la gente bailando, que creo que una de las canciones donde vemos ahí a la gente hacer la bolita es la de la boda del Huitlacoche, o Huitlacoche, ¿cómo se llama esa canción? Bueno, es la boda del Huitlacoche, que me encanta y que Carin canta de una manera impresionante. Y qué bueno, pues que Carin León sigue llevando en alto el nombre de la música mexicana. Ve la gente ahí cantando feliz. Algunos pues son latinos que pues estaban de vacaciones o viven allá en Japón. Estamos viendo también imágenes de gente que decía que venía de Hawái y pues seguramente son México estadounidenses, no sé, estoy especulando, ¿no? Porque pues ya tenían ahí la bandera de México, pero seas o no mexicano, seas o no latino, sepas hablar o no español, la música de Carin León yo creo que la sientes con el alma, ¿no? Eso, y ya él canta, bueno, impresionante.
1: Sí, y es Huitlacoche precisamente, pero ¿sabes qué? Ahorita que estás hablando rápidamente de esa música, que es un pájaro. Yo pensé que era el hongo del maíz.
0: Ah, no.
1: No, es un pájaro, ¿no? Porque mucho lo confundimos.
0: Pues ahí está. Vea, Carin León, vea, ese pasito de Carin me encanta. Bueno, pues aquí la información de mi queridísimo Carin León, que por cierto, ya están casi todas las fechas agotadas en The Sphere. Hay que recordar pues que se va a presentar en este escenario de Las Vegas. Lástima que no vamos a poder estar por allá porque andaremos en otras cosas. Pero hay algunas fechas ahí medio disponibles, cheque usted ahí en la página de The Sphere, en la esfera de Las Vegas, porque creo que había muy pocos boletos para el 5 o 6 de septiembre, creo que dará unos 6 o 7 fechas, no tengo el dato seguro, pero véalo usted, porque si usted planea ir a celebrar la independencia de México, que se pone en Las Vegas, maravilloso, ojalá pueda encontrar boletos para ver a Carin León, porque sin duda en la esfera de este espectáculo, no sé qué espectáculo vayan a presentar.

0: De hace 25 años aproximadamente que estaba yo en otro medio de comunicación, empezó a conmemorar el día 15 de agosto como el Día del Cine Mexicano, y pues las carteleras se llenan principalmente pues de películas nacionales, y algo que le va a llamar muchísimo la atención es que, por ejemplo, la plataforma Netflix, a partir del día de hoy, lanzó en su plataforma una ventana exclusiva que se llama Que México se vea, para que usted pueda tener acceso a películas mexicanas como Roma, Pedro Páramo, que también se acaba de estrenar el año pasado, si no me equivoco. Y estamos viendo estas imágenes de mi queridísimo Cantinflas del Gran Hotel. ¿Por qué? Porque a partir del 1 de septiembre, perdón, y hasta marzo de 2027, esta plataforma de streaming va a estar pues presentando las mejores películas de este ídolo de México, del gran Cantinflas. Estamos viendo ahí el Gran Hotel, sin duda también estará Ni Sangre Ni Arena, Romeo y Julieta, El Circo, Los Tres Mosqueteros, El Portero, El Extra, El Analfabeto, El Señor Doctor, Su Excelencia, Por Mis Pistolas. Yo no sé, Raúl, ¿a ti te gusta Cantinflas? ¿Eres Team Cantinflas o Team Tintán?
1: Es que los dos, no hay para dónde escogerle, sería un sacrilegio.
0: Exacto, mucha gente sí dicen, así como, digo, voy a decir una tontería, así como eres team enchiladas rojas o enchiladas verdes, de repente nos dan a escoger si somos Cantinflas o Tintán. Yo sí podría decir, bueno, a mí me gusta más Cantinflas. Sí. Que Tintán es un genio, es un genio de la comedia y un gran actor y completamente distinto a Cantinflas, ¿no? Pero yo he visto más películas, también tengo que decirlo, más películas de Cantinflas que de Tintán.
1: Yo la única que fui al cine que me llevaron mis padres fue la del Barrendero. Por eso me acuerdo muy bien y me gustan cuando la hace de diputado también, ¿no?
0: Oye, me acordé de esa cancioncita, no sé si se acuerdan ahí en cabina, los que son ya de mi edad, la de Soy Barrendero, da, ni, da, da, da. Y así cuando está bailando Cantinflas con su escobita, su escoba ahí en las calles. Creo que es
1: Las Lomas.
0: ¿No? Y aparece María Sorté, si no me equivoco, que sí. Es una persona que ayuda a la limpieza de las casas, y pues ahí le está echando el ojo Cantinflas. A lo mejor no estoy equivocando, no, pero creo que sí, ¿no? Sí, ahí está, María que Sorté. También se ve guapísima María Sorté. Oiga, y antes de irnos, ¿qué estabas tú haciendo en 1991?
1: No, pues no me acuerdo ni la quise la semana
0: Aranza
1: pasada.
0: No había nacido, seguramente. Imagínese. ¿Tú qué estabas haciendo?
1: No tengo la idea. No me acuerdo ahorita.
0: ¿No? Pues en 1991, específicamente el 13 de agosto, se estaba lanzando El Circo, este gran material de Maldita Vecindad y Los Hijos del Quinto Patio, pues que se convirtió pues en uno de los álbumes más representativos de la música en español, también del rock en español. Me atrevo a decir que no solamente del rock en México, sino del rock en español. ¿Por qué? Pues porque vino a romper con todo lo que se estaba haciendo en aquel entonces en cuanto a la música en español. Hay que recordar que tiene canciones como Pachuco con Bala, que también es otro himno pues impresionante, Un Gran Circo, que es el tema que estamos ahí escuchando, Pata de Perro, Solín, y también una muy particular y celebrada versión de Querida de Juan Gabriel. ¿Por qué también El Circo se convirtió en un álbum importante? Pues porque en ese momento hubo una mezcla de ska, de rock, también de reggae, de funk, danzón, bolero y pues incluso hasta de rap. Entonces pues ahí pues muy feliz cumpleaños a El Circo de Maldita Vecindad, que yo creo que es un álbum también que nos representa mucho como mexicano, ¿no?
1: Ese es para la eternidad.
0: Yo estaba también chiquito, así es que no crean que ya andaba. Yo estaba ya más secundaria.
1: Redes sociales, amigo, por favor.
0: El.Rodol y ahí nos escribimos.
1: Muchas gracias, Rodo, y también muchas gracias en controles David Arroyo, redacción Alexis Catalán, al máster en televisión Diana Ortiz, imagen multicast Sara Ramírez, al productor Aranza Rubalcaba, la consentida de aquí de mi querido Rodo. En la asistencia, Ian Rivera, al ingeniero Fernando Esparce, la coordinación de información Eduardo Guerrero. Esta noche con 57 minutos, y usted y nosotros ya estamos informados.

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16: Hola, hola, bienvenidos a un nuevo episodio de Ya Oíste. Yo soy Génesis Sainez Silva, un gusto estar con ustedes. Hoy abordaremos un tema que la verdad yo siento que es muy poco conocido, pero que es muy importante hablarlo, y es el embarazo psicológico. Y para ayudarnos a entender qué es, por qué ocurre, cómo se trata, nos acompañan la doctora Diana Bautista II, que es ginecóloga. Mucho gusto. ¿Cómo está, doctora?
17: Muy bien, un placer estar con ustedes y muy contenta de hablar de este tema.
16: Uy, se va a poner interesante. Y también tenemos a nuestra queridísima amiga Sharon Paredes. Ella es neuropsicóloga, ya nos ha acompañado en otros podcasts. Bienvenida, ¿cómo estás?
18: Muchas gracias, aquí de vuelta, ya sabes, que me encanta estar con ustedes compartiendo conocimientos.
16: Uy, yo soy feliz porque siempre que les digo, cuando iniciamos el podcast, nos desconectamos del mundo y aprendemos. Me gustaría que nos contaran un poquito de qué es en realidad esto.
17: Okay, pues el embarazo psicológico es una condición en donde la mujer cree que está embarazada, pero además tiene síntomas de embarazo. Entonces, dentro de estos síntomas, pues podemos tener congestión mamaria, crecimiento abdominal, sensación de movimientos fetales. Puede llegar hasta el punto en que la paciente puede tener contracciones.
16: ¿Qué?
17: Entonces, tiene todos los síntomas de una paciente embarazada y hasta muchas veces hasta exacerbados.
18: Otro de los síntomas que comparte la doctora, incluimos la amenorrea. Y es algo muy importante que dice la doctora. No es una cuestión solamente de creerse, porque los síntomas están ahí. Exacto, los síntomas son reales. Entonces, estamos hablando no solamente de una cuestión psicológica, no solamente de una cuestión fisiológica, sino también neuroendocrina, ¿no? Porque también tiene que ver los cambios hormonales, Entonces, ¿en qué se presentan estas situaciones? ¿En dónde las podemos ver? En personas, en mujeres que hayan tenido un duelo, por ejemplo, perinatal, postnatal, también en personas que tengan muchos deseos de quedarse embarazada, también se presentan en pérdida de pareja. Pero está muy asociado, ¿verdad?, con esta obsesión, puede llegarse a convertir en una obsesión o también este deseo intenso de estar embarazada, ¿no? Entonces, no solamente en eso, también en personas que incluso tienen miedo de quedarse embarazadas.
16: Creo que he escuchado más esa parte del miedo porque, pues claro, ¿no? O sea, se protegen y todo, pero dices que yo no quiero. Y tantito a lo mejor no vino su periodo porque a lo mejor se estresó de que justo ya dijo, ya no, ¿qué acabo de hacer? O el trabajo y no les baja, ¿no? Entonces es como de ya. He escuchado más que es por el miedo que por otra, que es la parte justo del duelo. Eso se me hace muy interesante. O sea, a partir de un duelo, ¿vuelven como esa parte, se activa o cómo es eso?
18: Sí, o sea, digamos que son situaciones o factores de riesgo y más en una mujer que probablemente, ¿verdad?, tiene un historial para procesar emociones de una manera no confrontativa. ¿Cómo se puede diferenciar? Que en la psicosis, una vez que ya es revelado a través de estudios, ya sea de sangre, ¿no? O también, sí, en este tipo de estudios clínicos en donde ya se le menciona a la mujer, no estás embarazada. Cuando es psicosis, a pesar de que me están diciendo la verdad, yo todavía me aferro. Entonces, aquí, por ejemplo, tendría que ver con una cuestión de cómo se conecta con la realidad. Y, por ejemplo, en otras situaciones que no tienen que ver con psicosis, todavía la persona sí mantiene este contacto con la realidad porque llega a cuestionarse. Claro. Y entonces los síntomas que tuve que fueron. Entonces, puede que se trate de otra cosa. O sea, todavía tengo un cuestionamiento reflexivo.
17: De hecho, la paciente, bueno, hay que diferenciar. Hay la paciente que también simula. Esa es la paciente que no va a tener síntomas, sino que dice, yo estoy embarazada y me lo estoy inventando, ¿no? Por ciertas cuestiones psicosociales principalmente. Okay. Pero la otra es la que ella cree que sí está embarazada. Y la que, como ya mencionamos, tiene síntomas y que además se hace prueba de embarazo.
16: Esa es la se me vino, qué bueno que lo mencionó, porque se la hace la prueba y sale positiva.
17: Hay cosas que pueden suceder. Una es, la prueba puede salir, tienen falsos positivos. O sea, entonces la prueba confirmatoria es en sangre, es una hormona que se llama gonadotrofina coriónica, fracción beta, que es exclusiva del embarazo y que se va duplicando, triplicando cada 48 a 72 horas. Sin embargo, lo primero que hace la paciente, pues eso, la mujer, es hacerse una prueba en orina.
16: Claro.
17: ¿Vale? Entonces, pueden haber elevaciones mínimas por la alteración neuroendocrina, pero esa hormona no va a elevarse arriba de 14 miliunidades. O sea, es muy poquito y es poco significativo. Entonces, ¿qué es lo que hacemos nosotros? Tomar esa hormona de control. Ahora, algo importante que tenemos, la presión social. Eso es súper importante, que actualmente muchas de las pacientes, más las que van al instituto, pues están embarazando ya un poquito más grandes, ¿no? Porque ya tienen una licenciatura, tienen posgrados, maestrías y todo eso. Pero también hace que la gente te diga, oye, ¿y para cuándo?
16: Ya se te fue el tren.
17: Ya se te fue. Sí. O vas a tener alteraciones, o no te vas a poder embarazar. Y fíjate que me he dado cuenta que hay como un piquito, como a partir de los 35 años, que la presión social como que pega todavía mucho más, ¿no? Sí, ¿no? De yo ya tuve tantos, o ya te casaste, o todo eso. Entonces, eso involucra mucho que las mujeres empiecen con este tipo de trastornos.
18: Hay algo importante que me gustaría mencionar, y es que Lice tiene el código mariposa, que justamente este código mariposa se centra en brindarle empáticamente a una mujer que ha pasado por un proceso de duelo peri o postnatal. Y entonces, en ese momento, lo que se recomienda es darle un espacio y también brindarle quizá contención emocional y consejería.
16: ¿El tratamiento que lleva es más parte psicológica, va de la mano con la parte ginecológica? ¿Cómo es ese ese trabajo en conjunto para ayudar?
18: Es psicológica. O sea, una vez que ya se identificó que no hay un embarazo real, ya es psicológico, y en algunos casos puede ser con tratamiento farmacológico y con el psiquiatra.
17: La paciente tiene un por qué siente esos síntomas, ¿no? No de repente me los inventé.
16: De la nada.
17: Si bien están relacionados con el deseo de un embarazo, también es cierto que, ejemplo, o sea, tenemos alteraciones en hormonas. Las mujeres nos regimos por hormonas.
16: Sí.
17: Todos nuestros días están regidos por hormonas y de acuerdo a la edad que tenemos, pues eso obviamente si se disparan, si bajan, si se alteran y todo eso, ¿no? Yo les digo, es como de repente ir al dentista, ¿no? Pocas veces vas regularmente al dentista, ¿no? Lo mismo, pero cuando vas te encuentra todo lo habido y por haber. Igual sí. Con los ginecos, ¿no? Cuando vamos, pues encontramos todas las alteraciones hormonales que puedes llegar a tener y eso lo vinculamos a la sintomatología que tú tienes, tengas o no un deseo de embarazo.
16: Okay.
17: Entonces, en ese sentido, por ejemplo, muchas mujeres dicen, oye, yo digo que estoy embarazada porque aparte de que no menstruo, pues tengo secreción por el pezón, ¿no? Y tengo salida de leche, ¿no? Lo que llamamos la galactorrea. Pero además, yo siento que mis mamas están congestionadas. Pero además, siento que ya me estoy hiperpigmentando, ¿no? O sea, que me salen las manchitas del embarazo, el dichoso melasma. Fíjate, me está creciendo el abdomen. Entonces, ¿de dónde me crece el abdomen si no estoy embarazada? Y puede ser esto tan prolongado como el trastorno que tenga cada paciente, ¿no? Porque hay unas que se pueden aventar los 9 meses diciendo que están embarazadas y hasta que ellas puedan aceptar una asesoría por psicología, porque tampoco las podemos obligar a ir.
18: De hecho, pues me gustaría dejar el correo de saludmental@iste.gov.mx si llegan a tener alguna otra duda también al respecto del tema o bien alguna orientación, pues podemos responderles por correo electrónico.
16: Muchas gracias por acompañarnos en este podcast, en su espacio. Espero que se lo hayan pasado muy bien.
18: Claro, sí, muchísimas gracias a ti por invitarnos.
16: Para la próxima ya vamos a buscar más temas y que nos acompañen en esta mesa de debate.
17: Claro que sí.
16: Perfecto, gracias doctora, gracias Sharon y gracias a ustedes por escucharnos hasta este punto. De verdad que el podcast no sería nada sin ustedes, cambia mucho el escuchar y el tener información. Y pues recuerda que la salud mental también es importante para todos hoy en día. Yo soy Génesis Sainez Silva y fue un gusto estar con ustedes. Nos vemos en un próximo episodio de Ya Oíste. ¡Adiós!
18: ¡Adiós!
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0: Ortizal, que anuncia voto particular, señora ministra Batres Guadarrama, con consideraciones adicionales.
1: En consecuencia, se desecha el proyecto presentado y un integrante de la mayoría se haría cargo del engrose respectivo.
2: Bueno, qué momento. Rechazaron el proyecto de Yasmín Esquivel. 8 votos a favor, 3 en contra. De rechazar el proyecto, y bueno, pues ahí está parte de lo que está sucediendo en esta tarde en la Suprema Corte. 2:05 y recibo en la línea telefónica al señor Leonel Cerrato, que está con nosotros esta tarde. ¿Cómo te va, Leonel?
3: ¿Qué tal, Jonathan? Muy bien, gracias.
2: Gracias.
3: Perdón, que no sé si me escucho bien, ¿sí?
2: Sí, ya te escuchamos bien.
3: Bien, sí.
2: Oye, Leonel, queríamos empezar contigo este análisis de la partida de Ifigenia Martínez, 6 días después de que entrega la banda presidencial a Claudia Sheinbaum como presidenta de la mesa directiva de la Cámara de Diputados. ¿Qué decir de ello?
3: Bueno, en principio la maestra Ifigenia Martínez, pues ya de una edad avanzada, 94 años, fue consultada durante el periodo de la campaña, pues precisamente para incluirla en la lista de candidatos a diputados de representación proporcional, justamente con la intención primaria de que pudiera ser una representante, digamos, muy calificada, histórica, de la lucha de las mujeres que se iba a consolidar con el triunfo de la doctora Sheinbaum. Desde luego que ella no solamente aceptó, sino que además lo hizo con mucho entusiasmo, ya débil, pero no enferma en general, sino por su estado de salud, de avanzada edad. Se le planteó ya cuando la elección se concretó, cuando ya se calificó, el que presidiera la Cámara, y ella, según se expresó en los propios círculos de Morena, pues lo hizo con mucho entusiasmo, Jonathan. Incluso yo me atrevería a decir que con una enorme ilusión, ¿no? Más allá de cualquier tratamiento, esto la ilusionó tanto que estuvo al pendiente. Incluso contra opinión médica, pues echó la instalación de la Cámara cuando resulta electa como presidenta de la mesa de decanos y luego ya presidenta de la Cámara. Es una luchadora social, pues, y política muy relevante. Yo creo que una de las mujeres más importantes, si no que la más importante en el siglo XX, lo que va en cuanto a la izquierda y a la lucha democrática se refiere. Quizás justamente este símbolo que implicó que ella entregara la banda, pues le significó una honra enorme, ¿no?, a la lucha y a la maestra Ifigenia. Desde luego que ya levantaron voces, Jonathan, de que ya ni friega, cómo la sacaron del hospital. Esto es mentira. Ella misma era la más interesada en acudir y en estar presente en la toma de posesión de la primera mujer presidenta. Su propia familia, pues ya lo dijo, más que no faltan aves carroñeras, ¿no?, como las de siempre. Pero yo creo que para ella fue un gusto gigantesco, fíjate, yo me atrevería a decir una culminación de vida.
2: Sí.
3: Yo creo que ya después de eso la propia maestra Ifigenia Martínez ha de haber dicho para su fuero interno, pues ya cumplí, gracias a la vida, nada te debo. Ya le entregó todo lo que tenía la maestra Ifigenia Martínez, un figurón. Para quienes hemos seguido de cerca la lucha democrática, pues yo a ella tuve el enorme privilegio de conocerla por allá de 1998, Jonathan.
2: Wow.
3: Creo que tú todavía no habías nacido.
2: No, sí, ya, Leonel.
3: Ya habías nacido. Pero de verdad, en aquellas grandes movilizaciones, perdón, dije 98, del 88.
2: Ah, no,
3: 88.
2: Entonces sí,
3: no. 88.
2: Wow.
3: Con razón, te me hacías muy, muy.
2: Oye, pero para ¿qué hacer año, paloma? Leonel, el 88, ¿eh? ¿Qué año?
3: El 88, sí. Yo tenía en aquel entonces.

0: Entonces, novenes 17, pero acompañaba a mi papá, que era amigo personal del ingeniero Cárdenas, a los eventos, y varias veces estuvo en Peotillos la maestra Ifigenia Martínez, acompañando al ingeniero Cárdenas y al doctor Samuel del Villar. Por eso, estos personajes para mí son muy cercanos, muy entrañables, porque aunque son ya históricos, pues imagínate, ¿no? Conocerles después de aquella gesta heroica del 88, y ahora verla culminar su vida, literalmente su vida, entregando la banda presidencial a la primera mujer, presidenta de México, ahí sí podemos decir que rompió de un puñetazo el techo de cristal y las bóvedas de cristal que había, ahora sí ya nada inalcanzable, ¿no?
1: Oye, directora de la Facultad de Contabilidad en la UNAM, cuando estaban
0: De
1: por
0: la
1: ahí,
0: Facultad de Economía.
1: de Economía, perdón, de Economía,
0: Sí.
1: cuando andaban por ahí Carlos Salinas de Gortari o Ernesto Zedillo.
0: Bueno, lo dijo en una ocasión y no a tono de broma la maestra Emilia Martínez, que el licenciado Carlos Salinas de Gortari era un alumno muy dedicado, muy brillante, pero que estaba leyendo los libros incorrectos. Entonces, desde entonces se sabía, porque yo creo que no entiendo de que ese villano sea tonto, que sea inteligente, perdón, al contrario, pero sí, desde aquellas lejanas épocas, ella fue la primera mujer directora de la Facultad de Economía de la UNAM, Jonathan, que también significa por la materia, por la institución. Pues otra ruptura del techo de cristal. Yo diría que la maestra Ifigenia Martínez es la primera en muchísimas cosas en nuestro país,
1: Sí.
0: como mujer y como política, porque cuando el ingeniero Cárdenas resulta punta de lanza junto con Porfirio Muñoz Ledo para salir del PRI en el 88, la verdaderamente importante, la dirigente pesada que sale del PRI es Ifigenia, no
1: Sí.
0: Porfirio ni Cuauhtémoc, ¿eh?
1: Ella lo fue,
0: Ahí.
1: ella, a ver, Leonel, ella es la que
0: Sí.
1: pone primero la estela y se van siguiendo la Porfirio y Cuauhtémoc, ¿no?
0: Es correcto. Ella era una dirigente en el interior, al interior del PRI histórico, mucho más relevante.
1: Sí.
0: Digamos que como si ahorita bueno, el propio ingeniero Cárdenas en un principio tuvo muchos problemas de liderazgo, me refiero a antes de 88, precisamente porque se le considera solamente como un cachorro
1: Sí.
0: y no como un hombre con mérito propio. Ya después nos dimos cuenta de la dimensión del ingeniero Cárdenas, pero no lo hubiéramos sabido si la que abre vereda, como dices tú, abre el caminito, es la maestra Ifigenia, que además se jala a Porfirio, y logran en la primera diáspora la ruptura en el PRI, que a la postre pues ocasionó su derrota en el 2000, ¿verdad? Porque
1: Claro.
0: ya nada más la elección de ese año, del 88, digamos, fue la última pacífica. Ya después se sucedieron hechos terribles. Y la maestra Ifigenia Martínez, siempre en el ojo del huracán, al fundar el PRD, pues ella es la militante número uno del partido. Esto lo sé porque tenía numeradas las credenciales.
1: Okay.
0: El ingeniero Cárdenas era el número dos, y el licenciado, el maestro Porfirio Muñoz Ledo, el número tres. Esto dándole significado a la lucha de las mujeres, pero yo creo que la labor más grande de la maestra Ifigenia Martínez, sobre todo para los jóvenes así más nuevones, Jonathan, es que ella fue lo que en el lenguaje digamos histórico se conoce como sufragista.
1: Sí.
0: Ella fue impulsora antes de que siquiera las mujeres se les hubiese reconocido su legítimo derecho al voto popular.
1: Sí.
0: Es decir, desde entonces, una jovencita, Ifigenia Martínez, era la líder, la dirigente del movimiento de un nivel popular estudiantil para obtener el voto de la mujer, que como vimos, pues apenas tiene 70 años, ¿no?
1: Sí.
0: 70 y tantos años, 74 años. Bueno, pues la recién fallecida maestra Ifigenia Martínez y Hernández era sufragista a sus jovencísimos 19, 18 años, Jonathan, cuando no se les permitía a las mujeres el voto en las
1: Exacto. Y
0: elecciones.
1: que no fue hace mucho, Leonel, o sea, 70 años en medio de la
0: Pues no.
1: vida pública es nada.
0: Sí, eso es cierto, y además yo me preguntaría por qué tuvieron que pasar tantos años desde que el sufragismo en Estados Unidos lo consiguió hasta que el sufragismo pues no tuvo dirigentes tan tercas como la maestra Ifigenia que lo pudo conseguir en nuestro país.
1: Claro.
0: Es una un de verdadera verdaderamente icónica la maestra Ifigenia, porque te digo, yo a la memoria me vienen cosas, muchas cosas, y veo que en todas ellas ella fue la primera mujer, la primera. Por ejemplo, también fue la primera mujer que estudió en Harvard,
1: En Harvard.
0: precisamente para el doctorado correspondiente, cuando, pues imagínate, hasta esas instituciones tenían pues muy difícil la entrada de mujeres a estudiar esas disciplinas. Quizás podían estudiar otras, ¿no? Pero me refiero a economía, política, derecho, pues era otro tiempo, y en eso también la maestra Ifigenia pues significó el abrirle la puerta, ¿no? A todas, a la mitad de nuestra población. De hecho, es más de la mitad de la población en México, Jonathan, las mujeres.
1: Oye,
0: Y Ifigenia pues fue el ícono de izquierda, que siempre ha sido más progresista que el de la derecha, pero no hay que demeritar. También hubo importantísimas sufragistas, es decir, luchadoras por el voto femenino en la derecha, no más que
1: claro.
0: en la derecha no se acuerda de ellas, ¿verdad?
1: Oye, Leonel, entonces era inevitable, y por esto esta imagen, ¿no? Yo decía que es profundamente histórica. ¿Cómo se entrega la banda presidencial? No había manera de que fuera otra persona más que la propia Ifigenia, Leonel.
0: Sí, no. No, porque su referente más cercano, o sus referentes más cercanos, Jonathan, yo diría que era doña Rosario Ibarra,
1: Sí.
0: que desde luego pues ya falleció, y la potosina Conchita Calvillo, que
1: También.
0: también pues lamentablemente ya falleció, pero digamos, guardadas todas las proporciones, las políticas viejonas, ya maduronas, pues son de la edad de Beatriz Paredes. Es decir, esa es la edad más longeva de las políticas hoy día. Las otras son unas rarezas, verdaderas rarezas. Ya desde luego la primera gobernadora en la historia, que fue de Colima, pues ya también falleció. Pero yo lo que me refiero a actuantes en política hasta el último día de sus vidas, pues hasta en eso se va a llevar el primer lugar la maestra Ifigenia Martínez, porque muere siendo presidenta de la Cámara, de la Cámara de las Diputadas y de los Diputados, y apenas electa abrumadoramente por una mayoría abrumadora, porque hay que decir que se pusieron de acuerdo las fracciones. Y a la maestra Ifigenia la eligen casi por unanimidad, una mayoría muy absoluta de votos. Es decir, ahí confluyeron en el homenaje de nombrarla, pues el PAN, por supuesto, el PRI, el MC, aparte de los aliados de Morena, ¿verdad? Es decir, ahí se eligió, no tengo el número exacto de votos, pero fue por una mayoría superior a los 450 votos, de
1: Bueno,
0: los 500 que son.
1: pues sí, es una gigante de la política mexicana. A ver, Leonel, te lo pregunto tú como morenista que bueno,
0: Sí.
1: eres es la madre fundadora de Morena, o sea, de las fundadoras de Morena.
0: Bueno, sí, porque además ella mantuvo la congruencia, Jonathan. Recordemos que cuando el PRD inicia su descenso al hoyo en el que lo dejaron al final, a la sepultura en la que lo dejaron los chuchos, Ifigenia se mantuvo al pie del cañón con el licenciado López Obrador. Es decir, ella en sus dos salidas del proyecto no titubeó como el ingeniero Cárdenas, ¿eh? Porque el ingeniero Cárdenas, que también es otro gigante, pero él sí tuvo ese titubeo un poco vanidoso de no ser el que encabezara la siguiente etapa. En cambio, Ifigenia no se fijaba en esas cosas. De modo tal que ella, con mucha generosidad, alimenta con su buen nombre, con su prestigio, pues todo el Movimiento de Regeneración Nacional, que luego se convirtió en el Partido Morena. Es muy significativo como, por ejemplo, también Porfirio Muñoz Ledo,
1: Sí.
0: en un principio titubea, pero después se entrega al completo, seguramente influenciado por la maestra Ifigenia, que le tenía mucho cariño
1: Sí,
0: y
1: eran
0: que
1: grandes
0: además
1: amigos.
0: fue impulsora de Porfirio Muñoz Ledo.
1: Sí. Grandes amigos que ella siempre lo reconoció
0: Sí.
1: y el propio Porfirio también. Oye, Leonel,
0: Y
1: pues.
0: el ingeniero Cárdenas, te digo, tan titubeó que no se sumó a Morena, al contrario, luego tuvo su momentum, ¿no? Donde quería ser como un gran árbitro, pero Ifigenia, con mayor humildad, Porfirio menos humilde, pero igual consecuente, pues sí alimentaron el proyecto que hoy es gobierno, que hoy es mayoría calificada en la Cámara de Diputados y de Senadores, y mayoría de 24 estados de la República.
1: Oye, y qué dato, Leonel, ¿no? Las dos personas que entregaron la banda presidencial, pues finados, ¿no? Hay
0: Sí, porque,
1: coincidencias.
0: ¿sabes por qué, Jonathan? Y yo lo he dicho, lo he escrito también,
1: Ajá.
0: se tardó mucho en arribar al poder. Hay mucha gente que se quedó en el camino, que murió en esa esperanza de alegría mínima. Aquí en San Luis el movimiento data del 58
1: Ajá.
0: y no lo hemos visto aún concluir. A nivel nacional, el movimiento no empieza en el 88 con el ingeniero Cárdenas, empieza con los sindicalistas de Vallejo, tras la fallida elección de Andreu Almazán. Estamos hablando más o menos de la misma época del presidente López Mateos, y concluye apenas en el 18. Pues ya desde luego que el licenciado Muñoz Ledo, Porfirio Muñoz Ledo, ya era una persona muy grande, y luego además de muy buen comer y beber, pues llegó cansado a esa fase final. Vimos su último año de presidencia, donde ya le faltaban las fuerzas, finalmente fallece. La maestra Ifigenia igual, ella tuvo una lucha más fuerte que la de cualquier varón de la izquierda, ¿no? Porque ella y Rosario Ibarra, en mi criterio, pues son, tú dijiste hace un ratito, gigante, lo cual es correcto, pero ahora, para estar a tono, son gigantas de esta lucha democrática, y son íconos, una de derechos humanos, de resistencia contra el poder, y la otra desde el poder para la transformación. Por eso tiene más significado todavía. Y sí se vieron los críticos de que ya ni friegan, como casi mataron a la maestra. Estoy seguro por su carácter, que le conocí hace muchos años, pero creo que lo conservó hasta el último día, que ella era perdóname la palabra, pero lo digo de cariño, ella era la mitotera de ir a poner la banda.
1: Sí.
0: Y la familia lo veía con preocupación, pero le dieron todos en el país ese gran gusto final a la maestra Eugenia Martínez.
1: Sí, se le notaba. Cuando yo vi la transmisión, constantemente Andrés Manuel la agarraba de la mano
0: Sí,
1: y lloró la
0: le
1: maestra.
0: sonreía.
1: Lloró cuando ya se iba Andrés
0: Sí.
1: de la Cámara de Diputados. Recuerdo que fue cuando le da Andrés Manuel el beso en la frente y doña
0: Sí.
1: Efigenia se queda llorando de que ya se iba Andrés.
0: Sí, le dice que le dicen que le dijo, ignoro si sea cierto, ya no nos lo podrá decir nadie, porque el presidente no creo que lo diga, pero alguien mencionó que le había dicho que no descansara mucho tiempo, refiriéndose a Andrés Manuel.
1: Sí.
0: Oye, sí, vete a echar un descanso, pero no te lo eches mucho tiempo.
1: Órale.
0: ¿Quién sabe si esto sí es cierto? En el imaginario se quedó así. pero esa imagen es muy poderosa, ¿no? La imagen del presidente besando la mano, primero la frente y luego la mano de un líder político. Yo creo que salvo Gandhi, guardadas todas las proporciones, y ningún político se acerca hacia el final de su vida con tanto amor como yo sí creo que lo hizo la maestra Ifigenia Martínez.
1: Muy bien, pues qué tema, y sí queríamos consultarlo contigo, Lionel, por todo lo que representó la propia Ifigenia. No me quiero ir, tengo un minutito aproximadamente, pero sí,
0: sí.
1: Tu opinión de ahora sí, dice Manlio Fabio Beltrones, que córtalas con el PRI, que ya pa' qué.
0: Bueno, pues él ya había sido, a él lo corrieron al revés, ¿no? Es decir, él no renunció, él no lo dejaron entrar. Pero es un hombre temible, ¿eh?
1: ¿Sí?
0: Deben de esperar programa los priistas que le han hecho el fuchi. Pero
1: ¿sí va a dar el coletazo el dinosaurio, Lionel?
0: Yo pienso que sí, sí, no creo yo que se vaya a quedar tan en paz. Hay que esperar las siguientes votaciones, Jonathan, de la Cámara de Senadores, porque a lo mejor se amplía la mayoría de progresista.
1: Ya lo ven llegando.
0: Y nomás como uno, por joder, ¿verdad?
1: Andaba muy, ¿sí?, ahí muy juntito con tu tío Adán Augusto López, ¿eh?
0: Con mi colega notario tabasqueño, don Adán Augusto López. Es un hombre muy vivo, muy inteligente. Él olió a podrido, Mario Fabio olió a podrido y dijo, no, yo también como que medio vuelo, pero mejor me aparto un poco. Es el inicio de la debacle de ya institucional del PRI. Ya no existe materialmente, pero ahora como sí, institución, híjole, veremos que ya se cae, porque
1: pero ustedes
0: fíjate,
1: ustedes dijeron que Manlio jamás, que Manlio se quemara,
0: no,
1: en los fuegos infernales.
0: Ya, yo voy a decir algo muy específico. Definitivamente él va a votar libremente, ¿eh?
1: ¿Será?
0: Sí, se respeta la autonomía del legislador. Pero sí, ya no le va a hacer caldo gordo a Alito Moreno, y va a empezar a hacer yo por inventario de bienes, ¿no?
1: Ajá.
0: Porque aquí hay que encontrar, yo voy a estar investigando la propiedad legítima del edificio del PRI, porque casi puedo apostar que es propiedad pública, Jonathan.
1: Órale.
0: Entonces, ese edificio que ya nadie usa puede ser muy bueno para las instituciones del Estado. Voy a checar porque esa era una calle y entonces la cerraron para hacer el edificio.
1: Ajá.
0: Entonces yo casi
1: aquí
0: creo
1: en San
0: que
1: Luis.
0: Sí. Sí, el de San Luis y el de la Ciudad de México muy parecido, ¿eh? Oh. Porque en todos lados se hicieron así los edificios en tiempos de López Portillo.
1: Uh-huh.
0: Entonces ya ni los edificios les va a tocar inventariar.
1: No, pues,
0: pero,
1: a ver, ¿quién
0: pero yo
1: la,
0: creo que
1: quién cierra la puerta en el PRI aquí en San Luis, ¿eh?
0: Ya no tardan, ya nomás queda Sarita Rocha y Friné algo, se apellida Suara, Friné Azuara.
1: ¿Y el velador?
0: Son,
1: digo, ¿se habrá?
0: No, ya no tienen velador, no, ya no. ¿Con qué le pagan?
1: No,
0: sí,
1: bueno.
0: ¿Con qué le pagan? Y allá en México yo sí creo que en la Cámara, Manlio Fabio, después de la sentencia, olió que el cadáver ya... Perdón, que el ente ya había pasado mejor vida, ¿no? Entonces dijo,
1: híjale,
0: eso se contagia y va a ser muy interesante su gestión como senador independiente, pero yo sí creo que es un sobreviviente, Manlio Fabio, ¿eh?
1: Okay. Bueno.
0: Hay que recordar que él viene sobreviviendo desde el asesinato de Luis Donaldo Colosio. Era el gobernador de Sonora cuando eso ocurrió. Entonces, desde entonces viene corriendo contra reloj, que se le acaba el oxígeno, que no se le acaba, y lo tienen ahora más sano que nunca y ahora independiente.
1: Bueno, pues, Lionel, ¿qué temas y queríamos revisar contigo? Y de antemano pues te agradecemos mucho la disposición. Ya nos vemos porque luego te cuentan el tiempo y es alguien muy cercano a ti.
0: No, y tienen razón porque si no se va uno de largo. yo lo que quisiera decir es que a doña Ifigenia Martínez no la llora hoy nadie en el país. Más bien el pueblo de México le aplaude puesto de pie. porque lo que hizo es irrepetible, Jonathan, irrepetible.
1: Irrepetible. Gracias siempre, Leonel.
0: Gracias, Jonathan, muy amable, y al auditorio también.
1: Buena tarde, Leonel Cerrato con nosotros, pues ya lo sabe. ¿Para qué le decimos, no? Conocen a Leonel Cerrato, morenista, con nosotros en esta tarde. Corte, ya me alcanzó el tiempo, yo regreso con más.
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1: Como cada lunes, iniciamos la semana con Ernesto Hernández, nuestro experto en temas electorales. ¿Cómo te va? Bienvenido.
3: ¿Qué tal, Jonathan? Muy bien, excelente lunes para ti y tu auditorio. Pues interesante, fíjate, hace menos de una semana platicábamos que íbamos a seguir platicando estos temas, y justo hoy, pues bueno, se da una circunstancia muy importante, ¿no?
1: Sí.
3: Que es justamente la firma de las modificaciones a la Ley General de Medios de Impugnación y a la Ley General del Procedimiento Electoral, o a la Ley General de Procedimientos, Instituciones y Procedimientos Electorales. Prácticamente nos estamos aventando una reforma electoral sin ser la electoral del todo, y entonces habrá que ver, pues, justamente estos elementos que va a incorporar la modificación a las dos leyes más importantes, digo, salvo la modificación a la Ley Electoral y a la Ley General de Partidos. Pues bueno, prácticamente estamos en la antesala de una reforma electoral, y todo esto, pues bueno, tiene que ver justamente con la intención de continuar o de seguirle dando marcha acelerada justamente a la intención de pues que empiece la ciudadanía a escoger jueces y magistrados, un tema sin duda que impulsó la anterior administración federal, y pues bueno, que la propia presidenta de la República ha señalado que es prioritario y que no va a haber marcha atrás. Entonces, pues bueno, a la par de todo esto, pues nos encontramos justamente con un procedimiento administrativo en el cual, pues, el Instituto Nacional Electoral sigue haciendo los preparativos a pesar de que existe una sentencia de amparo en la cual, pues bueno, tendría que acatar el propio Instituto Nacional Electoral, y lo que nos somete nuevamente a una disyuntiva o a una hipótesis, o incluso pues a diferentes teorías en relación a si es derecho electoral o si es derecho administrativo. Y evidentemente, pues bueno, aquí lo importante es precisar justamente que pues es un tema que sí le corresponde a la Suprema Corte de Justicia. Es importante mencionar que el derecho electoral está limitado en el aspecto constitucional única y exclusivamente a los temas que tienen que ver con estas reformas constitucionales. Es decir, la facultad que sí tiene la Suprema Corte es revisar la constitucionalidad de los actos, y en este caso el Tribunal Electoral no es competente para resolver en este asunto. Entonces, incluso, pues bueno, a tres frentes, si así lo pudiéramos precisar, también el día de hoy en la Suprema Corte de Justicia, pues se dio la procedencia justamente de la revisión de la constitucionalidad de esta modificación de la ley. Y pues bueno, obviamente nos vamos a enfrascar entre dichos, quizás pudieron hacer una reforma gradual, es decir, el 10%, y luego el próximo año el 30%, y luego el 40%, y así, pero realmente, pues vamos a encontrarnos con unos, pues ahora sí, como unos libros de los mundiales, ¿no? Así de estampitas con los magistrados y jueces, porque prácticamente es una elección muy grande, y justamente si al día de hoy no han empezado, o sea, entiendo la parte del INE de ir construyendo, pues ahora sí que todos los lineamientos, ir construyendo toda la normativa, irse preparando para que el día de la elección no los agarre con el tiempo encima, porque ellos ya tienen la experiencia justamente de que con el tiempo encima y con un presupuesto recortado, ir sacando esta elección, como fue el caso de el famoso plebiscito, la pregunta de que si querían enjuiciar o no a los expresidentes, pues evidentemente ellos se están preparando, pero lo que realmente es preocupante es que las autoridades, tanto administrativas como legislativas, están desacatando las órdenes judiciales. Y bien es cierto, dicen que, o señalan los congresos, pues que ellos tienen la única potestad de poder presentar iniciativas y modificar la ley. Sin embargo, pues bueno, se les olvida justamente estos tratados internacionales, básicamente los pactos en materia de derechos humanos, que pues bueno, limitan estas resoluciones que de pronto hacen los legislativos. Entonces, aquí el tema pinta para ser muy, muy interesante, te digo, a tres frentes, pues, porque puede haber una suspensión constitucional, puede haber una suspensión en materia electoral e incluso en materia administrativa también podríamos encontrar elementos para no continuar realizando estos actos. Entonces, la realidad es que se va a confrontar en una nueva batalla que va a ser pues desgastante para el Poder Judicial, porque evidentemente la premisa es bastante buena, o sea, es bastante interesante desde el punto de vista de que pues la pregunta está enfocada a que tú respondas que sí, ¿no? Entonces, como es como la pregunta de los expresidentes, ¿verdad? ¿Desearía usted que enjuicien a los presidentes? Pues obviamente sí, ¿verdad? Pero justamente estos dos poderes se van a seguir confrontando de manera importante, incluso pues bueno, ahí el ejecutivo apoyado del legislativo, y pues básicamente el Poder Judicial tendrá la posibilidad de ir haciendo esas suspensiones. Sin embargo, pues bueno, el tiempo apremiará, y justamente lo peligroso de todo esto es que lleguemos a una reforma al cuarto para las 12 con presiones, con temas que de pronto pudieran generar una inestabilidad dentro de la selección de estos magistrados o ministros, y incluso veía por ahí hoy la sesión en donde pues las tres magistradas oficialistas se pronuncian en contra de la decisión de votar en el pleno la constitucionalidad o no de la reforma. Y pues bueno, al final también Norma Piña termina por explicarle un poco el proceso judicial, perdón, a Norma Batres. Entonces pues se ve, perdón, a Alenia Batres, y se ve, sí, ya le ando cambiando el nombre, y se ve justamente, o sea, se vislumbra una batalla larga. Esa es la realidad, y pues a partir del 1 de enero, que me parece debe estar constituido ya de manera general las leyes secundarias para que inicie el proceso de renovación, el proceso electoral, pues bueno, estaremos en esa expectativa. Y también digo, no es importante, o es importante no dejar de lado la cuestión de que al traerse una elección jurisdiccional al aspecto electoral, cambian los requisitos, e incluso personas que no pudieran ser abogados podrían argumentar bajo el derecho de elección popular la posibilidad de contender por esos espacios. Entonces digo, ahí se abre una puerta peligrosa. Sin embargo, pues bueno, esperemos que dentro de estas leyes secundarias, que lo más seguro es que pasaremos al vapor, pues bueno, no existan estas aristas o estos recovecos.
1: Pero eso es lo que se ve. Ya incluso ahorita Gerardo Fernández Noroña dijo, pues lo más probable es que el miércoles se apruebe. Caray, o sea, no van a revisar nada. ¿Y por qué se está dando esta rapidez al chas? Porque no quieren que los tiempos pasen, que no se les vaya a caer la reforma que ya está revisando la Suprema Corte. ¿Es eso?
3: Claro, y totalmente de acuerdo en ese tema. Digo, la verdad es que están apurando mucho los tiempos, pero les pasó la vez pasada con la reforma electoral, que no le modificaron ni una coma ni un punto, y la Suprema Corte de Justicia dijo, es que no la revisaron, o sea, numéricamente es imposible revisar 800 modificaciones a la ley en menos de 24 horas, o sea, es un absurdo, ¿verdad? Serían nuestros superlegisladores, nuestros supersenadores, que de pronto dudo mucho que pudieran ser realmente super. Yo creo que más bien están muy limitados, y pues bueno, digo, heredarán a los futuros abogados un problema bastante importante, y no solo a los abogados, a los ciudadanos en la rendición de cuentas y en la impartición de justicia se viene un tema bastante, bastante complejo.
1: Bueno, pues te agradezco esta oportunidad de hacer esta revisión de lo que está surgiendo minuto a minuto con esta reforma al Poder Judicial, que contiene un derivado de la reforma electoral, que sería en el INE para la elección de jueces y magistrados. Gracias siempre, Ernesto.
3: Excelente lunes, saludo a ti y a tu auditorio.
1: Hasta la próxima semana. Ernesto Hernández con nosotros. Y antes de ir al reporte deportivo, déjele menciono que en información que está surgiendo en esta tarde, se está dando a conocer que Silvana Beltrones, la diputada del Partido Verde, está pidiendo licencia. Pedirá licencia Silvana Beltrones como diputada federal. La hija del exdirigente nacional del PRI anunció que va a solicitar licencia como legisladora. No se está dando las razones del por qué solicita licencia, pero sí está anunciando ella misma que va a solicitar licencia a la Cámara de Diputados. Algo está pasando con los Beltrones y vamos a saber pues hacia dónde están dirigiendo su mirada, tal y como lo decía el propio Leonel Serrato en el bloque anterior. 2:46 p.m, voy a más.
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1: Muy bien, pues contentos en el San Luis y como no, llevan buenos números en la tabla general, pero en las Chivas, pura tragedia. Lo escuchamos, señor Raúl.
4: ¿Qué tal, Jonathan? ¿Cómo te va? Buenas tardes. Excelente inicio de semana para todos. Pues sí, efectivamente, como bien lo dices, ¿no? Mientras que el San Luis está haciendo un muy buen papel, está teniendo pues un buen torneo. El Guadalajara pierde el clásico y vaya manera de perderlo. Vino un poco de atrás para ser el marcador más decoroso, pero futbolísticamente Chivas es un equipo que está muy lejos de ser un aspirante al título. Y hablar de eso, pues es hablar de un fracaso para Chivas, si es que no aspira al título, independientemente de las contrataciones que tenga y de la inversión que tenga y de que sean puros mexicanos. Chivas es un equipo llamado a ser protagonista y no lo está haciendo en este torneo, y cuando lo es, pues sin duda da la nota, pero no por temas deportivos, sino por temas extracancha. En fin, vamos a platicar de la jornada con el triunfo del Atlético de San Luis este fin de semana. Hablaremos también acerca del deporte blanco, información del tenis y este Master 1000 que se está jugando, donde bueno, pues los favoritos están avanzando, así que vamos, si les parece, esto y más y a continuación.
5: El tenista español Carlos Alcaraz, número 3, se clasificó para los octavos de final del Masters 1000 de Shanghái tras vencer este domingo al chino Wu Jinping por 7-6, 7-5 y 6-3, tal como hicieron otros favoritos como el italiano Jannik Sinner, número 1, y el ruso Daniil Medvedev, número 5. Al contrario que estos, que sufrieron para derrotar este domingo al argentino Thomas Echeverri y al italiano Matteo Arnaldi, respectivamente, Alcaraz solo necesitó 2 y 1:40 de partido, una menos que Sinner y Medvedev, para derrotar a Wu, un jugador que llegó a ser el 54 del mundo hace apenas año y medio, pero que desde que se retiró por lesión en segunda ronda del US Open del 2023 apenas había jugado 2 partidos y en ambos no acabó. El desenlace desfavorable podría haber llevado a Wu a entregarse, pero el jugador chino mantuvo la resistencia hasta el sexto juego del segundo set, cuando Alcaraz logró al fin el quiebre y la ventaja suficiente para cerrar el partido. Después de una pequeña pausa, el béisbol de nuestro país regresará a los diamantes cuando el próximo 11 de octubre dé inicio una nueva temporada de la Liga Mexicana del Pacífico, liga que se encarga de encender el fuego en el otoño e invierno. La temporada 2024-2025 marcará la edición número 80 de la LNP, donde los naranjeros de Hermosillo intentarán refrendar su legado como campeones de la liga, la cual se llevará a cabo con el formato acostumbrado de 2 vueltas. Una termina el 21 de noviembre y el complemento comienza el 22 del mismo mes hasta el 30 de diciembre. Entre las fechas clave están los 2 dobles juegos programados a 7 entradas, el de Yaquis versus Sultanes del 21 de noviembre y el de Algodoneros de Guasave frente a Fantasmas Grises el 1 de diciembre. En cuanto terminen las series de la segunda vuelta, se contarán los puntos para los playoffs a partir de enero. Cabe recordar que previo al inicio de la campaña, a manera de calentamiento, la liga llevó a cabo el LNP Tour en la Ciudad de México, misma que comenzó el jueves 26 de septiembre y finalizó el 29 del mismo mes, con diversos contratiempos debido a las condiciones climáticas que se presentaron en la capital del país. Solo para recordar, la final más reciente de la Liga Mexicana del Pacífico fue entre Naranjeros ante los Venados de Mazatlán, donde los de Sonora rompieron una racha de 9 años sin conseguir un título. De paso, se convirtieron en el conjunto más ganador en la historia de la liga, con 17 trofeos. Los playoffs de la Major League Baseball continúan este lunes 7 de octubre con la disputa del juego 2 de la serie divisional en la Liga Americana, la cual tuvo un breve descanso el día de ayer domingo. Los Guardianes de Cleveland buscan ponerse 2-0 en contra de los Tigres de Detroit, luego de derrotarlos por 7-0 el pasado sábado en el Progressive Field en Ohio. Y es que en ese juego, desde la primera entrada, los Guardianes prácticamente finiquitaron el encuentro con 5 anotadas y una destacada participación del jardinero Steven Kwan, que se fue con doblete, juego que se está llevando a cabo en estos momentos. Por su parte, los Yankees derrotaron 6-5 a los de Kansas City en el mítico Yankee Stadium. El segundo base de los Bronx, Gleyber Torres, se fue con doblete, mientras que Juliecki Gurriel, de los de Missouri, anotó 3 carreras, aunque no fue suficiente. Los abridores para el juego 2 serán Cole Ragans, por parte de los Royals, y Carlos Rondón, de los Yankees. Atlético de San Luis recibió a la tarde de este sábado 5 de octubre a los Rayados de Monterrey en la cancha del Alfonso Lastras, duelo correspondiente a la jornada 11 de la apertura 2024 de la Liga MX, duelo que ganaron los de Dominic Torrent por la mínima diferencia. Después de 25 minutos, el encuentro continuaba sin anotaciones con mayor posesión de los de la Sultana del Norte. Al 40, servicio por la banda izquierda de Javier Güemes y con certero cabezazo de lateral derecho Ricardo Chávez, estaba colocando el 1-0 a favor del conjunto potosino. En la parte complementaria, pocas ocasiones de gol se dieron entre ambos conjuntos. De Michelis lanzó todo al frente con la entrada de Brandon Vázquez, Roberto de la Rosa y Johan Rojas, pero aún así no era suficiente para perforar la cabaña de Andrés Sánchez. Ahora se viene un receso por la fecha FIFA. Atlético de San Luis volverá a la actividad hasta el próximo domingo 20 de octubre, cuando visite a los Pumas de la UNAM.
4: Bueno, pues ahí está la información deportiva en esta tarde de lunes. Jonathan, decirles que el día de hoy cierra la semana 5 en el fútbol americano de la NFL. Se estará jugando el duelo entre los Jefes de Kansas City y los Santos de Nueva Orleans, un partido que se disputa a las 18 horas 15 minutos tiempo del centro de México. Repito, para cerrar con la semana 5 del fútbol americano de la NFL.
1: Muy bien, gracias, señor Raúl.
4: Saludos para todos, excelente resto del día.
1: A ver, dos últimas informaciones antes de despedirnos. La primera en San Luis Potosí. Mencionarle que los servicios de salud arrancarán jornada de vacunación invernal con un evento masivo el próximo 15 de octubre en las instalaciones de la FENAPO, desde las 9:30 de la mañana hasta las 3 de la tarde. Acudirán, bueno, es para vacunación del periodo invernal para personas mayores de 60 años de edad, niñas y niños desde los 6 a 59 meses y personas embarazadas con periodo de lactancia exclusiva, además de personas con comorbilidades hasta los 59 años. Arranca la vacunación del periodo invernal próximo 15 de octubre en San Luis Potosí, en las instalaciones de la FENAPO. Y por otro lado, en el huracán Milton, en la zona del Pacífico, mencionarle que han emitido alerta roja en 69 municipios de Yucatán por la llegada del huracán Milton. Sigue en categoría 5 en su paso por el Golfo de México. Se esperan las mayores afectaciones este lunes por la noche. Mañana continuamos con la información. Soy Jonathan Flores. Gracias por estar con nosotros. Si la vida y la energía lo permite, mañana nos escuchamos. Gracias. Hasta entonces. Hasta siempre.
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0: Buenos días, queridos radioescuchas. Bienvenidos a una emisión más de su programa Nunca es tan temprano. Hoy estaremos hablando acerca de Nuestra Señora de la Asunción. Y para ello, el día de hoy se encuentra con nosotros el padre José Ismael Nava Torres, quien es vicario en la parroquia de Nuestra Señora de la Asunción en el barrio de Tlaxcala. Hola, padre, buenos días.
1: Buenos días, Lucero. Pues con mucho gusto, con mucha alegría de celebrar esta fiesta de la Asunción de la Virgen. Creo que aquí en San Luis Potosí ni yo me había percatado, pero fíjate que hay un barrio que le tiene muchísimo amor. Bueno, todos los barrios, todos los católicos, cristianos, le tenemos mucho amor a la Santísima Virgen María. Pero me tocó vivir este tiempo las fiestas en el barrio de Tlaxcala, que tiene como santa patrona Nuestra Señora de la Asunción. Y aquí estamos con mucho gusto para compartir algo de todo esto.
0: Claro que sí, muchas gracias, padre. Y bueno, sabemos que la fiesta fue el día de ayer, pero sin embargo el tema sigue siendo vigente, porque hay muchas creencias o la gente quizás aún no entiende la parte de cómo fue la Asunción de María, por qué es importante. Pero bueno, estamos por eso el día de hoy hablando de este tema. Entonces, padre, si nos puede dar de inicio, ¿por qué se llama Nuestra Señora de la Asunción?
1: Fíjate, yo creo que es algo muy, muy bonito que tenemos que incluso clarificar, porque hay una fiesta parecida, la Ascensión del Señor, y está la Asunción de la Virgen María. La Ascensión del Señor es que Él, cuando resucita, porque es Dios, sube a los cielos, regresa a la gloria que sí tiene por ser parte de la divinidad, Padre, Hijo y Espíritu Santo, por ser Dios. No parte, sino completamente Dios, para que se entienda claramente. Entonces, Él asciende al cielo. Pero cuando hablamos de la Asunción de la Santísima Virgen María, que creemos, dice el dogma, al final de su vida es llevada en cuerpo y alma al cielo. Es decir, es asunta, es llevada por Dios, no por sí misma, porque María es criatura, la criatura más eminente, porque vive la santidad, es preservada del pecado original incluso, y por su vivencia siempre cercana a su Hijo Jesucristo. Por eso se proclama que María, al final de su vida, es llevada en cuerpo y alma al cielo. Esa es la advocación de Nuestra Señora de la Asunción.
0: Bien, padre, pero entonces se podría decir que la Virgen sí murió, ¿o no?
1: Fíjate que el dogma, el documento, la del declaración del dogma, el Papa Pío XII, que es el que lo proclama en 1950, el primero de noviembre, muy reciente, pareciera cosa contraria, porque yo estoy en una parroquia, Nuestra Señora de la Asunción en Tlaxcala, es de 1592, y ya se celebraba hace 434 años aquí, en la parroquia donde yo estoy. Ahora imagínate, en Europa, de hecho hay documentos de por el 800, antes del año 1000, que celebran la fiesta de la Asunción de María al cielo. Y también está esta bonita tradición de que al final de su vida, y aquí entendemos, porque dices tú, ¿murió o no murió? Los teólogos, la mayoría, si Jesucristo, que es el Hijo de Dios, experimentó la muerte para poder resucitar, María también se une en todo a su Hijo Jesús. En algún momento o en algunas parroquias se le llama la dormición o el tránsito de María. Tenemos que entender que dormirse en el Señor es sinónimo de morir, de experimentar la muerte, y que el Señor nos levantará, nos despertará al cielo con la resurrección. Entonces se considera que María, al final de su vida, los apóstoles se reúnen para despedirse de ella, porque muere. A veces algunos dicen, es que se nos hace difícil pensar que María murió. Pues si Jesucristo mismo murió, experimentó la muerte en su cuerpo. De hecho, cuando nosotros morimos, el alma no muere. Es la separación del alma y el cuerpo. Y entonces el alma se va al cielo, y al final de los tiempos, la doctrina católica considera que será la resurrección.

0: y nos uniremos en nuestro cuerpo y nuestra alma, cosa que en María se da inmediatamente cuando ella, el tránsito de María, es decir, experimenta la muerte y llega al cielo sin haber sufrido la corrupción del cuerpo. Cuando alguien muere, pues sabemos que hasta hay un dicho que dice, está un poco complejo, a lo mejor ahí le cortamos, pero los apóstoles se reúnen al final de la vida de María, que experimenta esa muerte como Jesucristo la había experimentado. Y entonces, cuando quieren mostrar a uno de los apóstoles el cuerpo de María, ya no está, ha sido llevada en cuerpo y alma al cielo. ¿Y cómo comprobamos esto? Pues ciertamente pareciera que el dogma dice que María siempre estuvo unida a su Hijo en el sí, en la encarnación, en el nacimiento, enseñó a hablar al que es la palabra, a caminar al que es el camino, a amar al que es el amor. Y entonces, María también fue discípula de Jesús. Cuando Jesús empieza a predicar, María estuvo en los momentos de dolor, en la condenación, en el camino al Calvario, en la cruz. Y entonces, ¿por qué no pensar que también en el cielo, la ascensión de Jesús la lleva con él al final de su vida? Me gusta mucho una frase que dice San Francisco de Sales, que Jesucristo cumple perfectamente el cuarto mandamiento, que es: honrarás a tu padre y a tu madre. Dice, y si él puede honrarla llevándola junto hacia el cielo, ¿quién no haría lo mismo? ¿No resucitaría a su mamá si tuviera el poder? Y Jesucristo lo tiene. Entonces, siempre he estado junto a él, y ese dogma de la Asunción manifiesta esa cercanía y es el modelo o el camino que todo cristiano quiere recorrer cuando nos toque también morir, que seamos llevados al cielo.
1: Bien, padre, pero entonces no existe como tal una tumba donde descansan los restos o lo que se cree que los restos de la Virgen.
0: Fíjate que en Jerusalén está la Basílica de la Dormición y creo que incluso ahí está una atendida por los benedictinos y por franciscanos, si no me equivoco, y está el lugar donde los apóstoles se reunieron y depositaron el cuerpo de María. Y como no estaba uno de los apóstoles, el apóstol Santo Tomás, que quiere también despedirse de ella, la Virgen ha sido llevada al cielo. Y entonces, sí, hay, así como está aquí en San Luis Potosí, tenemos la parroquia de Nuestra Señora de la Asunción en el barrio de Tlaxcala, en Angostura está la parroquia de Nuestra Señora de la Asunción, en Santa María del Río, que también mandamos muchas felicitaciones a estas parroquias que han celebrado durante estos días, prácticamente como un quincenario todo el mes de agosto, la fiesta de Nuestra Señora de la Asunción. Pues sí hay lugares donde se le da veneración, culto a la Santísima Virgen María, pero no está el cuerpo porque está en el cielo.
1: Bien, qué bueno que nos aclara esto, padre, porque de repente sí surgen un poco de dudas, porque si bien es un dogma de fe y estamos llamados a creer en él, pues aún así la gente a veces tiene dudas y piensa, bueno, pero es que ¿cómo sucedió? ¿Cómo si ella es humana como nosotros? Y bueno, Dios, porque era Dios, pero ella, pues siendo humana, ¿cómo fue? Pero los dogmas en sí, padre, ¿para qué sirven?
0: Los dogmas sirven para que la Iglesia, aquellos que creemos en Jesucristo, tengamos la certeza de algo que se proclama y que no contradice la Sagrada Escritura, sino que está en la Sagrada Escritura, está en el Magisterio. Creemos que Jesucristo es Hijo de Dios, que Jesucristo es Dios, que está la Santísima Trinidad, Padre, Hijo y Espíritu Santo, y hay cuatro dogmas de la Santísima Virgen María, que está la maternidad divina, María Madre de Dios, la virginidad de María, está la Inmaculada Concepción de María y la Asunción de María. Y los dogmas nos sirven para que nuestra fe tenga una certeza y sepamos en qué creemos y cómo creer. Tampoco se trata, los dogmas también nos ubican, porque a veces algunos podemos tener el error de rendirle la tría a adorar a la Virgen. Tú dijiste, es una criatura, Dios la ha creado, y María ha sido totalmente disponible para Dios, le ha dicho sí, hágase en mí según tu palabra. La disponibilidad, el seguimiento, el acompañar a la Iglesia, el amar a la Iglesia, nos hacen ver que es una criatura que en todo hizo la voluntad de Dios y vivió en la santidad. Entonces, para nosotros es un ejemplo, un modelo, para que nosotros también como criaturas sepamos que sí podemos vivir la santidad y vivir los mandamientos, la voluntad de Dios. Y los dogmas, por supuesto, que nos ayudan para que tengamos certeza en lo que creemos.
1: Bien, padre, entonces no ver a los dogmas como un mandato para creer a aquello que la ciencia no puede explicar sería incorrecto.
0: Ciertamente, porque sería, a ver, tú tienes que creer esto. Fíjate que es muy bonito este dogma de la Asunción porque es algo que se creyó sin que la iglesia lo proclamara como dogma. Al contrario, la iglesia lo proclama como dogma cuando toda la humanidad, la sociedad, fieles laicos, sacerdotes, obispos, ya celebraban esta fiesta de la Asunción desde tiempos inmemorables. De hecho, hay algunos libros litúrgicos que ya tienen esta celebración. Cuando se proclama el dogma de la Inmaculada Concepción de María, que fue en 1854, algunos pensaban que inmediatamente se iba a proclamar el dogma de la Asunción de la Virgen María. Y de hecho, llegan muchas cartas, dice el Papa Pío XII en el documento de la declaración del dogma, Munificentissimus Deus se llama, el Dios magnificentísimo, generosísimo, ha querido que, pues, a través de este documento proclamar este dogma, pero que ya la gente lo pedía. Llegaban cartas y cartas al Santo Padre, y entonces se hacen incluso coloquios, congresos marianos en las universidades de católicas, se estudia si se puede proclamar o no este dogma, y en 1946, el primero de mayo, el Papa Pío XII envía una carta a todos los obispos del mundo, preguntándoles si creen prudente que se proclame el dogma de la Santísima Virgen María. Ustedes y sus fieles, su clero, sus sacerdotes, toda la diócesis. Y entonces prácticamente unánime la respuesta de que, dice, es algo que ya creemos, es algo que ya vivimos. La fiesta de Tlaxcala no tiene 15 días, la fiesta de Tlaxcala tiene más de 400 años. Y entonces no es algo que la iglesia haya dicho, tienen que creer esto, sino que el Espíritu Santo, la revelación, la fe del pueblo incluso y del magisterio al que ha sido encomendado atar y desatar y también guiar en el camino de la verdad revelada por Jesucristo, estamos totalmente de acuerdo. Yo creo que tú crees en la Virgen María como muchos de nuestros radioescuchas creen y proclamamos. Entonces el dogma no es algo que se nos imponga, porque entonces ni Dios mismo impone. A los fariseos o a quien se encontraba, propone la salvación, propone el amor, propone el perdón, pero no nos obliga. Pero si creemos en Jesucristo, estamos invitados a creerle sus palabras y a vivir esas palabras.
1: Bien, padre, gracias por esta explicación, porque sí hay a veces demasiados. Escuchamos la palabra dogma y pensamos casi creo que mandamiento o algo que tenemos que creer a ojos cerrados. Pero bueno, gracias por aclararnos. Pero si ustedes, queridos radioescuchas, tienen alguna duda, márquenos al 444-242-5644 y ahí podremos resolver todas sus dudas. Vamos rápidamente a un corte comercial y regresamos. No le cambies.
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1: Ya estamos de regreso en el segundo bloque de tu programa Nunca Es Tan Temprano. Hoy estamos hablando sobre el dogma de la Virgen de Nuestra Señora de la Asunción. Estamos con el padre Ismael Nava, quien es vicario de Nuestra Señora de la Asunción en el barrio de Tlaxcala. Y bueno, padre, en el bloque pasado nos explicaba un poco por qué creer, por qué, cómo es este dogma de la Asunción, qué es lo que nos enseña la Virgen, qué fue lo que pasó. Pero, como bien usted dice, fue todo un proceso. Sin embargo, me gustaría primero preguntarle, ¿cómo se llega a este dogma? Los teólogos, me imagino que estudiaron no solo la piedad o la fe popular de todo el mundo, sino que también hicieron unos estudios, ¿no?
0: Claro que sí, fíjate, desde los santos padres, desde los apóstoles, yo me pongo a pensar lo que compartieron Juan, que se llevó a María junto a él para que viviera con él, y ella que acompañó a la iglesia naciente, que se sintieron amados, cuidados, protegidos, y que comenzó esta devoción después de la muerte de María, la dormición de María, o el tránsito de María, que muchos le llamamos, el tránsito de esta vida al cielo. Y hay algunos teólogos que lo manifiestan de una manera muy bonita. Por ejemplo, San Juan Damasceno dice que convenía que aquella que en el parto mantuvo su virginidad inmaculada conservara el cuerpo incorrupto incluso después de la muerte. Dice, convenía que ella que llevaba en su seno al Creador encarnado habitara entre los tabernáculos divinos. Convenía que ella que vio a su Hijo en la cruz viviera, lo vio traspasado por la espada, viviera con él, contemplándolo a la diestra del Padre. Convenía que la Madre de Dios poseyera lo que era del Hijo y que fuera venerada por todas las criaturas como madre y sierva nuestra. Entonces, los teólogos lo dicen de una manera, incluso viendo la historia de la Iglesia, la doctrina, la cercanía de María con su Hijo Jesús. Entonces, eso no solo lo dicen algunos de los teólogos, dice también por ahí San Modesto de Jerusalén, la gloriosa Madre de Cristo, Dios y Salvador nuestro, dador de vida e inmortalidad, fue glorificada y revestida con el cuerpo en eterna incorruptibilidad por aquel que la resucitó del sepulcro y la llamó, de una manera que solo él sabe. Y a lo largo de la historia, pues muchos teólogos han celebrado y se han puesto a estudiar acerca de este dogma, de cómo María es llevada al cielo. Algunos decían incluso que la razón primaria por la que María fue llevada al cielo es el amor filial de Cristo que la llevó a querer la asunción de su madre para tenerla junto a él. A veces nosotros queremos estar cerca de nuestra mamá y no podemos porque andamos trabajando, porque andamos fuera.
13: Jesús podía tener a la Santísima Madre, entonces la lleva consigo. Algunos dicen la santidad de María. Por supuesto que fue santa, pero para llegar al cielo, por más que nos esforcemos, necesitamos de esa gracia que Dios nos da. Y entonces, de esa manera, María llega al cielo. Y hay algunos textos incluso de la Sagrada Escritura, por ejemplo, en el Apocalipsis, cuando se habla de que vi una mujer vestida de sol, en el cielo, una mujer vestida de sol, esa mujer en el cielo es la Santísima Virgen María. Y el Salmo 131 también dice, levántate, oh Señor, de tu reposo, y tú y el arca de tu santificación. ¿Quién es el arca donde estuvo Jesús?
7: Su mamá.
13: María. Entonces, hay muchísimos textos, incluso en el Cantar de los Cantares, recuerdo un poco respecto a la esposa del Cantar de los Cantares, que sube por el desierto como columna de mirra e incienso para ser coronada. Y de hecho es uno de los misterios del Santo Rosario, la asunción de María a los cielos, y que desde tiempos del inicio de los apóstoles, pues nosotros hemos vivido esa fe en María, que se proclama como dogma muy posteriormente, pero que los teólogos, la misma Sagrada Escritura que dice, no en una frase, sino en todo el contexto, María siempre cercana a su Hijo, Jesucristo también la quiere cercana, incluso después de la muerte, junto a Él en el cielo.
1: Bien, Padre. Y bueno, supongo yo que para dictar, para decir, para compartir el dogma, pues, ¿cómo se hace? ¿O qué es lo que se hace? Una encíclica, se hace un documento, pero en este caso, ¿qué es lo que se hizo?
13: Fíjate que el Papa, en Papa Pío XII, que fue el que proclamó este dogma, generalmente hacen algún documento, una constitución apostólica. Es lo que va a hacer el Papa Pío XII en 1 de noviembre de 1950, que era año jubilar, año por cada 25 años. Claro. Y entonces quería terminar ese año jubilar, ya para finalizar, porque es el 1 de noviembre, quiere dejarle a la Iglesia un gran don, un gran privilegio, un reconocimiento a la Santísima Virgen María. Después de haber consultado a todo el mundo, proclama esta constitución apostólica que le pone como nombre Munificentissimus Deus, que es sobre la definición del dogma de la Asunción de Nuestra Señora al cielo en cuerpo y alma. Y de hecho, documento, esta constitución apostólica, termina en el número 44 con una definición solemne de este dogma. Dice el Papa: por lo tanto, después de haber hecho repetidas súplicas a Dios y de haber invocado la paz del Espíritu de verdad, para gloria del Dios omnipotente, que concedió a la Virgen María su especial benevolencia, en honor de su Hijo, el Rey inmortal de los siglos y triunfante del pecado y de la muerte, para aumentar la gloria de su augusta Madre y para alegría y gozo de toda la Iglesia, con la autoridad de nuestro Señor Jesucristo, de los bienaventurados apóstoles Pedro y Pablo, con la nuestra, nosotros pronunciamos, declaramos y definimos como dogma divinamente revelado que la Inmaculada Madre de Dios, la siempre Virgen María, habiendo cumplido el curso de la vida terrena, fue asunta en cuerpo y alma a la gloria celestial. Con esas palabras, y pues lo deja, dice, para que sea conocida por toda la Iglesia esta definición de la asunción corporal de la Virgen María al cielo, queremos que esta carta se conserve para la memoria perpetua y que sea firmada por el Santo Padre y en todos los lugares se dé a conocer. De hecho, pues ha sido una fiesta, no estábamos ni tú ni yo, Lucero, pero una fiesta universal cuando se declara este dogma, que ya la Iglesia en el universal vivía, celebraba, pero faltaba este reconocimiento de la Iglesia.
1: Bien, Padre, y bueno, para ustedes como sacerdotes, este dogma, la Virgen de la Asunción, para usted que está como vicario aquí en la parroquia de Nuestra Señora de la Asunción en el barrio de Tlaxcala, ¿qué significa pues este dogma, la Asunción de la Virgen?
13: Fíjate, Lucero, yo creo que todo sacerdote experimentamos la cercanía de la Santísima Virgen María como madre, como protectora, como la ternura, la bondad, todos también experimentamos, todos tenemos nuestra mamá, algunos, yo tengo la dicha que mi mamá todavía vive con 92 años, pero todavía,
1: muy bien.
13: Y siempre nuestra madre tiene un lugar muy especial en el corazón de cada uno de nosotros y de toda persona. Yo pues, le pregunto a ti, tu mamá, ¿qué significa? Pero la Virgen María en los sacerdotes, vaya que nos acompaña, vaya que tiene algo hace la Virgen María por nosotros. Yo creo que le debemos mucho la vocación a María Santísima, porque nos ha acercado a su Hijo, porque ha acompañado a la vocación de, pues fíjate, yo he estado en la parroquia Nuestra Señora de las Mercedes, la Santísima Virgen María, Madre de Misericordia, he estado en la parroquia de La Pila, Inmaculada Concepción de María, y ahora me toca estar en la parroquia de Nuestra Señora de la Asunción, y que estemos cerca de María es algo que te cuida, te protege, te anima, te motiva, yo creo que el verla a ella, cómo respondió a lo que el Señor le pedía, sí, porque a lo mejor algunos pudiéramos pensar que qué bonito ser la madre de Dios y que, bueno, pero tenía sus complicaciones. Y ver que María dijo, sí, hágase en mí según tu palabra, a veces nosotros da cierto temor, que esta parroquia, que este reto, que este grupo, que este apostolado, María dijo sí. Entonces, a uno como sacerdote le da mucha confianza. Hay situaciones que también como sacerdote tal vez pudiera preocuparnos, el dolor, el sufrimiento, la muerte, la soledad, no sé, pero ver a María, que incluso dice sí, de acompañar a su Hijo en el camino más difícil, en el camino del Calvario, de verlo morir en la cruz, de que su corazón sea traspasado, y a mí como sacerdote, pues me hace pensar que si María vivió eso, también pudiera haber momentos de que una espada atraviese el corazón de un sacerdote, de una persona, de un cristiano, pero que siempre tengamos la certeza, tengamos la fe de María, que si los sacerdotes tuviéramos la fe de la Santísima Virgen María, yo creo que viviríamos a la hora hasta con más ánimo, andamos así como con cara de enojadillos, o no falta que cansados, pensando que es mucho el trabajo, el reto. María nos ayuda a saber que no estamos solos, que la confianza, que la certeza, la compañía de Jesucristo, su Hijo, nos, valga la redundancia, nos sostiene y nos acompaña. Y eso creo que no, ningún sacerdote pudiera vivir su ministerio sin la Virgen María. Y de hecho, los santos, Dios les concede un amor especial a la Santísima Virgen María. Hasta pareciera que es un signo de santidad que amen, que quieran, porque María no aleja de Dios. De hecho, está esa ejaculatoria de todo a Jesús por María.
1: Toda María para Jesús.
13: Porque siempre si nos acercamos a la Santísima Madre, Nuestra Señora del Cielo, siempre estaremos cerca de su Hijo.
1: Tiene toda la razón, Padre. No me había puesto a pensar en esta razón, en esta forma de ver cómo la Virgen María pues les ayuda a los sacerdotes, porque ciertamente su camino como sacerdotes no es siempre fácil, no es un camino de rosas, y por algo es una vocación. Pero así como María dijo que sí, yo creo que ciertamente ustedes, cuando los mandan a alguna nueva parroquia o nuevo apostolado, pues sí, ciertamente han de repente de decir, ay, pues a ver cómo me va. Pero yo creo que también para nosotros como mamás, por ejemplo, vemos a María, tuvo un hijo y sabía en qué iba a terminar y aún así ahí estuvo. Yo creo que eso nos alienta no solo a ustedes como sacerdotes, sino a cualquier ser humano. Y por eso tiene un lugar muy especial para nosotros. Y querido Reescucha, para ti, ¿qué lugar tiene María en tu vida? Ojalá que lo tengas en un lugar muy, muy alto. Y bueno, te recuerdo el teléfono para que te comuniques con nosotros y nos cuentes si tú viviste las fiestas también de Nuestra Señora de la Asunción, si quizá eres parroquiano de la parroquia aquí en Tlaxcala de Nuestra Señora de la Asunción, o quizás en Angostura, o quizás en Santa María. Y bueno, llámanos, queremos saber más de ti. Mientras tanto, vamos rápidamente a un corte comercial y regresamos, no le cambies.
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1: Escuchas, estamos en el último bloque de tu programa Nunca es tan temprano. Hoy estamos hablando sobre la Virgen de la Asunción y estamos con el padre José Ismael Nava Torres, quien es vicario en la parroquia de Nuestra Señora de la Asunción en el barrio de Tlaxcala. Y bueno, padre, ya nos explicó qué es un dogma, cómo fue que proclamaron el dogma de la Asunción de la Virgen. Sin embargo, usted por primer año le toca vivir estas fiestas. ¿Cómo percibe, cómo se ha vivido, cómo es estar dentro de una parroquia que tiene esta advocación?
0: Fíjate, Lucero, querida radio, escuchas, yo estoy haciendo conciencia que es mi segunda parroquia de Nuestra Señora de la Asunción. Cuando fui ordenado diácono, me mandaron 2 meses, un poquito menos, a la parroquia de Santa María del Río. Estuve tal vez de agosto, septiembre, finales de agosto, yo creo septiembre, me tocó un poco había pasado la fiesta, y pues ahora sí me está tocando en el barrio de Tlaxcalilla, dicen aquí, el barrio muy bonito de los barrios originales, y a mí me estaba sorprendido el amor, la devoción con que se celebra a la Santísima Virgen. Recuerdo a los monaguillos, recuerdo a los jóvenes de la parroquia que luego me decían: padre, ya falta un mes para la fiesta, padre, faltan 15 días, padre, faltan 3 días, 4 días. Y de repente llegó el día primero de agosto, ese día sábado. Celebramos la misa por la tarde, vinieron sacerdotes que son originales aquí de la parroquia, algunos que han estado aquí, y se hace la tradicional bajada de la imagen, y tiene un significado pues muy bonito, y pareciera como que contrario, bajamos a la que fue asunta al cielo, sí. Fíjate, y entonces baja la Virgen María del nicho donde se tiene siempre, en lo alto del templo, en la nave principal, y entonces la bajan personas aquí de la parroquia fieles, y ese bajar a la Virgen María es que la gente experimente físicamente tenerla aquí un poco más cerquita. A lo mejor bajas 4 metros y de todos modos está un poco en alto, pero el sentimiento espiritual, emocional, de decir: en estos días María nos acompaña más de cerca, que siempre está. Pero la fiesta patronal tiene un significado y una vivencia muy especial en la fe de las personas. Recuerdo que había el templo llenísimo, abarrotado, y luego salimos al atrio con la Virgen, se sube en una traila, y a mí me sorprendió ver la cantidad de personas que la estaban esperando en el atrio. Y luego recorrimos las calles, aquí por Eje Vial, dimos rumbo a Guanos, Potosí, Río Verde, nos acercamos allá casi hasta la parroquia de María Inmaculada. Te puedo asegurar, Lucero, que eran miles de personas, no sé, pensaría 3,000, 5,000, wow. 6,000 personas. La gente la esperaba con castillos de pólvora, con, si no me equivoco, serían alrededor de 7 castillos de pólvora, wow. más bombas, cohetes, y ver a los niños, ver a los jóvenes del grupo juvenil Teotocos, que por cierto les mando un gran saludo, a los chicos que iban brincando, gritando, custodiando allí, y era muy bonito porque llegábamos a donde estaba una familia, una colonia, que le ofrecían un castillo de pólvora a la Virgen, y entonces pasaba primero la Virgen y el contingente de gente se quedaba entre la Virgen y el castillo en medio, y luego la gente, entonces era para que la Virgen vea la pólvora que le tenemos, y entonces viendo hacia el castillo, y niños de la banda, niños de los monaguillos, caminando, ¿cuántas horas crees que caminamos ese día? Yo había participado de la procesión del silencio aquí en San Luis Potosí, alrededor de vi que 2 horas y media, 3 horas esta última, 4 horas y media. Se wow. celebró la misa de 7, salimos como a las 8, a lo mejor 8:20, 8:30. La Santísima Virgen María, Nuestra Señora de la Ascensión, llegó a la parroquia a la 1 de la mañana. El templo lleno, lleno el templo. Wow. Y un mar de gente por las calles que pasamos, por las colonias. Subimos el puente que está encima del Boulevard Río Santiago y allí se me ocurrió voltear hacia atrás. No, hombre, impresionante la cantidad de personas, de fieles que le iban siguiendo, y con un amor, con cantos, con la banda, y eso te toca el corazón. Yo decía, ¿por qué esperan con tanto anhelo? Pienso, y casi poder asegurar, en San Luis Potosí no hay una fiesta más festiva, valga la redundancia, más concurrida, más alegre, con más fervor a la Santísima Virgen María que la que se celebra en esta parroquia, por la cantidad de personas. Tal vez nos ha faltado el difundirla. Bueno, ya vaya que no necesita difundirse, porque la gente de aquí, los que han vivido aquí en la parroquia y que han emigrado a otros lugares, colonias, municipios, ese día regresan. Y entonces se avientan papelitos al cielo, cohetes, luces, y comienza ese día el quincenario de misas. Participan los 10 sectores, participan aparte los movimientos, participan aparte, viene la parroquia de Santiago Apóstol en peregrinación un día, viene la parroquia del Corazón Inmaculado de María, de la Tercera Grande, y viene la parroquia de María Inmaculada. Viene esta zona pastoral de Guanos, Potosí, Río Verde, Vicenza, vienen algunos otros, la cofradía del Cristo Roto, de la oración del huerto, que participan en la procesión del silencio, vienen algunos grupos espontáneos, y entonces es una fiesta muy bonita. Aparte de esos 15 días de procesiones por la tarde, entradas de cera, los tradicionales rosarios de aurora a las 6 de la mañana, que me dicen, padre, y con el día primero empieza el rosario de aurora. Me sorprendió la cantidad de gente que viene el día primero, que vino el día primero y el día 15. Creo que son los días más concurridos en el rosario de aurora. Yo les decía que lo hiciéramos a las 10 de la mañana, pero dicen que es a las 6, entonces pues a las 6 de la mañana ahí estábamos, y recorriendo las calles De este barrio, algunas ocasiones por el Ejevial, otra vez por las calles ahí aledañas, rumbo a la Casa del Migrante, en las acá por 16 de septiembre, en los límites de la parroquia de Santiago. Y fíjate que veía yo, por ejemplo, a las 6 de la mañana que empiezan a salir los trabajadores, los camioneros del transporte público, que de repente ahí pasaban y les dejaban solo un carril, se persignaban, y con mucho amor vivimos estos días. Y yo te puedo asegurar que ver los rostros de los niños, que aguantar esas 4 horas y media caminando, tocando un tambor, llevando la cruz alta, los cereales, los monaguillos, y súper emocionados y contentos, pues tú te contagias. Y entonces dices, bueno, lo que hace la Santísima Virgen María en nuestros pueblos, en nuestras parroquias, en nuestras familias. Y es como un remanso, un momento especial de gracia. Yo espero que no sea solo cohetes, que no sea solo pólvora, que no sea solo gritar viva la Virgen María, viva Nuestra Señora de la Asunción, sino que en verdad toque el corazón y nos haga vivir como ella vivió, siguiendo a Jesucristo, tratando de servir, de amar, de decirle sí al Señor, incluso en las cosas difíciles. Porque decirle sí al Señor en lo que nos va bien, en el amor, en la alegría, sí, en el júbilo, hombre, qué facilito. Pero decirle sí al Señor cuando una espada atraviesa nuestro corazón, en el dolor, en el sufrimiento, qué difícil. Y María, si la celebramos, sería ilógico que no la imitemos.
1: Tiene toda la razón en lo que nos comenta, padre. Y bueno, ya para finalizar esta entrevista, si gusta compartirnos un mensaje final. Sabemos que de la Virgen Nuestra Señora de la Asunción pudiéramos hablar muchísimo, de esta experiencia, su primera experiencia dentro de aquí en el barrio de Tlaxcala. Sin embargo, ¿nos puede compartir un mensaje final?
13: Fíjate, yo creo que acercarnos a la Santísima Virgen María será el camino más seguro para llegar al cielo, porque ella lo ha recorrido, porque Dios la ha llevado consigo mismo, porque ella nos va a llevar siempre a su Hijo Jesucristo. Y entonces creo que sí, cuando oremos, tengámosla presente. Cuando, no sé, esa oración más antigua de bajo tu amparo nos acogemos, Santa Madre de Dios, hagámosla. Hagamos la consagración, oh Señora mía, oh Madre mía, yo me ofrezco enteramente a ti. Y pues por supuesto que esta oración de la Sagrada Escritura, la de lo que las palabras del ángel a la Santísima Virgen María, ya sea que digamos alégrate o Dios te salve María, llena eres de gracia, el Señor está contigo, y vivamos nuestra fe de la mano de la Santísima Virgen María, que ella pues nos sostenga, nos acompañe, bendiga a nuestra, no solo a nuestro barrio de Tlaxcala, a nuestra parroquia, bendiga a todos nuestros San Luis Potosí, bendiga, pienso en las madres buscadoras, pienso en las mamás que ven a sus hijos sufrir también como María lo vio, que no pierdan la esperanza. Piensen, tan solo otra mamá de la historia de la iglesia, Santa Mónica, que incluso cuando dijo su hijo no hacía caso y rebelde, oraba constantemente, y yo creo que siempre se dirigía también a María, pues que también nosotros, querida familia, tengan presente a María. Somos un pueblo guadalupano también, y que la Santísima Virgen siempre, siempre la llevamos en el corazón, pero también llevémosla en las obras, llevémosla en nuestras palabras, llevémosla en nuestro trato para con los demás, y ella nos ayudará. Que María Santísima nos bendiga, nos alcance del Señor Jesús, que Él es el Rey, que Él es el Mesías, que Él es el que la llevó al cielo a ella, porque ella siempre lo siguió, que nosotros también lo sigamos a Él, y que bendiga nuestra ciudad de San Luis Potosí y a cada una de nuestras familias.
1: Muchísimas gracias de verdad, padre, por habernos acompañado, por enseñarnos un poco más acerca de la Virgen y sobre todo motivarnos a ser como ella. No solo nosotras como mujeres, sino ustedes también, a ser esos buenos hijos, esos hijos que darían todo por su mamá. Y bien, Radio Escuchas, le agradecemos al padre. Nada más si nos puede comentar qué el horario de las misas de aquí de la parroquia de Tlaxcala, por si alguien, aunque ayer fue la fiesta, hoy quiere venir.
13: Fíjate, de hecho la fiesta se termina hasta el 22. Tenemos durante esta semana la imagen todavía en la parte más cercana a nosotros, entre el altar y su nicho original, donde siempre está. El próximo sábado tenemos la subida de la imagen, sábado 22, a su nicho donde siempre está. Entonces, durante el quincenal tuvimos las misas a las 7 de la mañana por el Rosario de Aurora, pero generalmente durante todo el año, y ahorita y aquí en adelante, las misas son 8 de la mañana todos los días y 7:30 de la tarde. Los domingos comenzamos desde las 7 de la madrugada, 8, 9 de la mañana, y luego 11 de la mañana, no, 11 son los bautismos, a las 12 misa, 1 de la tarde misa, 6 de la tarde misa, a las 7 hora santa, y a las 8 cerramos con misa todos los domingos. Son bienvenidos a este barrio de Tlaxcala, que vengan a contemplar a la Santísima Virgen María, a buscar a Jesucristo en la Eucaristía, y también pues a vivir las tradiciones de nuestro San Luis Potosí, de nuestros barrios, que siempre son tradiciones muy bonitas, ante todo cuando Dios se hace presente.
1: Muchas gracias, padre. Y bueno, ¿tienen alguna página donde seguir sus actividades, sus programas?
13: Fíjate que está la página de la parroquia de Nuestra Señora de la Asunción en Facebook, por ahí pueden seguirla, y pues es donde pueden encontrarnos. También algunas actividades en Iglesia Potosina que sabemos que se comparten, y que sigan estas páginas. Y aquí, pues, nunca es tan temprano, creo que se hace presente en los acontecimientos, en la vida de nuestra iglesia, de nuestra fe, de nuestras tradiciones y cultura. Y pues les felicitamos, nunca es tan temprano, por vivir junto a nosotros y extender a todos los radioescuchas lo que celebramos en la iglesia.
1: Muchas gracias, padre, y muchas felicidades. Y bueno, ahora sí, vamos rápidamente a un corte comercial. Regresamos, no le cambies.
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1: Queridos radioescuchas, estamos ya en la recta final de tu programa Nunca es tan temprano. No sin antes agradecerte tu apoyo y tu presencia durante estos ya 18 años de transmisión. Gracias por acompañarnos. Recuerda que tus sugerencias, tus mensajes son muy importantes. Te recuerda el teléfono en cabina 444-242-5640. 44. Y bueno, hoy es domingo, hoy es Día del Señor, así que vamos a escuchar nuestro melodrama evangélico que dice luces, micrófonos y acción.
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25: Del Santo Evangelio según San Mateo, capítulo 15, versículos 21 al 28. Jesús predicaba la buena nueva del reino y curaba a la gente de toda enfermedad.
26: En aquel tiempo, Jesús se retiró a la comarca de Tiro y Sidón. Entonces una mujer cananea le salió al encuentro y se puso a gritar.
25: Señor, hijo de David, ten compasión de mí. Mi hija está terriblemente atormentada por un demonio.
26: Jesús no le contestó una sola palabra, pero los discípulos se acercaron y le rogaban.
27: Atiéndela, porque viene gritando detrás de nosotros.
26: Él les contestó,
28: «Yo no he sido enviado, sino a las ovejas descarriadas de la casa de Israel».
26: Ella se acercó entonces a Jesús y postrada ante él le dijo,
25: «Señor, ayúdame».
26: Él le respondió,
28: «No está bien quitarles el pan a los hijos para echárselo a los perritos».
26: Pero ella replicó,
25: «Es cierto, Señor, pero también los perritos se comen las migajas que caen de la mesa de sus amos».
26: Entonces Jesús le respondió,
28: «Mujer, qué grande es tu fe, que se cumpla lo que deseas».
26: Y en aquel mismo instante quedó curada su hija.
28: Para nuestra reflexión.
29: 16 de agosto del año 2026, vigésimo domingo del tiempo ordinario. El Evangelio está tomado de San Mateo del capítulo 15, versos del 21 al 28. En el Evangelio de hoy, pareciera que Jesús no quiere ayudar a una mujer por ser pagana, es decir, que no pertenece al así llamado pueblo de Dios. En realidad, Él ha tomado la iniciativa. Va a donde ella está, fuera del territorio de Israel, como fue también a la región de Gerasa, puede verse en Marcos 5:1 y siguientes, para expulsar demonios. Si hace esperar a esta mujer, es para fortalecerla aún más en su fe. Dios toma siempre la iniciativa para salvarnos y debemos corresponder y ser agradecidos con Él. En la comunidad de los apóstoles y luego en las primeras comunidades cristianas provenientes del judaísmo, debió haber sido muy difícil aceptar la conversión de los paganos al cristianismo, pues algunos judíos tenían muy arraigada la idea de que eran el pueblo elegido de Dios y que solamente ellos estaban llamados como pueblo a la salvación. Desde luego habría otros que se podrían incorporar, pero como pueblo, ellos. Esto debe hacernos pensar si acaso hemos discriminado a otras personas porque no pertenecen a la Iglesia Católica, no creen en Cristo o viven de alguna manera que por alguna razón no aceptamos como católicos que nos decimos ser. Pero Jesús ha venido a salvar a todos los que crean en Él, a todos los que crean en Él. Y es posible que algunos que ahora consideremos no creyentes en algún momento nos puedan adelantar en la fe. Y si Cristo ha venido a salvarnos a todos y nosotros somos cristianos, debemos colaborar con Él en la salvación de todos. Jesús es el único salvador del mundo. Cuando estaba en la cruz, sabiendo que uno de los ladrones estaba arrepentido, le dijo: "Hoy estarás conmigo en el paraíso". También los mártires, es decir, los testigos de Jesús, son instrumentos para que Cristo siga salvando a muchos. Es el caso en México, por mencionar uno de tantos, el padre Tranquilino Viarco Robles, quien había dicho que quería ser mártir para ayudar a la pacificación en nuestra patria, para alcanzar la salvación propia y ayudar a la salvación de otros. Durante la persecución religiosa, la noche del 4 de octubre de 1928, estaba preparando una boda en una casa de Tepatitlán cuando fue sorprendido por el presidente municipal, acompañado del ejército, quienes lo llevaron preso a la cárcel municipal. Allí confesó a muchos otros prisioneros en la cárcel. Antes de ser ejecutado, preguntó quién sería el verdugo, pero nadie respondió. Él dijo que el mandado no sería responsable, ya que todo estaba dispuesto por Dios. Entonces uno de los soldados, de apellido Vargas, dijo que él era el verdugo, pero que no estaba dispuesto a matarlo. El jefe de los soldados dijo a Vargas que si no lo ejecutaba, también a él lo matarían, a lo que respondió: "Mátenme, pero yo no asesino al Padrecito". Jesús vino a este mundo a salvarnos a todos, pero solamente se salvan los que crean en Él. Los demás serán condenados por no haber creído en el Hijo único de Dios. Pidamos a Jesús que aumente nuestra fe, pero también ayudemos para que otros crean en Él y para que otros, viendo nuestro testimonio, fortalezcan su fe en Jesucristo. No podemos permanecer indiferentes, lo dijo Jesús. Estamos con Él en la construcción de su reino o en contra de Él, favoreciendo a su enemigo y enemigo nuestro. Termino diciendo las palabras que están en 2 Corintios 1, 3, 4. Bendito sea Dios, Padre de nuestro Señor Jesucristo, Padre de misericordias y Dios de toda consolación, que nos consuela en toda tribulación nuestra, para poder nosotros consolar a los que están en toda tribulación, mediante el consuelo con que nosotros somos consolados por Dios. Alabado sea Jesucristo. Que Dios les bendiga y que tengan un excelente domingo.
1: Agradecemos enormemente al ingeniero David por la producción de este melodrama evangélico y al sacerdote Margarito de la Torre por su comentario. Y bueno, no me resta más que seguirte deseando unas muy buenas y merecidas vacaciones para todos los niños y mucha paciencia para los papás. Te mando un abrazo y nos escuchamos el próximo domingo con un interesante tema. Yo soy Lucero Apolo. Hasta la próxima.

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0: Muy buenos días tengan todos ustedes. Bienvenidos, bienvenidos a una edición más de tu programa Cargando Pilas en Imagen. Gracias, gracias por sintonizarnos. Estamos transmitiendo desde las instalaciones de Global Media San Luis Potosí. San Luis Potosí, nos escuchas por el 103.1 de FM. Gracias por sintonizarnos. Si deseas que alguien fuera del estado, fuera del país, nos escuche, lo puedes hacer a través de la página www.globalmedia.mx/imagen. Ahí también nos pueden escuchar. Y pues el día de hoy, antes de iniciar con este programa, con la participación de todo el equipo de trabajo de Cargando Pilas en Imagen, vamos a hacer una pequeña oración invocando la presencia del Espíritu Santo para que Él sea quien nos guíe, para que Él sea quien nos conduzca, para que Él sea quien nos dé las palabras que necesitamos para transmitir el mensaje y prepare nuestros corazones, nuestros oídos para escucharlo. Ven Espíritu Santo de Dios, en el nombre de Jesús, ven Espíritu Santo, invocamos tu presencia. Ven Espíritu Santo de Dios y llénanos, llénanos, llena este lugar, llena las casas de nuestros queridos radioescuchas de tu presencia. Ven Espíritu Santo de Dios, llega a sus corazones, a su mente, a todo su ser. Ven Espíritu Santo de Dios, en el nombre que está sobre todo nombre, que es el nombre de Cristo Jesús y Señor nuestro. Amén. Amén y amén. Y bueno, sí quiero darles la bienvenida y también pues que oremos. Yo creo que este programa va a ser de mucha invitación también de oración, porque están sucediendo cosas muy fuertes en el mundo, en los cuales tenemos que estar firmes, queridos radioescuchas, firmes en la oración, firmes tomados de la mano de Jesús, firmes tomados de la mano de Mamita María, firmes guiados por la presencia del Espíritu Santo y firmes tomados de la mano de nuestro Padre Celestial. Y queremos mandar nuestras oraciones a nuestros queridos hermanos de Colombia, a nuestros queridos hermanos de Indonesia. Como sabemos, ahorita ha estado temblando en muchas partes de aquí del mundo. Por favor, oremos y oremos por nuestro querido México, por la conversión de todos los mexicanos. Y bueno, así de esta manera, pidiendo oración por estos desastres naturales que han estado sucediendo en todo este tiempo, quiero darle la bienvenida al licenciado Homero Garza. Licenciado, muy buenos días.
1: Muy buenos días, Araceli, a ti y a todo nuestro amable auditorio. Gracias a Dios de regreso a nuestro programa. Estuvimos unos días de descanso y una semana previa tuvimos actividad nuestra de la propia universidad, pero aquí estamos con mucho cariño y con alegría con todos ustedes. Y bueno, una lectura hermosa, la del Evangelio de hoy. Hablaremos con más calma de él, pero la gran importancia de la fe. Gracias, Araceli, aquí estamos.
0: Muy bien, licenciado, y también quiero darle la bienvenida a nuestra querida Pau, que andamos ahí compartiendo algunas cosas.
2: Muy buenos días, Sara, ya nos Pau. Andamos poniendo aquí al corriente en las novedades, ¿verdad?, de la vida. Pero bueno, paz y bien a todos nuestros radioescuchas, ya estamos con ustedes para... pues bueno, llevar a cabo este programa junto con todos ustedes. Y quiero recordarles esta bella frase, porque el día de ayer celebramos la Asunción de la Santísima Virgen María. Bendita tú entre las mujeres y bendito el fruto de tu vientre. Entonces, una gran solemnidad que tuvimos oportunidad de estar ahí en la Catedral Metropolitana de nuestra ciudad de San Luis Potosí. Y un saludo especialmente a todos nuestros radioescuchas del barrio de Tlaxcala. Muchas felicidades, porque también es su patrona. Y a todos los que pudimos celebrarla, pues sigamos en esta gran fiesta, ¿verdad?, en este gran paso, en esta Pascua de la Santísima Virgen María, donde ya se encuentra al lado de nuestro Señor Jesucristo y nos está esperando con los brazos abiertos para algún día estar ante la presencia de Dios.
0: Así es, Pau. Es en catedral donde se hace el novenario, ¿no?, a la Virgen.
2: ¿Quincenario?
0: Quincenario, al igual. Y ponían sus palomitas, o les daban sus palomitas.
2: Exacto, ¿verdad? Al momento de la comunión te dan una palomita y con ello se forma también el velo de la Santísima Virgen. Andale.
0: Pero no creen que es una palomita de las palomitas del cine, ¿no? Palomita es una de papel. Palomita de papel que forma el Espíritu Santo, ¿verdad?
2: Sí.

0: Espíritu Santo, y ya, como dice Pau, a la gente que va a comulgar, se les da la palomita, van juntando sus palomitas y el último día se las entregan para hacer el, ¿es el manto o el velo?
1: Bueno, parte del velo, parte del velo o manto, ¿verdad? Como según como se le pueda llamar. Pero igual, nuestro señor Monseñor Mancilla estuvo en el barrio de Tlaxcala y algo que me gustó y que quiero compartirles es que él dijo, fíjense cómo en este barrio se lleva este quincenario. Y él dijo, el día primero, que es más conocido como la bajada de la Virgen, el día primero la Santísima Virgen María baja y visita a todos sus hijos, va caminando por todas las calles, ¿verdad? Bueno, o sea, va la imagen, la llevan caminando por todas las calles de este barrio, y después, el día 15, todos sus hijos vienen a verla. Entonces, qué hermoso que compartamos este amor por la Santísima Virgen María, y sobre todo que imitemos también sus virtudes.
0: Así es, y hoy se inicia también lo que es el... es novenario del día de San Luis Rey ya de comienza. Francia, exacto. Nuestro patrono también ahí en catedral, entonces para que ojalá que podamos asistir a este novenario de nuestro patrono San Luis Rey de Francia. Y también quiero darle la bienvenida a nuestra querida Anita Hermosa, muy buenos días.
2: Buenos días a todos, paz y bien, muy agradecidos con estar nuevamente aquí con ustedes, después de un regalo maravilloso de Dios de ir a conocer la Huasteca Potosina, algunas partes de allá. Y bueno, estamos muy contentos nuevamente aquí con todos. Paz y bien.
0: Gracias, Anita. Y bueno, ahora vamos a escuchar lo que es la lectura del Santo Evangelio tomada según del evangelista San Mateo. En aquel tiempo, Jesús se retiró a la comarca de Tiro y Sidón. Entonces, una mujer cananea le salió al encuentro y se puso a gritar: Señor, hijo de David, ten compasión de mí. Mi hija está terriblemente atormentada por un demonio. Jesús no le contestó una sola palabra, pero los discípulos se acercaron y le rogaban: Atiéndela, porque viene gritando detrás de nosotros. Él le contestó: Yo no he sido enviado sino a las ovejas descarriadas de la casa de Israel. Ella se acercó entonces a Jesús y postrada ante él le dijo: Señor, ayúdame. Él le respondió: No está bien quitarle el pan de los hijos para echárselo a los perritos. Pero ella replicó: Es cierto, Señor, pero también los perritos se comen las migajas que caen de la mesa de sus amos. Entonces Jesús le respondió: Mujer, qué grande es tu fe, que se cumpla lo que deseas. Y en aquel mismo instante quedó curada su hija. Palabra del Señor.
3: Gloria a ti, Señor Jesús.
0: Como ya decía el licenciado Homero, es un evangelio muy, muy bonito. Y en este evangelio, quienes quieran participar, si nos puede decir el licenciado Homero, ¿qué regalitos hay para el día de hoy?
4: Sí, cómo no, mi querida Araceli, para este domingo tenemos nuestra dotación, que agradecemos siempre a nuestros patrocinadores y bienhechores de KFC, una dotación familiar de pollo KFC, y de parte de Universidad San Pablo y de Colegio Avance, una hermosa Biblia latinoamericana, grande. Entonces, pues son dos bonitos regalos, Araceli, para un solo ganador o ganadora de este día.
0: Muy bien, ya está de hecho la pregunta para quienes quieran participar con nosotros, y la pregunta es: ¿qué grande es tu fe? Comparte y comunícate por medio de mensajito de WhatsApp al 4444-330242. Lo repito, 4444-330242. También lo puedes hacer a través de la página de Facebook, cargando pilas en imagen. Ahí puedes poner tu comentario o también puedes hacer una llamada al 4442-810761. Repito nuevamente el teléfono de las llamadas, porque a veces también en el teléfono de los mensajitos de WhatsApp llegan llamadas, pero ahí la verdad no puedo contestar porque estamos al aire. Sin embargo, en el siguiente teléfono que ya les mencionamos, y lo vuelvo a repetir, ahí sí pueden recibirles sus llamadas, que es al 44 44-42-81-07-61. Lo repito, 44-42-81-07-61. Y bueno, antes de pasar a nuestro siguiente corte, vamos a pedirle a Anita que nos habla sobre el Vaticano, sobre un mensajito que nos tiene por ahí, que ya está más que lista para podernos compartir. Anita, ¿nos puedes compartir, por favor?
2: Claro que sí, con muchísimo gusto. Bueno, en el Vaticano el Papa nos habla durante esta semana sobre la paz, sobre los jóvenes y sobre María. Él nos dice que estas palabras son unas palabras que nos da y nos deja para que nosotros nos podamos acompañar día con día. Él nos habla de cómo la paz, debemos buscar la paz desde el interior, primero encontrando la paz con nosotros mismos, esto a través de los sacramentos, acercándonos a la palabra de Dios, acercándonos a la Eucaristía, a la confesión, y al encontrar la paz con nosotros mismos podremos encontrar la paz con las personas que están a nuestro alrededor y con nuestro mundo. También les habla a los jóvenes acerca de que deben de vivir, ¿verdad?, esta paz, esta unión con las demás personas, siempre buscando el bien de los demás, siempre buscando el poder sumar algo como jóvenes. Y bueno, el Papa siempre insiste, ¿verdad?, y les pide a los jóvenes que hagan ruido, que estén cerca también, que se acerquen a la palabra de Dios, porque ellos son grandes promotores de la fe. Cuando un joven se convierte, de verdad lo hace desde el corazón y lo hace con todas las ganas del mundo, y entonces hay que pedirle a Dios, ¿verdad?, que les dé esta conversión a los jóvenes para que puedan acercarse cada vez más a Dios y jalen a más jóvenes. Y bueno, también nos pide también el Papa que nos fijemos muchísimo en nuestra Madre María. Ella es la primera persona que nos puede mostrar cuál es el camino más fiel, más directo para llegar a Jesucristo, su Hijo y a Dios. Entonces, esto es lo que nos pide y nos dice el Papa en esta semana en el Vatican News. Y también nos habla un poquito el Papa, bueno, habló sobre el temblor que hubo, ¿verdad? Y cómo, pues, oremos mucho por todas estas personas, oremos mucho por nuestro mundo, lo que decían ahorita ustedes, ha habido muchos temblores en diferentes partes, pero bueno, nos piden que estemos en oración y sigamos pidiendo por todas estas personas para que Dios les dé la fortaleza en estos momentos, pues tener esa fortaleza y esa fe y esa confianza en Dios de que todo va a salir bien y van a salir adelante.
0: Así es, Anita, qué bueno que mencionas lo que nos está pidiendo el Papa, estar pidiendo por estos lugares en el mundo donde ha estado temblando, y no somos pues la excepción, ¿verdad? México también ha habido ahí algunos temblores. Tengamos también mucho cuidado relacionado con esto, queridos radioescuchas, porque hay muchas personas que están sintiéndose profetas o que se dicen que son profetas y andan dando mensajes que Dios les ha dado, que viene un temblor muy fuerte en México, que se va todo el mundo, en fin, vean muchas cosas. Yo les recomiendo que más bien oremos por la conversión de la gente. Yo también no digo que no sea cierto, no lo sé, ¿verdad? Pero tampoco nos tiene que llevar a la angustia, al temor, sino nos tiene que llevar a amar, a encontrar a Jesucristo, a buscarlo y decir como esta mujer cananea le dijo a Jesús: Señor, Hijo de David, ten compasión de mí. Nosotros de la misma manera digámosle al Señor: Señor, Hijo de David, ten compasión de mí. Cristo Jesús, Hijo de David, ten compasión del mundo entero. Y oremos, querido Radio Escuchas, por la conversión de todo el mundo. Vamos a una pequeña pausa y regresamos.

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0: Ya estamos de regreso en tu programa Cargando Pilas en Imagen. Participa con nosotros con unos obsequios que ya tiene listo el licenciado Homero. ¿Nos puede compartir nuevamente, Lic, cuáles son los obsequios del día de hoy, por favor?
1: Sí, Araceli, con mucho gusto y gracias a quien ya se reportó en una llamadita que está tomando Anita. Les recordamos muy atentamente, son dos obsequios hoy para la persona que salga agraciada. Su cubeta de pollo familiar de KFC, que siempre está muy rico, y una Biblia latinoamericana de letra grande, para también en paquete, digamos, va este gran premio doble para nuestro ganador de hoy, o ganadora.
0: Muy bien, licenciado, y recuerda que puedes participar con nosotros, ya sea en la página de Cargando Pilas en Imagen, con la pregunta que te hacemos: ¿qué tan grande es tu fe? A lo mejor cuando entren a la página no van a ver luego lo que es la publicación de los regalitos, pero después de la invitación al retiro, en la parte de abajo ya ahí viene lo que son los regalitos, nos lo tapa un poquito, pero ahí ya vienen lo que son los regalitos y ahí ya pueden compartir en la página de Cargando Pilas en Imagen, en el segundo aviso. Ahí pueden encontrar el regalito de la Biblia y el regalito del pollo KFC. También puedes participar con nosotros a través de mensajito de WhatsApp 4444-330242. Lo repito, 4444-330242. Y también a través de las llamadas de al 4442-810761, 4442-810761. Y nuevamente hago la pregunta: ¿qué tan grande es tu fe? Vamos a escuchar al licenciado Homero con su participación.
1: Muchísimas gracias, mi querida Araceli. Pues fíjate que yo meditaba un poquito esta lectura tan hermosa de esta buena mujer cananea, una mujer que no era precisamente del pueblo judío, que era gente ya con una fe más formada, ya pues como más abiertos a la acción de Dios. Una mujer que a lo mejor ni fe tenía en cuanto a la educación de una creencia en Dios. Y sin embargo se acerca a Jesús y la frase que tú mencionabas, Araceli: Señor Hijo de David, ten compasión de mí. Porque como que me acordaba que era una frase del cieguito Bartimeo, que también lo dice. Y yo iba a decir: oye, Araceli, pero ese es del cieguito. Y luego ya, me puse a revisar bien. No, ciertamente ella también le está diciendo: Jesús, Hijo de David, ten piedad de mí, ten compasión de mí. Y ella va e intercede por su hijita. Su hijita, que dice aquí la palabra de Dios, que era atormentada por un demonio. En este caso no nos habla el evangelio de una enfermedad, sino de una opresión, o de algo ahí fuerte. Exacto. ¿No? De una cosa del mal. Y Jesús, yo nunca he entendido por qué, y he escuchado a muchos sacerdotes que como que tratan de orientarnos, pero la verdad es que es una respuesta un poquito dura de Jesús cuando le dice: yo he venido a las ovejas de Israel. Y ella, y todavía dice una frase un poco más dura: el Señor, no está bien quitarles el pan a los hijos para echárselo a los perritos. Y no sé si el evangelio le pone perritos, porque habría que escuchar la traducción original, y estaría todavía más fuerte si dice echárselo a los perros. Pero la verdad es que la mujer desarma a Jesús. Y sí me acuerdo que algunos padres nos dicen: bueno, es que el Señor, que todo lo sabe, pues él también en su conocimiento tiene certeza de cuál va a ser la respuesta de esta gran mujer de fe, porque lo que él le comenta a ella es bien duro. Yo creo que más de uno de nosotros diría: bueno, pues Dios te bendiga, Jesús, ¿verdad? Y gracias por no escucharme nada. Y aparte me echas piedras, pues
0: gracias,
1: ahí nos vemos. Muchos de nosotros, yo creo que nos ofenderíamos y nos sentiríamos muy mal, porque es una respuesta dura de Jesucristo. Pero él todo lo sabe, todo lo conoce, y pues bueno, esta mujer le dice: sí, es cierto, Señor, pero también los perritos se comen las migajas que dejan sus amos. Y es una de las pocas ocasiones, porque no son muchas, cuando Jesús se sorprende por una fe tan grande y le dice: mujer, qué grande es tu fe. Y sí lo dice aquí con signos de admiración en el Evangelio: qué grande es tu fe, que se cumpla lo que deseas. Y eso, Araceli, me hizo recordar como tres grandes eventos de fe que hay en el Evangelio. Hay muchos más, desde luego, ¿no? Pero donde Jesús se admira son tres muy importantes. No sé si ustedes se acuerdan de alguno de ellos. Por ejemplo, el centurión. El centurión que se acerca. Y los tres, bueno, están en los Evangelios, desde luego. Pero me puse a hacer un poquito más de estudio bíblico, estimado auditorio. Y los tres están en Lucas. Los tres están mencionados en San Lucas. Entonces, si les ayuda a retenerlo, y les subí una imagencita que ahí me ayudó la inteligencia artificial a hacerla, y pues está todo dar. Lucas 7, el centurión: les aseguro que ni en Israel he encontrado una fe tan grande. Fíjense lo que dice Jesús, y lo dice de un centurión romano, que también le dice: no, señor, no vayas a mi casa, basta con que tú digas una palabra y quedará sano mi compañero o su siervo que le ayudaba, ¿no? Y ciertamente queda sano. Pero Jesús dice de este centurión: ni en Israel he encontrado una fe tan grande. Luego hay en Lucas capítulo 8, la mujer que le desea tocar su manto. ¿Se acuerdan? Y dice:
0: si tan solo
1: basta,
0: con tocar su
1: basta,
0: manto.
1: Que ahí entraste con la voz de dama, precisamente, Araceli, basta con que le toque su manto y quedaré sana. Y ese ejemplo nos lo dice el libro de Fundamentos de Vida Cristiana, que nos compartía mucho el padre Pablo, que en paz descanse, de una comunidad ecuménica en Estados Unidos, de Ann Arbor, Michigan, que decían: este es un ejemplo de fe expectante, cuando alguien tiene la certeza de que se va a confiar al Señor y el Señor le va a responder. Ya quisiéramos muchos de nosotros tener ese tipo de fe, ¿no? De esa certeza de que Dios te escucha. Porque acuérdense que también él dice: si tuvieras fe como un granito de mostaza, le dirías a una montaña que se mueva, y se mueve. Bueno, esa mujer practica esa fe de un granito de mostaza tan grande que mueve una montaña. ¿Cuál montaña mueve? Aquí, que la sane a ella. Pero ella dice: basta con que toque el manto del Señor. Y también Jesús se sorprende y dice: ¿quién me ha tocado? Y le dicen sus discípulos: pues ¿qué no ves que vienes en medio de un chorro de gente? ¿Qué no ves que todo el mundo te avienta? No, ha salido una fuerza de mí. Sí. Y entonces ya la mujer, llorando, le da las gracias a Jesús. Lucas capítulo 8. Y termino con otra importantísima situación en la que Jesús admira la fe de una persona, que es un cieguito, el cieguito Bartimeo, que también lo encontramos en Marcos 10, pero aquí está en Lucas capítulo 18. Y dice la palabra de Dios que iba Jesús caminando, y el cieguito, en cuanto escuchó que se acercaba el Señor Jesús, le dice: Jesús, hijo de David, ten compasión de mí. Exactamente la misma frase que estamos viendo el día de hoy, pero en el caso de la mamá que intercede por su hijita. Aquí el cieguito intercede por sí mismo y dice: Señor, ten compasión de mí. Y le dice Jesús: ¿qué quieres que haga por ti? Señor, que vea. Señor, que vea. Pero no hay que olvidar que al cieguito le decían: cállate, ya no grites tanto, cállate, ahí viene el Señor, pero no estés molestando. Y a él le importó un cacahuate lo que la gente dijera. Y ahí es donde yo creo que sí nos enseñan estos tres ejemplos de una fe auténtica, sincera, entregada, de confiar fuertemente en Jesús, de abandonarnos en él. Cuando no tenemos nada, no el mejor recurso siempre será el Señor. Y aunque lo tengas todo, ¿no? Que ahorita que comentaba mi querida Pau que se acercan las fiestas de San Luis, rey de Francia, pues él era un hombre que lo tenía absolutamente todo, no le faltaba nada. Y sin embargo también nos demuestra desde otro polo de vida personal, que es un rey, pues que ama a Jesús y lo profesa y publica también su fe. Pero hoy me llama la atención, Araceli, y con eso termino, estos tres grandes ejemplos de fe, que son cuatro con la mujer del Evangelio de hoy, con la mamá de hoy, ¿no? Señor, hijo de David, ten compasión de mí. Y dice: pero los perritos se comen las migajas de lo que dejan sus amos. Jesús se admira ante su fe tan grande, y el Evangelio ya en general nos recuerda, o si me lo permiten que haya hecho yo ese pequeño análisis, esos tres casos adicionales en los que Jesús se admira de una gente con gran fe. Y eso, Araceli, para terminar, es cómo anda mi fe y cómo anda tu fe. ¿Es una fe grande, es una fe medianita o es una fe que anda medio indiferente? Ahí cada quien que nos revisemos.
0: Así es como anda nuestra fe. Sí. Y ahorita lo que mencionaba, licenciado, donde le decía esta mujer cananea al Señor: Señor, hijo de David, ten compasión de mí. Pero lo tremendo también que dice la palabra de Dios, Jesús no le contestó ni una sola palabra, pero aún así esta mujer insistió y llega un momento que postrada ante él, fíjense, postrada ante Jesús, le dijo, le gritó, Señor, ayúdame. Y como dice el licenciado Homero, aquí en la palabra de Dios, si ustedes ven el misal, van a encontrar que está en signos de admiración. Señor, ayúdame. Recordando los sismos que han estado sucediendo, vi un testimonio hermoso de toda una familia que lo que hicieron fue cubrirse, quedó completamente derrumbado el edificio donde ellos estaban, y ellos se cubrieron debajo de una silla, y lo único que hacían era orar, clamar al Señor, diciéndole que los salvara. Y la suegra de la persona que está compartiendo estaba en otra recámara, y pues ya pensaban que ya había quedado ahí, ¿no?, toda sepultada. Pues de todo el edificio salió el señor que da el testimonio, salió su esposa, salió su hijo y salió la suegra, y salieron ilesos de todo el edificio. Y ellos comentan: nosotros somos familia de fe, oramos, nos reunimos para orar, invocamos el nombre de Jesús, pero Dios fue fiel en estos momentos y en esta fe que fue necesaria activarla al pasar este momento tan difícil del temblor en Colombia, que se derribó todo el edificio, y toda la familia que clamó a Dios, oró a Dios y que ha tratado de serle fiel a Dios durante su vida normal, el Señor lo salvó. Vamos a una pequeña pausa y regresamos.

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1: 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Al jengibre, que se le conoce como el medicamento de la naturaleza, mejora la circulación sanguínea. Contiene magnesio y zinc. Inhibe la acumulación del colesterol malo en el hígado. Es antiinflamatorio. Mejora la absorción de nutrientes, baja los niveles de azúcar y disminuye el riesgo de enfermedades cardíacas. Además, tiene propiedades antidiabéticas y es bueno para aliviar el malestar gastrointestinal.
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0: Ya estamos de regreso en tu programa Cargando Pilas en Imagen. Gracias por sintonizarnos. Te recordamos que puedes participar con nosotros en la rifa de un pollito y de una Biblia. Lo puedes hacer a través de la página de Facebook Cargando Pilas en Imagen. Y la pregunta es precisamente, ¿qué tan grande es tu fe? Ahí puedes poner tu comentario en la segunda publicación. Primero vas a encontrar la publicación del retiro y después sigue la publicación de lo que es para participar en la rifa del pollito. También puedes hacerlo a través de el mensajito de WhatsApp 4444-330242. Repito, el teléfono 4444-330242 y también lo puedes hacer a través de llamadas al 4442-810761. Ahí de hecho ya recibimos una llamada de alerta. Ahorita nos estaba comentando Anita de donde una persona, ¿verdad?, se está haciendo pasar por licenciado Homero.
1: Ah, no.
0: Ah, sí, no, bueno, aquí lo podemos compartir todo sin problema. Donde comenta precisamente que hay una persona que está pidiendo ahí, que dice que llega a hacer oración, que está bien vestida, y que está pidiendo cosas materiales. Entonces, y ahorita compartía Pau que ya se está haciendo ese tipo de denuncias, ¿verdad, Pau? Ajá. Y el licenciado Homero, si quiere comentar algo más.
2: Nada más brevemente, Araceli, no solo que pide, sino que se llevó dos anillos, ¿verdad? Ajá. O sea, la gente se los... bueno, más que estemos muy alertas, ¿verdad? Que estemos alertas y de muy buena fe. Le agradecemos mucho al señor Manuel, déjenme les digo su apellido, José
0: Mejor
2: Manuel
0: Rodríguez.
2: Mejor no digamos
0: el nombre para cubrir su identidad.
2: Él estuvo de acuerdo que se diera su nombre.
0: Okay, para
2: entonces,
0: más que
2: nada. Pues nada más digo que estemos muy alertas y pues cuidado, exacto, porque pues sí, la buena fe a veces cuidar mucho quién puede entrar a tu casa, ¿no?
0: Exactamente.
2: Muy bien.
0: Exactamente, muchísimas gracias, licenciado. Y bueno, también comentarles que oremos por nuestra iglesia. Buscan censurar nuevamente lo que son la religión. Hay una iniciativa para reformar el Código Penal Federal donde busca censurar y castigar a sacerdotes y pastores en México. Quieren que no hablen y que si van a hablar o van a decir alguna homilía, pues primero pase por el gobierno, que sea revisada. Entonces sigamos orando para que Dios nos dé gobernantes, para que Dios nos dé autoridades cristianas y que todo gobernante, toda autoridad anticristiana se convierta a Cristo. Y vamos a escuchar ahorita a Pau que nos quiere compartir el día de hoy.
3: Sí, ahora nada más ahorita por lo que comentas, bueno, sí, es importante la oración, sin embargo también nuestros votos. Viene el próximo año elecciones, entonces ¿hacia quién vamos a votar? No todo se lo podemos dejar a Dios, porque Dios no lo va a hacer todo. Nosotros estamos eligiendo a quienes nos están representando. Entonces, si elegimos personas que van hacia ese rumbo de la censura, de las ideologías, de todo eso, es responsabilidad nuestra, no es la responsabilidad de Dios. Entonces, sí es importante la oración, pero sobre todo la congruencia con nuestras acciones. Y bueno, ya respecto a este evangelio de San Mateo, ya no lo dijo ahorita, nos dio este preámbulo también el licenciado Homero, donde pues hay que cuestionarnos cómo está nuestra fe, ¿verdad? Es pequeña, es grande, pero ¿cómo está mi fe? Es la pregunta que nos tendremos que hacer toda esta semana para trabajar en ello. Y nos damos cuenta cómo nuestro Señor Jesucristo, pues bueno, ante esta mujer cananea, que ya lo mencionaba también el licenciado, representa esta comunidad extranjera, que le pide ayuda a Dios. Quiero destacar cuatro aspectos o cuatro virtudes de esta mujer, ¿verdad? Que en este caso pues sería su fe, obviamente, la constancia con la que ella actúa, la paciencia que también ella tiene y la humildad. Vamos a ver ahorita a lo largo de esta reflexión estos cuatro aspectos, estas cuatro virtudes o valores: la fe, la constancia, la paciencia y la humildad. Y es que, pues bueno, nosotros vemos como parte de una necesidad de esta mujer, que no es para ella, la necesidad es para su hija. Entonces por eso llega a pedir ayuda, hace la petición a nuestro Señor Jesucristo y nuestro Señor Jesucristo le da una respuesta. Ocupa en este caso una frase, ¿verdad? No está bien quitarles el pan a los hijos para echárselo a los perritos. Es como si ahorita nosotros dijéramos una frase, ¿verdad? Aunque la mona se vista de seda, mona se queda. Entonces no es que le estés faltando al respeto a la persona ni que le estés diciendo que parece un mono, ¿verdad? O una mona, sino que es una frase para hacer alusión, ¿verdad? Que independientemente de cómo te vistas, la esencia de tu persona, pues es lo que te define. Y en este caso también nuestro Señor Jesucristo lo hace, porque ya también lo mencionaba el licenciado Homero, Él sabe profundamente lo que hay en nuestro corazón. Entonces Él sabe que hay fe en esta mujer, y no es una ofensa, sino es una prueba de fe con lo que le responde, y que aparentemente nos damos cuenta de que nuestro Señor Jesucristo pudiera parecer duro, ¿verdad? Esta frase que Él menciona. Pero hay una gran enseñanza que le da también a través de ello a sus discípulos. ¿Por qué? Porque les permite que ellos descubrieran que Él vino a salvar a todos. No solamente fue exclusivo para el pueblo judío, sino es una salvación para todos. Y de ello también nos habla lo que es la primera lectura del día de hoy del profeta Isaías. A los extranjeros que se han adherido al Señor para servirlo, amarlo y darle culto, son los que también por los que nuestro Señor también se preocupa. Entonces el Señor viene para todos, sean creyentes o no sean creyentes. Él nos está esperando, Él nos está llamando a la salvación. Y cuando la mujer en este caso responde, nuestro Señor Jesucristo, al escuchar esta respuesta, pues bueno, es un gran reconocimiento, ¿verdad? Mujer, qué grande es tu fe. Ojalá que así nos llamara nuestro Señor Jesucristo en estos momentos. Y por eso yo les preguntaba, les hacía esta pregunta, ¿verdad? ¿Cómo es nuestra fe? ¿Pequeña o grande? Entonces, lo dice la palabra de Dios, que se cumplan lo que desean. Muchas veces nosotros estamos renegando de todo lo que sucede en nuestra vida, y que porque no se cumple lo que deseamos. Entonces, ¿qué es lo que nos está faltando? Tal vez es nuestra fe. Otra actitud que me sorprende es la de la mujer cananea, que vamos a un punto muy importante que está sucediendo. No se sintió ofendida. Muchas veces nosotros respondemos desde nuestro ego ante tal o cual situación, y esta mujer no lo hizo. Ella no se sintió ofendida, sin embargo responde todavía con esa gran humildad y dice que aún de las migajas se comen las migajas las migajas de la mesa que caen de sus amos. Entonces, fíjense, con esa humildad ella responde a nuestro Señor Jesucristo. Ella no se enojó, ella no sintió coraje, ella no respondió desde ese ego, y da la razón a nuestro Señor Jesucristo. Si hubiera sido una mujer mexicana, ahí les encargo, ¿verdad? Si hubiera sido una mujer de nuestros tiempos, pues ahí les encargo. Recordemos, por ejemplo, hace algunos meses que sucedió lo de Chicharito Hernández, donde pues él dijo una opinión acerca de los roles de géneros, y ustedes saben el tamaño escándalo que se formó alrededor de estos comentarios, y sobre todo la sanción. ¿Cómo nos damos cuenta de que ahorita se está sancionando 100% dependiendo de tu género? Entonces vemos cómo todos los hombres están siendo atacados por estas ideologías que están llegando a nuestra sociedad. Por un lado tenemos en este caso al Chicharito, que sus declaraciones, bueno, activaron código rojo, ¿verdad? Hasta regaños de quien nos dirige nuestro país, multa de la federación, sanción del equipo de las Chivas, y pues bueno, también algunas marcas huyendo en pánico por estas declaraciones, cuando él solamente habló sobre los roles de género. Entonces, sin embargo, nos damos cuenta cómo, cruzando la banqueta, sucedió hace algunas semanas también, de una mujer que se llama Hilda Salvatori, de un podcast que se llama Descasadas, y que con toda calma habló del físico y sobre todo del aroma de los hombres de más de 45 años. Esto fue muy desagradable, la forma en que ella se condujo. Y fíjense cómo los contrastes, ¿verdad? ¿Cuál fue su sanción? Pues bueno, que solamente la mandaron reflexionar y le regalaron un cursito express de derechos humanos. Entonces nos estamos dando cuenta cómo nos están manipulando a través de los medios para que, pues bueno, trascender en ese odio y en esa minimización de la masculinidad de los hombres. Y pues bueno, eso es lamentable. Entonces nos damos cuenta ahorita que mencionabas también, Ara, la situación de los terremotos que están sucediendo, Venezuela, Colombia, Indonesia, España. Es algo en lo que nosotros debemos de voltear la mirada, y yo creo que es un llamado también a que México se convierta Están aumentando, lamentablemente, los abortos. Se han aumentado las semanas en que se pueden realizar. Al inicio del programa comentábamos cómo en Massachusetts, Estados Unidos, se acaba de legalizar el aborto hasta el noveno mes. Entonces, imagínense cómo la protección de las leyes para que un bebé sea asesinado, y muchas veces con ese pretexto, ¿verdad? Se dice que, pues yo no estoy lista para tener un bebé, pero entonces ¿estás lista para matarlo? Una gran pregunta que tenemos que hacer a nuestras mujeres, ¿verdad? También de cómo nosotras mismas nos estamos cuidando, cómo nosotros estamos valorando la vida. Ahorita que vemos esas situaciones de los terremotos, cómo la importancia de estar salvando vidas, y nosotros aquí en México y en muchas otras ciudades, en muchos otros países, las estamos matando. Entonces, creo que es una gran oportunidad para reflexionar cómo estamos actuando, si estamos en concordancia con nuestra fe, si realmente estamos actuando con estos valores que nos muestra esta mujer cananea, si estamos trabajando con fe, si estamos trabajando con constancia, si estamos siendo pacientes, y qué tan humilde estamos siendo ante Dios nuestro Señor. Por eso es tiempo de que oremos, pero también de que nosotros salgamos a servir y salgamos a dar ese testimonio para decir que Dios está presente en nuestras vidas. Y pues bueno, obviamente, como dice también el Salmo, que nos bendiga a Dios y que le rinda honor el mundo entero.
0: Así es, Pau, y ahorita ya lo comentabas, algo que realmente, y es lo muy importante y necesario, es que México se convierta a Cristo, que México se convierta a Cristo. Yo creo que ya muchos también hemos visto la imagen de lo que comentabas ahorita de la legalización del aborto en Massachusetts, donde las mujeres que están ahí hasta hicieron... donde está la que está autorizando, firmando, ajá, exactamente, y las mujeres, varias mujeres alrededor de ella, o sea, y ves sus rostros y dices, ¿cómo es posible, verdad, uh-huh, que misma mujer
3: terrible
0: esté celebrando que puede matar a su hijo? Así de simple. Entonces, sí es importante también aquí en México, México, necesitamos de convertirnos a Cristo. Y precisamente, pues hablando sobre la conversión, en no sé si fue ayer o antier, celebraron el Día Internacional de los Pueblos Indígenas. ¿Y qué creen? Para celebrar este Día de los Pueblos Indígenas, desfilaron en la Ciudad de México más de 4,000 personas disfrazadas de diablos. Ah, pero ellos están celebrando el Día Internacional de los Pueblos Indígenas. Si recuerdan, nuestro anterior expresidente y nuestra presidente del día en este tiempo, ellos hicieron sus rituales con, según ellos, indígenas, cuando ahí estaban presentes también muchos de los que son, hacen brujería, ¿verdad? Muchos chamanes. Y entrevistaban algunos, vi en un medio donde entrevistaban algunas de las personas que participaron en esta festividad disfrazados de diablos, y ellos decían que para ellos el diablo, esta danza de los diablos, le llaman la danza de los diablos de Santiago, y que esta danza es una festividad, les proyecta alegría, les ayuda a compartir, que no es malo. Y otro hombre comentaba, eso fueron unas mujeres, y un hombre dijo, esta danza de los diablos, para nosotros el diablo es libertad, y es hacer lo que queremos hacer, porque el diablo hace lo que quiere hacer. Para todos aquellos que dicen, ¡ay, de los pueblos indígenas! No, es una manera en la que se están valiendo para hacer este tipo de festividades. México, necesitamos de compartirnos a Cristo. Necesitamos, los que creemos en Jesús, los que buscamos a Cristo, necesitamos decir, como esta mujer cananea lo mencionó, y lo vuelvo a repetir, Jesús, Hijo de David, ten compasión de nosotros. Jesús, Hijo de David, ten compasión de México. Jesús, Hijo de David, sálvanos a nosotros. Jesús, Hijo de David, salva al pueblo mexicano. Y qué mejor oración que podemos hacer uniéndonos a esta mujer cananea es con la oración del Señor de la Misericordia, donde pedimos al Señor perdón por nuestros pecados y pedimos la salvación nuestra y también por la del mundo entero. Hagámoslo de esta manera y pidámosle al Señor, oremos, y ya el Señor sueño nos llevará a la acción, es amor en acción, pero desde el amor de Cristo, no desde el amor humano, del deseo humano, no, del deseo de Cristo. Y vamos a pedirle, no sé si Pau o el licenciado Mero tengan algunos nombres de las personas que se comunicaron por Facebook, sino para mencionarlos de WhatsApp. Anita, de llamadas nada más fue el señor, ¿verdad?, que nos dio la alerta. Ah, ok, para darte ahorita también el micrófono. A ver. Entonces, licenciado Homero, si en lo que se prepara, Anita, si puede compartir, por favor. Ah, Anita va a compartir lo de Facebook. Ah, ok. Anita, ¿puedes compartir lo de Facebook, por favor? ¿Quién se comunicó con nosotros?
4: Claro que sí, con muchísimo gusto.
2: A don Guillermo Partida, que siempre nos está atendiendo, le mando un gran saludo. Don Guillermo, muchas gracias siempre por sus participaciones. Anita.
0: Ok, sí, claro, entonces,
4: sí, con muchísimo gusto.
0: Este fue nada más, a ver, ¿me permites, Anita, por favor? Nada más de Facebook, licenciado, ya nada más fue ese mensajito.
2: Anita en el momento tiene otros.
0: De compartir. ¿En Facebook también? ¿De Facebook? A ver, estamos en Facebook. Nada más está ese de Facebook. Ok, entonces déjenme compartir ahorita rápidamente, nada más para mencionarlos, los mensajitos de WhatsApp, y ahorita vamos con Anita para que nos dé el nombre de la persona que se comunicó con nosotros, que es Juan Manuel Fortuna, Fernando Niño, Fernando Zapata, Sergio García, María Ramona Nieto, Felipe García, Juan José Guerrero Cruz, José Rodríguez Rivera. Ellos hasta ahorita se han comunicado por mensajito de WhatsApp para participar por la rifa, lo que es del pollito y de la Biblia. Anita, ¿puedes compartir, por favor, el siguiente nombre de la persona que se comunicó vía llamada, por favor?
4: Ya la había cerrado.
0: Ok, entonces, si no tienen algún mensaje, no tienen algún mensajito de que quieran hacer la invitación, licenciado, si nos quiere hablar del retiro.
2: Sí, claro, por favor. Claro, mi querida Araceli. Bueno, les recuerdo que siempre estamos en vivo y luego de repente tenemos detalles de destanteo de todos. Pero miren, si Dios nos lo concede, todos invitados para el retiro el día 4 de octubre. Será en la capilla del Padre Pío. Todos invitados, es muy importante, muy queridos radioescuchas, es un retiro especialmente preparado para ustedes. Desde luego es un retiro abierto, pueden invitar familiares, amistades, pero con mucho cariño lo estamos preparando para nuestra gente de radioescuchas. De verdad, todos ustedes los que han ganado algún premio, los que a veces nos están escuchando, que no participan por algún regalito, es muy importante y muy valioso que pudiéramos tener este retiro muy bonito. Es el primer retiro que organiza nuestra estación de radio, o nuestro programa de radio, mejor dicho. Les recuerdo, pues, es el día 4 de octubre, de 9 de la mañana a 2 de la tarde. Ya tendremos la forma de también tener una misa, para que pues cerremos con broche de oro nuestro retiro. Listo, Araceli, ¿verdad?
0: Muy
2: bien. En la capilla del Padre Pío.
0: Muy bien, licenciado, y le pedimos a Pao si nos puede ya dar el nombre del ganador o de la ganadora. ¿Ya tiene listos los papelitos, mi Pao? Hermosa. Sí, muchísimas gracias. Y aquí vamos a revolverlos para ver quién es el ganador o la ganadora de lo que es el pollito y la Biblia. Es María Ramona Nieto. María Ramona Nieto es la ganadora del pollito y de la Biblia. Licenciado, ¿nos puede dar indicaciones de cuándo y a qué hora pueden pasar por sus regalitos, por favor?
2: Cómo no, Araceli, de gran favor que pase de entre miércoles y viernes de la próxima semana con la señorita o señora Maggie Luna.
0: Maggie Luna. Hay que pasar directo
2: que con lo apuntemos por ahí. Usualmente nos había ayudado Pita, otra compañera ahí de la universidad. A partir de esta semana ya entregará los premios Maggie, si Dios quiere. Pregunten por Maggie Luna.
0: Aclarando, ya no es Pita, ¿verdad, Lick?
2: A Pita ya no le toca esta actividad.
0: Perfecto, es Maggie Luna, para que anoten el nombre. María Ramona Nieto, anota el nombre de Maggie Luna con copia de su credencial de INE para cuando pasen y recojan, la tendrán que entregar. Muchísimas gracias, licenciado Mero. Muchísimas gracias, mi Pau. Muchísimas gracias, Anita. Vamos a hacer una pequeña oración de agradecimiento por este programa. Padre Celestial, en el nombre de tu Hijo amado Jesucristo, queremos darte gracias, mi Señor. Gracias por tu amor. Gracias gracias por tu misericordia. Danos el don de la fidelidad, de serte fieles, mi Señor. Danos el don de la humildad, de reconocer tu autoridad, mi Señor. Danos el don del amor para poder amar con tu amor, no con nuestro amor, Señor. Y danos la gracia de buscarte como esta mujer cananea, que cuando a veces pedimos algo y no se concede, que confiemos en ti y nos aferremos a ti para que sea tu bendita y perfecta voluntad en nuestras vidas, porque nosotros pensamos en algo, pero tú pienses en algo mucho más grande y mejor para nosotros. Mamita María, intercede por México, mamita María, intercede por los mexicanos, mamita María, para que podamos convertirnos a tu Hijo amado Jesucristo, que lo podamos amar con todo nuestro corazón, con toda nuestra mente, con todas nuestras fuerzas. Amado Jesús, bendito Jesús, hoy te decimos, como esta mujer cananea, Jesús, Hijo de David, ten compasión de nosotros. Jesús, Hijo de David, ten compasión de México. Jesús, Hijo de David, ten compasión del mundo entero. Jesús, Hijo de David, sálvanos. Jesús, Hijo de David, salva a México. Jesús, Hijo de David, salva al mundo entero. Padre Celestial, todo esto te lo pedimos en el nombre que está sobre todo nombre, que es tu Hijo Jesús, en el nombre de Cristo Jesús, en el nombre de Cristo Jesús, en el nombre de Cristo Jesús, que sea glorificado. Amén, amén y amén. Nos escuchamos, queridos radioescuchas, el próximo domingo. Reciban un saludo de paz y bien.
3: Paz y bien.

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2: Muy buenos días, amigos. Pues estamos en tu programa Cuento Contigo. Muchísimas gracias a nuestro invitado del día de hoy, que es nuestro querido amigo Agustín Mieri Terán. Agus, muy buenos días. Muchas gracias por estar con nosotros una vez más.
3: Mi querida nena, el agradecido soy yo por estar aquí contigo, con

0: En fin, es cómo llenar el vacío existencial. Pero fíjate, Agus, cuando conseguimos todo en el mundo, cuando le pedimos al mundo todo lo que queremos, ¿verdad? Sigue el vacío existencial intacto. Y la mente humana insiste en buscar afuera lo que solo puede encontrar adentro. Entonces, el tema para el día de hoy, Agus, es cómo llenar el vacío existencial. Pero, ¿qué importante es cuando nosotros queremos llenar un vacío con cosas del mundo? Y el vacío sigue. Platícanos de eso.
1: Fíjate que vamos a trabajar con un paralelismo, ahora que se puso tan de moda la película de La Odisea, ¿no? Que es una gran metáfora del camino, es una gran metáfora espiritual inclusive, y partamos de dos conceptos fundamentales. El primero tiene que ver con nuestra programación natural, y lo hemos platicado aquí en varios programas. Nosotros venimos ya programados, nosotros entramos en un cuerpo y en una mente programada, programada para la sobrevivencia. Por ende, el estado consciente, por ende, no está en nuestro código. Ser una persona consciente va en contra de nuestra naturaleza materialista, ¿no? Nuestra naturaleza material. Y es muy interesante esto porque entonces, ¿para qué estamos programados? Solo para dos cosas. Estamos programados para sobrevivir y para reproducirnos. Todo lo demás es en donde entra esa parte que nos distingue de los animales. Pero eso se tiene que trabajar, eso se tiene que cultivar. Eso se tiene que constatar y ese es de un trabajo profundo, de un trabajo complejo, porque no nada más va en contra de tu naturaleza, sino muchas veces también va en contra de tu contexto e incluso a veces de tu contexto familiar. Entonces, esta programación es necesaria porque es con la que vamos nosotros. Hay que recordar que el ser humano es el animal que tiene el periodo de gestación más largo que cualquier otro animal en el planeta. Nuestro periodo de gestación, ¿de cuánto tiempo es? No es de 9 meses. Nuestro periodo de gestación es de alrededor de 23 años promedio, que es cuando el cerebro termina de desarrollarse. Una parte de nuestra gestación es en el vientre y otra parte, que es la que tarda más tiempo, es a través de la conexión social. Y es en donde se desarrolla el cerebro y en donde se desarrolla la base consciente. Y pasamos por lo menos dos periodos fundamentales. El primer periodo en el que a partir de ese cuerpo y de esa mente he construido una identidad y si nos va bien, entre la adolescencia y la adultez baja, tendríamos que proponernos construir una identidad más refinada, una identidad más real. Pero estamos perdidos, querida Nina, porque de esto nadie habla. De esto no está en la escuela. La escuela pierde el rumbo en la era industrial, donde el objetivo de la educación se vuelve lo funcional. No nos interesa cómo te sientas, no nos interesa cómo estés. Usted tiene que ser funcional, ¿no? Entrar al aparato productivo. Creo que uno de los mejores momentos de la historia fue en el Renacimiento, donde la cultura, donde más bien la escuela, las academias, sí se enfocaban en esa dinámica del arte de ser humano, ¿no? Y hay que retomarla de nueva cuenta. Sin romantizar, porque también tuvo sus momentos complejos. Pero definitivamente no hay espacios para hablar de esto. Las familias estamos completamente perdidas en este sentido, porque implica un

0: esfuerzo implica también una confrontación. ¿Por qué nos sentimos vacíos? Porque estamos operando con lo que no somos. Y entonces, fíjate, algo fuertísimo que me dijeron hace poco en una charla. Qué triste que en este país, y yo creo que es en el continente, nuestra identidad está definida por lo que estudiamos y por lo que hacemos. Gravísimo, gravísimo. Porque si mi identidad está definida por lo que hago, ¿qué pasa cuando estamos en periodos complejos? ¿No? ¿Qué pasa ahí? No tengo identidad, ahí soy un fracaso, ahí. Y mi identidad tiene que estar en los momentos altos como en los momentos bajos. ¿Cómo ves, nena?
1: Sí, pero la identidad que tenemos en el mundo, con esa identidad a la que tú te refieres, de lo que estamos hablando ahorita, con eso no se llena el vacío existencial. Porque tú estás hablando solamente de una identidad que se trabaja o que se quiere tener a través del éxito, de la comodidad, de todas esas cosas. Se quiere tener una identidad, dijéramos, pero eso no nos ayuda, porque
0: Para distinguir.
1: el vacío existencial no se llena con eso.
0: De
1: No
0: hecho,
1: se
0: es
1: llena, aunque lo pensemos.
0: completamente. Y a ver, aquí
1: A
0: cuando
1: ver,
0: yo hablo
1: dime.
0: de esta primera identidad, pues es una identidad muy material, claro, y es necesaria. El bebé, cuando es bebé, lo hemos platicado también aquí, es lo más cercano a un zombie. Un bebé sigue todos los estímulos que puede haber en su alrededor. El problema es que cuando no maduramos esa dinámica, ¿cuánta gente a los 20, a los 30, a los 40 sigue yéndose a donde los estímulos lo lleven? Y en la
1: Exacto.
0: segunda etapa, pues es la mente a través de los contextos en los que en principio nuestros padres nos metieron, escuela, familia, etcétera, ¿no? Entonces aquí hay una parte muy interesante donde esta segunda identidad o la identidad real parte de esa, parte de una esencia, parte de reconocer que tenemos, no que tenemos, que somos un ser esencial, ¿ok? Que hay adentro
1: Exacto.
0: de nosotros una búsqueda, que hay adentro de nosotros. Mira, el perro es perro y no puede ser más perro. O sea, un perro no está esperando lograr a lo largo de su vida ser más perro. Él ya está completo. Un gato igual. Ellos no tienen conflictos existenciales. Si tienen trauma es porque casi siempre hubo un ser humano por ahí. Y nosotros sí. O sea, yo no veo un perro que esté deprimido porque quiso ser mariposa y le tocó ser perro, ¿no? Y nosotros estamos constantemente en una búsqueda porque nosotros no somos seres completos. Venimos a completarnos, nos han dicho muchas veces, y parte del arranque a esa búsqueda es esa sensación de vacío. Porque he construido un personaje, pero ese personaje necesita núcleo. Ese personaje necesita esencia. ¿Y quién nos enseña a contactar con esas esencias? Casi siempre lo hacemos cuando nos rompemos la boca, cuando sentimos
1: Exacto.
0: que el mundo se cae, cuando tenemos una enfermedad que no sabemos si la vamos a salvar. Cuando tenemos un conflicto, cuando estamos perdidos, ahora la pregunta es, ¿nos tenemos que romper para contactar con ello? ¿Sí?
1: Pues
0: Entonces,
1: mira, eso. Sí, tú síguele, síguele.
0: sí, esto no significa, el vacío existencial no necesariamente se tiene que estar deprimido y mucho menos tener una enfermedad mental. Esto creo que es muy claro. El vacío sobre todo aparece cuando empezamos a sentir una distancia entre la vida que tengo y la vida que siento que yo debería estar viviendo. El problema es que no nos ayudaron a trascender el pensamiento materialista. Repito, necesario porque también este es un plano de materialidad. Vamos a crecer a partir de materializar. Entonces, ¿qué quiere decir? No naciste para ser director general, sino naciste para ver en qué te vas convirtiendo yendo hacia la dirección general u otra cosa. Vuelvo a repetir, ¿quién nos dijo esto? Entonces, si no trascendemos el guión heredado, pues siempre va a haber una distancia entre lo que estoy viviendo y lo que siento a lo que realmente quiero sentir y vivir. ¿No?
1: Claro. Ahora te voy a hacer una pregunta, una preguntita. ¿Buscamos la felicidad en el estar bien, en la comodidad, en el ser importantes, tener seguridades económicas? ¿Pero esto nos quita el vacío interior?
0: A ver, yo quiero hacer un pequeño paréntesis. Por un lado está esta sensación de vacío que todos sentimos y que es natural para poder arrancar esa búsqueda. Pero también hay que tener cuidado porque cuando este vacío viene acompañado de una desesperanza de manera persistente, de una pérdida marcada por un... marcada por un desinterés, cuando empiezo a tener alteraciones incluso con mi sueño o en el mismo funcionamiento, ¿no? De estar, no estoy rindiendo ya en la empresa, me siento quemado, ya no es un tema meramente filosófico, sino que aquí definitivamente merece que se valore profesionalmente. Y déjame ayudarle a nuestro público a un protocolo muy simple. Cuando lleguemos a sentir esto, ya acompañado, repito, de emociones bajas, de emociones de baja frecuencia o de emociones como la tristeza, el enojo, la desesperanza, la vergüenza, etcétera, vale en principio hacerse estudios médicos. Fíjate que me ha tocado muchos chicos que me los mandan a terapia. Y resulta que ni siquiera logran sostenerse en la terapia. Que resulta que el origen de lo que estaban sintiendo era un desbalance fisiológico, un desbalance hormonal. Entonces siempre hay primero que cuestionar si estoy funcionando bien, si estoy durmiendo bien, si estoy
1: El
0: tomando
1: cuerpo.
0: agua adecuadamente. Sí, 100%. Hoy cada vez más, si mi estómago está funcionando bien y sobre todo mis intestinos, porque es ahí donde está la base de la serotonina. ¿Ok? Oye, está bien, perfecto. Nunca está de más, en ciertos momentos de nuestra vida, revisarnos el coco. Me ha tocado muchos casos de gente que está en, no sé por qué le dicen el coco, ¿verdad? Gente que está en una depresión, chicos que se quieren cambiar de carrera o papás que se sienten muy alterados. Y resulta que había un trastorno que nunca se atendió, que puede ser desde un trastorno de déficit de atención, que puede ser un tema de altas capacidades que nunca se... Las altas capacidades te llevan a la perfección, por ejemplo, ¿no? A que nunca es suficiente, a que... Y si eso no va acompañado de terapia y no va acompañado de una serie de protocolos, pues entonces no es un tema meramente existencial. Estás teniendo o una problemática fisiológica, o una dinámica bioquímica o una dinámica neurológica, y después ya pasar a un protocolo terapéutico. Eso sí lo quiero dejar muy claro, porque ahorita con este momentum de exceso de información, y déjame darte un dato que me aterró el día de hoy. 5 de cada 6 chicos ya tienen a su terapeuta en ChatGPT. Y más grave aún, alrededor de entre 6 y 7 chicos, digo, maestros, consultan temas terapéuticos con ChatGPT. Acaba de salir esto en el periódico El Universal. Está el día de hoy y hay un estudio, ¿no? Y esto es gravísimo. Gravísimo, querida, porque la tecnología no es terapéutica. ¿Sí? Entonces, abrir tu psique a una máquina que no te va a cerrar y que no tiene empatía y que no, es grave. Entonces, ¿cómo con esas actitudes y con estas moditas vamos a profundizar e incrementar el sesgo hacia un vacío existencial? Para mí era muy importante antes enfatizar este punto porque pues se trata de ayudar. Y que no siempre es esto un tema filosófico o un tema meramente, pues eso, ¿no? Existencial. También hay cuestiones fisiológicas que acompañan. Entonces hay que atender primero lo básico y después irnos a comprensiones más abstractas y un poco más complejas. ¿Qué opinas, nena?
1: Sí, creo yo que eso es interesante, muy importante para la comunidad mundial, porque todo el mundo está haciendo eso que tú dices, ¿no? Entonces, si la inteligencia artificial procesa y organiza y reflexiona sobre el dolor humano o la búsqueda de sentido y el vacío existencial, pero no tiene cuerpo. Un cuerpo que envejezca, ni un corazón en el que experimentar y sentir nada de eso. No puede experimentar ni decir yo estoy experimentando lo que es la muerte. Entonces una máquina no puede comprender el sufrimiento. Una máquina no puede comprender el sufrimiento y eso que estás diciendo es real y eso es importante que todo el mundo lo pueda entender. ¿Qué opinas de esto que te estoy diciendo?
0: Y todavía algo más importante, querida, no tiene espíritu. La máquina no tiene espíritu.
1: Claro.
0: Entonces, ¿de qué? Mira, hay una parte en la educación que yo he aprendido, lo aprendí de un gran maestro, Fred Kaufman, un gran hombre considerado uno de los, fue considerado por 4 o 5 años el mejor maestro de MIT. Y una vez en una charla le decía a una persona, oye, sí, tú, te recomiendo que apuntes. Te recomiendo que tomes nota, porque fíjate que si tú la próxima semana o el día de mañana vienes a esta clase conmigo como profesor, con el mismo tema e incluso con este mismo grupo, el abordaje va a ser completamente diferente, porque aquí, independientemente de que somos alumnos, también somos espíritus y se maneja una energía. Esa energía es exactamente la energía que se maneja en una terapia. ¿Ok? Hay una conexión consciente-consciente, pero también hay una comunicación inconsciente-consciente y también hay una comunicación inconsciente-inconsciente. ¿Ok? Y esto es de un valor gigantesco en una terapia. ¿Qué te va a contestar una inteligencia artificial? Te va a contestar sobre tus patrones de pensamiento. Te va a contestar siempre dentro de un margen posible, donde, ¿no? Hay un meme muy divertido que les pido que lo busquen, que de repente llega alguien y le dice a la inteligencia artificial, oye, ¿este hongo es venenoso? Y la inteligencia artificial le dice, no, claro que no, este hongo tiene estas características, no sé qué, tacatá, tacatá, tacatá. La persona se lo come y se muere y dice, ay, tenías razón, si era venenoso, ¿quieres que te busque información de alguna otra cosa? ¿No?
1: Y claro.
0: Entonces, lo mismo pasa. ¡Ay! Se suicidó. Sí. ¿Sabes qué? Yo creo que sí tenía un padecimiento esta persona. Entonces, la otra que es grave es un joven. Miren, yo quiero puntualizar algo gigantesco que me pasa mucho con papás. Estamos perdiendo considerablemente, nena, la rectoría en el desarrollo de nuestros hijos. Veo papás blandengues, brutalmente democráticos, que no quieren pelear, y es chistoso, pero cualquier cachorro se pelea con su papá y los padres animales marcan a los hijos en el mejor de los sentidos, o sea, les marcan límites, les marcan proporciones, ¿ok? Entonces, ¿qué sucede? Que recomiendo profundamente que tengan la rectoría de definir un horario en el que se retiran los celulares en casa. No hay nada más peligroso que tener un celular con un adolescente después de las 7, 8 de la noche. Es chistoso, le pones rejas a tu casa para que no se metan los ladrones, aseguras el coche. Haces una cantidad de cosas para cuidar tus bienes y a tus hijos les dejas una ventana en la que pueden pasar muchísimas cosas. Estoy teniendo muchos casos de trastornos de la personalidad y sobre todo trastorno alimenticio que empezaron por un uso excesivo de redes sociales en donde se imponen directrices de cuerpo, directrices de comportamiento y tontería y media en una edad en la que no tienes una noción racional. Deben de entender los padres que antes de los 22 años somos seres emocionales. No vamos a elegir lo que nos conviene, vamos a elegir lo que nos divierte y vamos a elegir lo que nos da placer. ¿Sí? Entonces, tú sabes todas las conversaciones que se gestan cuando al chico se le va el sueño entre las 11 y las 12. Y si tiene una duda existencial, nena, estás a un paso de abrir tu chat y ponerte a platicar por 3, 4 horas donde abriste tu psique, donde estás entrando a unos niveles de profundidad importantes, donde nadie te abrió, pero nadie te cierra. El chico se desduerme a las 4 de la mañana, se levanta temprano para ir a la escuela y va con eso abierto. ¿Sabes lo grave que es? Y luego llegan los papás y me dicen, ve lo fregado que está, mano, corrígelo, ayúdalo. Oye, ¿y de qué sirve que le ayudemos? Si es probable que el origen de su disfunción seas tú. Antes de los 22 años, en gran medida, el resultado de la situación en la que se encuentran nuestros hijos es completamente responsabilidad de los padres. ¿Sí?
1: Muy bien, pues nos vamos a ir a un corte comercial. Amigos, y vamos a regresar en un momento. Estamos con Agustín Mieri Terán y estamos hablando cómo llenar el vacío existencial.
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20: 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Posee grasas saludables que ayudan a combatir las enfermedades de las arterias y una gran dosis de antioxidantes, con su efecto antiinflamatorio más que valioso.
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1: Regresamos a tu programa Cuento Contigo, amigos. Yo soy la señora Nena Torres y está con nosotros Agustín Mieriterán. Gracias, Agus, por seguir aquí con nosotros. Y estábamos hablando de algo muy importante. Cuando los jóvenes abren su celular, cuando se le permite quedarse con el celular y dormirse con él, abre una ventana, abre algo impresionante, porque se mete a un mundo de sabrá Dios cuánta cosa, ¿no? Un mundo que en el que, como decías tú, cerramos la puerta de nuestra casa, ponemos cámaras, hacemos todo para protegernos. Sin embargo, nuestra mente está abierta a una inteligencia artificial que funciona bajo una estricta cadena de algoritmos, causas, posibilidades, que determinan cada una de sus respuestas. A usted eso es verdad. Entonces, ¿dónde está la libertad de una mente? Sea de silicio o de carbono. ¿Dónde está la libertad? Ahí no hay libertad, ahí todo está programado. Entonces, los niños, los jóvenes, se llenan de ese tipo de probabilidades que determinan cada una de sus respuestas, pero ya todo eso está programado. No hay libertad. ¿Qué piensas de esto que te estoy diciendo?
0: Pues yo creo que es la gran duda, ¿no? De ahora realmente somos libres. Qué chistoso que antes pensábamos que parte de la libertad era el acceso a la información. Y hoy pareciera que el mismo control viene en habernos soltado tanta información. Y volvemos al tema. Mientras la educación y mientras en casa, y que yo responsabilizo más a la casa, porque al final es más fácil modificar una familia que modificar un sistema, pero familias modificadas terminarán siempre modificando un sistema. Yo creo, aquí no creo, más bien estoy completamente convencido de que mientras no tengamos en casa el estímulo de aprender a pensar por nosotros, el estímulo de aprender a discernir por nosotros, no vamos a irnos a las preguntas claves. ¿Y cuáles son hoy las preguntas que nos hacemos? ¿A dónde quieres ir? ¿Qué quieres comprar? ¿Qué quieres ver? ¿Qué quieres comer? ¿A dónde quieres viajar? Las plazas comerciales son el principal destino de fin de semana de la mayoría de las familias. Ni siquiera para comprar. El 80% de la gente que va a una plaza no va a comprar, va a llenarse de sueños, de cuando tengan, de cuando puedan, ¿no? Pero mientras no respondamos nosotros quién quiero ser, qué merece realmente mi tiempo y para qué, qué tipo de relación quiero construir y qué tengo que hacer yo, de qué me tengo que llenar yo. Para una relación yo tengo que llegar más llenito de mí, porque una relación es para compartir, no para que vengas y cures lo que yo no he podido curar. ¿Para qué quieres vivir? Cuando no llegamos a tener estas respuestas, ¿qué vamos a hacer? Vamos a llenar nuestra vida completamente de estímulos, y hoy vivimos completamente de estímulos, y esa es la paradoja contemporánea. Estar permanentemente ocupados y profundamente desconectados. Todos los miércoles tengo un live muy interesante con una persona que es coach, un coach interesantísimo, y justamente se llama el live ante el vacío de tenerlo todo, ¿no? Y el problema que hay, nena, es que no es que nos falten cosas por hacer, siempre vamos a sentir esa sensación. El tema es que a veces nos falta una razón suficiente y poderosa para verdaderamente hacer lo que es importante. Pero no se valora el silencio, no se valora la soledad, no se valora el no hacer nada en momentos, no se valora el reflexionar, no se valora el ritmo que la vida necesita. Lo que es real es lo que está en la vida. ¿Y cómo es la vida? Salgamos al jardín y veamos los ciclos naturales. Ciclos de producir, ciclos de cosechar. Ciclos de día, ciclos de noche. Un respeto profundo a comprender que primero se crece hacia abajo para luego soportar un gran tronco. Y que cuando llega el fruto no llega una manzana, llega una tonelada de manzanas. Hoy yo me topo con chicos que a partir de la inteligencia artificial... Mira, hay una cosa que es bien triste y no me está gustando. Estoy viendo un nivel de soberbia en muchos chicos que están tratando de demostrarnos a nosotros, los adultos, que ellos lo están logrando más rápido, más fuerte, más veloz, más económico y con más ganancia. Y se está generando una cultura en donde ahora tienes que lograr demasiado en muy poco tiempo. Paradójicamente, una generación que le está costando mucho trabajo tener casa propia, una generación que le va a costar mucho trabajo construir, porque esta es una generación que mi generación tuvo el dilema de competir globalmente. Esta generación tiene el dilema de combatir con algoritmos. Y mientras la revolución industrial le pegó a la base de la pirámide, la revolución de la inteligencia artificial le pega paradójicamente a la punta de la pirámide, a los educados. ¿Por qué? porque en la educación te enseñaban a pensar estratégicamente o lo intentaban. Hoy la inteligencia artificial te puede hacer un análisis exhaustivo, brutal y eficiente, con un grado de profundidad en un tiempo ilógico. Y yo estoy trabajando mucho con inteligencia artificial. Y sí llega un momento en que digo, ¡wow! ¡Wow! El reto que tenemos. ¿Sí? Y no nos estamos preparando en las familias para esto. Seguimos teniendo esta inquietud de que mi hijo entre a la universidad. Ay, Agustín, es que si él ya estudia una carrera, yo ya sé que ya tiene el futuro. No, no, a ver, queridos, ya este es el cuento del siglo pasado. Este es el cuento del siglo pasado. Lo que va a sacar adelante a... Lo que te va a sacar adelante a ti y lo que va a sacar adelante a tus hijos es un desarrollo interior y el uso adecuado de la información y el comprender mediante el trabajo cuál es esa capacidad diferenciada que tú tienes. Y la universidad es una herramienta solamente, carente de sentido y carente de incluso mucha profundidad que tú vas a tener que generar por tu cuenta. Pero esto implica un esfuerzo, ¿de qué tipo? Consciente, un esfuerzo que va en contra de nuestra naturaleza.
1: Así es. Hablaste de decisiones. Hablaste de que creemos, eso pienso yo, ¿no? Que creemos que tomamos decisiones. Pero las decisiones que toma la mente humana son el resultado de una inmensa cadena de causas que nadie controla y que nadie conoce. ¿Qué piensas de eso, Agus?
0: Justo he platicado con mi mamá, porque tenemos tendencia a la preocupación, como muchos. Y hoy, todos los viernes, tengo un coaching que me dan a las 4:50 de la mañana. Y es muy interesante y tiene que ser esa hora porque justamente estamos controlando a nuestro animal, estamos dominando a nuestro animal. Y hoy dieron una frase muy interesante que decía: cuando tú estás preocupado, estás pagando el interés de un dinero que aún no te han prestado. ¿Sí? Uh-huh. Entonces, decidir es un profundo acto humano. Tenemos un albedrío. O sea, el amor de nuestro creador es tan grande que nos dio la posibilidad de aprender bajo nuestros ritmos y bajo nuestras experiencias. ¿Con qué? Con un albedrío. Entonces, al final, decidir siempre es crítico. Incluso la palabra decisión viene del griego crino, crisis. Crisis.
1: Muy bien, vamos a seguir. A ver, Agus, creo que te me fuiste.
0: No entendí, aquí estoy.
1: A ver, síguele como estabas hablando.
0: Sí, entonces, claramente un acto de libertad es el decidir. Y todos tenemos ese poder. Pero haciendo alusión a, como comenté al principio de la Odisea, tenemos que controlar el canto de las sirenas. Cuando yo no sé que soy un cuerpo, que tengo una, que me he identificado con un cuerpo y una mente, que no soy, si a mí no me explican y me ayudan a comprenderlo y después actuar en consecuencia, pues yo llegar y decir, controla el canto de las sirenas, cuando estoy acostumbrado a seguir mis impulsos y mis apetencias, pues esto se toma como pues un bonito comentario. Y no enseñamos a decidir a nuestros hijos en función de lo que más nos conviene, tomando en cuenta que en la adolescencia solo seguirán el ejemplo y lo que es emocionante. Las decisiones racionales se pueden tomar con mayor naturalidad a partir de los 23, 25 años.
1: Muy bien, pues nos vamos a ir a una pregunta, Agus. Dijiste algo interesante, pero yo quiero que nos vayamos con esa pregunta. ¿Sabemos realmente? ¿Conocemos todas las circunstancias? ¿Conocemos todo lo que está alrededor de una decisión? ¿Sabemos lo que más nos conviene? A ver, Agus, Yo creo que nadie puede, con su mente humana, conocer todas las cosas, todas las circunstancias, todo lo que está dentro, afuera, atrás, adelante de una decisión. Pero tú, ¿cómo puedes contestarme esto? ¿Conocemos lo que realmente nos conviene? Lo conocemos porque no, nadie puede en el mundo saber todo lo que está alrededor de una decisión. ¿Qué piensas de eso?
0: Totalmente. No, no, por eso la verdad nos es ajena. Porque para poder decir que tengo una verdad es que tengo la capacidad de ver todos los aspectos que hay alrededor de ella. Pero aquí hay algo muy importante, que son tus principios y son tus valores. No vamos a poder escabullirnos de la incertidumbre. ¿Sí? No. Por eso la importancia es, esta decisión que está tomando me lleva a mi más alto bien, o solamente responde a un estímulo. Pero para poder llegar a eso, debes de tener trabajo, debes de sentirte, debes, fíjate, es bien importante la autoestima en esto, porque una vez que tú te sientes valorado, siempre se cuida lo que tiene valor. Entonces, buscaré ir a mi más alto bien. ¿Esto que estoy haciendo me conviene? ¿Viene conmigo? ¿Sí? Esto, y entonces para ahí la dinámica de principios se vuelve fundamental. Como no sé lo que pueda resultar, lo que sí puedo controlar es la base de donde estoy decidiendo, que son mis valores, lo que yo valoro. Yo, mi escala de valores parte de eso, o sea, ¿cuáles son mis prioridades? ¿Ok? Y no restar que es un ensayo, y no restar que la vida es un ensayo, y no restar que la vida es un experimento, la vida es una experiencia, y que inclusive hay veces que tienes dos decisiones y ambas son para perder, pero sale tu escala y entonces vas a perder lo menos posible. ¿Sí? Pero esto, repito, requiere de algo muy importante que no se ve, que no se trabaja. Si no me sé, si no me valoro, si no me respeto, ¿cómo sé lo que me conviene? ¿Qué es lo que yo estoy construyendo? ¿Sabemos lo que estamos construyendo? ¿O simplemente estamos viviendo la vida conforme se va presentando inconscientemente? Porque también puedo vivir la vida conforme va llegando, que ese realmente es un gran ejercicio, pero de manera consciente. Porque también hay que dejar que la vida ponga, también hay que entregarnos a un campo mayor y a una fuerza, a una voluntad mayor. Pero encaminados en ese tren de mis principios y, por otro lado, con una claridad de lo que quiero yo, en lo que yo quiero convertirme.
1: A ver,
0: entonces no hay lugar a un vacío cuando tú tienes eso, perdón que te interrumpa, no hay lugar a un vacío. Porque incluso aunque no te esté yendo bien, tú sabes que forma parte del camino. Pero cuando no, un momento complejo se vuelve una catástrofe. Un momento de soledad se vuelve un momento de desolación brutal. Uh-huh. Y nos podemos quedar atorados ahí muchos años, querida. Tan solo una muerte, ¿no? ¿Cuánto tiempo hay gente que tarda en trascender la muerte de un padre o de una pareja o hasta de una mascota? Y hay gente que se puede quedar atorada 8 años en ello.
1: Una vida.
0: 10 años. Una vida. ¿No? Un trabajo. Gente que llegó a niveles altísimos y que a los 50 los corrieron. Y hoy a los 70 no deja de seguirte platicando sus anécdotas de cuando él fue alguien importante.
1: A ver, Augusto. Aquí dices cosas de vital importancia. Tenemos que basarnos en mis valores. Pero yo tengo dudas, y todos las tenemos, acerca de nuestra valía. Todos tenemos dudas acerca de nuestra valía. Tenemos dudas de no merecer el amor. Creemos que no somos merecedores de un amor bueno, perfecto, incondicional. Tenemos dudas, no merecemos el respeto. No nos creemos merecedores de la confianza. ¿Qué pasa con eso? Yo tengo que tener ese valor, pero todo, porque yo puedo pensar que yo soy muy valiosa, evidentemente, pero no me he puesto, nunca me he preguntado, ¿estoy realmente, creo que soy merecedora del amor? ¿Qué piensas de esto?
0: Hay la importancia de en algún momento, y entre más temprano mejor, de poder revisar un poco nuestra vida y nuestra historia para poder resignificar, para poder entrar en una dinámica de comprender que las cosas que fueron, fueron por alguna razón, que muchas veces estuvieron fuera de mi control, pero ese es el gran poder de la resignificación, donde incluso pude yo haber vivido algo brutalmente fuerte, pero esos son hechos, y lo que a lo largo del tiempo nos quedan son emociones y significados. Y lo más hermoso que tiene el hombre es que puede navegar entre el pasado, el presente y el futuro. Y yo en mi presente puedo modificar mi pasado, no yendo al pasado de una manera material, pero yendo al pasado de una manera mental, de una manera consciente, y le puedo dotar incluso de significados mayores, que lejos de seguirme drenando ese evento, me llena de energía. ¿Por qué? Porque a pesar de ello yo sigo aquí y estoy vivo. Tengo una gran oportunidad todavía de seguir construyendo. Entonces, si yo soy víctima permanente del quien me abandonó, y aparte lo digo, y eso es muy cierto, te abandonaron o se fueron, se sienten diferente. Ahí está una resignificación. Oye, pero pues tú no sabes si realmente te abandonaron o se fueron. Mira, como no sé para qué le dedico al abandono, que es más duro, mejor me voy al que se fueron. Y yo reacomodo mi historia en ese sentido. Cuando no logramos nosotros resignificar, seguimos cargando los significados dolientes. Y eso termina configurando una personalidad. Y eso, por ende, termina configurando una forma de actuar, una forma de pensar, una forma de sentir, una forma de amar. Entonces, un primer gran paso es ese que considero. Y a partir de ahí, empezar a construir bases para nuestra autoestima. Que yo, ojalá me oigan muchos padres, algo más importante que pagarle la escuela más cara a tus hijos, o la más sofisticada, o la más... Enfócate en aquello que le consolide una mejor autoestima. Eso vale mil veces más que la escuela más cara, ¿no? Que el título de la escuela más cara. Porque esa autoestima va a ser el tablero de control que te va a permitir desde tomar decisiones, desde meterte en crisis, desde muchas cosas. Nuestras grandes huellas que tenemos todos desde chicos nos acompañan hasta que decidamos nosotros dejar que nos sigan acompañando. ¿Sí? Pero quien no se atreve a hacer eso, todo el tiempo va a buscar. Todos necesitamos reconocimiento. Todos. ¿Ok? Pero hay de reconocimientos a reconocimientos. Y el mayor reconocimiento es el que nosotros nos damos a nosotros mismos. Por una simple y sencilla razón, somos los que mejor nos conocemos, o pretendería pensar eso. ¿Ok? Entonces, pues sí, es bonito el reconocimiento y demás, pero al final, nadie sabe más que tú el camino que has tomado y el destino que has fijado. Pero para eso se requiere de mucha fuerza, de mucha energía psíquica, de mucha energía interior. ¿Ok? Y la fuerza de voluntad no alcanza, querida. Aquí, pésele a quien le pese, la fe juega un rol fundamental. El mejor vehículo para transitar hacia el futuro es la fe. ¿Sí? Y el saber determinar hasta dónde llegas y hasta dónde necesitas ayuda. ¿No? Entonces, pues hoy que nuestros dioses son los aparatos, la inteligencia, el ganar mucho dinero, pues adoramos becerros de oro, querida, otra vez. Somos muy malos para comprender la historia y seguimos adorando becerros de oro.
1: Pues así es exactamente. Entonces nos vamos a ir a un corte, amigos. Vamos a continuar con Agustín Interán, que nos viene a decir cosas pues realmente significativas para nuestra vida. Y mientras sigamos buscando culpables, la mente humana no encontrará la paz. Ahorita que regresemos, platicamos de eso.
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21: 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Los arándanos protegen de las infecciones del tracto urinario, mejoran los niveles de colesterol y ayudan en la recuperación de accidentes cerebrovasculares. El jugo de arándano además demostró ser eficaz en potenciar los medicamentos contra el cáncer. Lo ideal es disfrutarlos frescos durante su temporada alta.
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2: 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El consumo de kale llegó como una moda gourmet y se terminó adaptando en una cocina saludable. Contiene minerales como hierro, calcio y vitaminas A, C, K y B6 que ayudan a reducir la aparición de células cancerígenas.
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0: 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La calabaza es baja en calorías, rica en fibra y betacarotenos, que se convierten en vitamina A en tu cuerpo, lo que reduce el riesgo de desarrollar cáncer de pulmón. Aporta potasio que puede ayudar a prevenir la presión arterial alta.
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2: 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Haz ejercicio físico. Realizar algún tipo de actividad física de manera regular puede ayudarte a mejorar tu estado de ánimo. Es recomendable que este ejercicio se realice al aire libre.
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3: Regresamos a tu programa Cuento Contigo, amigo. Yo soy la señora Nina Torres y está con nosotros Agus, nuestro querido amigo Agus Mieriterán, que viene hoy con nosotros una vez más a platicarnos, y estamos hablando de algo muy, muy interesante, que es el vacío existencial y cómo, según lo que él nos trae el día de hoy, podemos subsanar eso. Pero ya sabemos que no podemos subsanar eso si no es con la verdad, si no es con Dios, porque Dios es el único que llena el vacío existencial. Pero lo vamos a ir trabajando a medida que va caminando el programa. Y estábamos viendo que mientras hay alguien que diga yo sufro porque tú me hiciste esto, pues ahí hay conflicto, ahí hay dolor, ahí hay sufrimiento. Mientras sigamos buscando culpables, la mente humana no encontrará la paz. ¿Qué hacemos con esto, Agus?
4: Pues es que al final lo que no nos damos cuenta es que crecemos a través de la fricción, y hay una fricción necesaria, ¿sí? Y los principales generadores de fricción que vamos a tener van a ser nuestros padres, luego nuestros hermanos, algunos familiares. No va a faltar el buller de la escuela. Y si no comprendemos que a partir de esas fricciones tenemos que ir construyendo nuestras herramientas, nuestras relaciones,

0: sufrimiento es algo completamente diferente, que es cuando le metes tus significados y el sufrimiento es el amplificador del dolor. A mí me gusta mucho la metáfora del corredor, porque cuando tú empiezas a correr, tu cuerpo te duele. Y cuando después de un mes sigues corriendo, el cuerpo sigue doliendo. Y cuando vas con un entrenador y te da tips y te da ese entrenamiento y te da una mejor nutrición y te da mejores técnicas, el cuerpo sigue doliendo. Y el día que lograste hacer un maratón, el día que lograste hacer un Ironman o que lograste hacer un 10K, un 5K, lo que sea, o sea, ya llevas mucho tiempo corriendo, ya incluso dejas de ser amateur, es chistoso, hasta el corredor olímpico, el cuerpo le sigue doliendo. La diferencia entre el corredor y yo novato es que el corredor, una de las cosas que logró hacer fue integrar el dolor, saber que forma parte, pero no se queda en el dolor. El dolor le sigue doliendo. La partida de un hijo duele. El que se case un hijo, una hija, duele. El que yo pierda un empleo que lo vas a perder tarde que temprano, duele. Me decía mi terapeuta algo muy fuerte, pero muy cierto. Esa boca que besas tiene dos destinos, o se muere o se va, ¿no? En el plano meramente material. Entonces, tenemos que aprender a perder, porque vamos a perder hasta la salud e incluso la vida sin perdernos nosotros en ello. ¿Sí?
1: Fíjate, aquí tengo yo una frase que me encanta que dice: el secreto de la felicidad. ¿Cuál es el secreto de la felicidad? ¿Cuál es el secreto de mi felicidad? El secreto de mi felicidad es cooperar incondicionalmente con lo que sucede. ¿Qué te parece esto? Cooperar incondicionalmente con lo que sucede.
0: Mira, esto.
1: Porque si nosotros nos rebelamos al suceder, a ver, platícanos, ¿qué piensas de esto?
0: Mira, justo me gusta porque nos regresa al principio. Estuvimos hablando sobre la parte esencial, ¿no? Y esto de repente soy muy esotérico. O van a empezar a decir, no, estos ya se pusieron muy religiosos. Mira qué chistoso.
1: No, no, no.
0: Salgamos a la calle.
1: Hay que dividir religión, religión, hay que dividir de espiritualidad.
0: Totalmente, absolutamente. Pero hay gente que oye estos contenidos y los considera así. No, no, no. A ver, fíjate qué interesante. Tú salgamos a la calle y preguntémosle a la gente. De últimas, ¿qué es lo que tú buscas en esta vida? Todos te van a decir ser feliz. Todos te van a decir sentirme pleno. Todos vamos a decir tener amor. Todos vamos a decir sentirnos bien. ¿No? Todo eso que pretendemos es abstracto, intangible, ¿ok? Nos puede tocar y está. Y eso pertenece al mundo de lo esencial, al mundo de lo espiritual. Si yo no reconozco que eso pertenece a algo que solo yo puedo sentir, porque por más feliz que Nena pueda ser, lo único que me va a transmitir es su experiencia a través de un proceso, quieres llamarle pedagógico en una conversación. A mí me hizo feliz esto, a mí me hizo sentir bien esto, pero no necesariamente yo por hacerlo lo voy a vivir, porque cada uno de nosotros estamos en distintos estados, ¿ok? Pero vamos hacia lo mismo.
1: Claro.
0: ¿Por qué entonces nos cuesta tanto trabajo aceptar que existe una espiritualidad y que esa es la única? Si hacia allá quiero ir, o sea, si yo quiero ir hacia la felicidad, si yo quiero ir hacia la plenitud, etcétera, etcétera, que son puros marcadores de tipo espiritual, ¿por qué le doy

0: tanta importancia a lo temporal y por qué me reniego y rehúso a incorporar la espiritualidad en mi vida. E incorporar la espiritualidad en mi vida es reconocer que tengo un cuerpo y que tengo una mente y que mi principal objetivo inicial es aprender a controlarlos para ir a elementos de mayor magnitud. Entonces, no se trata de ser director para ganar dinero. No se trata de estudiar una carrera para tener un trabajo. Cuando tú incorporas la espiritualidad, es cómo puedo servir y cómo puedo ayudar mejor una vez que logre llegar a esa dirección. ¿Sí? ¿Cómo puedo, con esto que estoy estudiando, generar el mayor valor? Porque venimos a una cosa, a brindarnos valor los unos a los otros, nena, por una simple y sencilla razón. Porque lo que le doy al de enfrente me lo estoy dando a mí. ¿Sí?
1: Así es.
0: Porque partimos de una misma esencia. Y si en ese software, en ese sistema operativo nuevo, que es eterno y que es compartido, subo todos mis proyectos, llámales mis softwares. Nena, tenemos una computadora, estamos subiendo nuestros softwares a una computadora con un sistema operativo multidimensional, cuántico, etcétera. ¿Y qué hacemos? Todos nuestros proyectos giran alrededor de un proyecto lineal. Nazco, crezco, me reproduzco y muero. ¿No? Mi objetivo más grande es llegar a ser dueño de una empresa. Mi objetivo más grande es llegar a tener la casa de campo. Mi objetivo más grande es que mis hijas se casen con gente bien. Y tristemente está prostituido el bien con el dinero, ¿no? Aunque el esposo ande con otras y que yo lo sepa, mientras mantenga bien a mi hija, no importa. ¿Cuántas familias no están así, por ejemplo? ¿Sí? Que aceptamos tantas cosas por un proyecto visible cuando paradójicamente todo lo que pretendemos realmente vivir está en el plano de lo invisible, que solo es captado por nuestro espíritu. Y el arte, por ejemplo, es un gran ejemplo. Cuando algo hermoso te jala, ¿a quién jaló? ¿Sí? A mí el arte me encanta, por eso la música me encanta, por eso. Es un gran regalo que Dios nos dio para recordarnos todo el tiempo que tenemos un espíritu, ¿no? El voluntariado, el asistir a otros, es un gran regalo que Dios nos dio para recordarnos esas sensaciones, que ahí están y que las podemos nutrir y las podemos crecer, porque esta vida solo venimos una sola cosa, a expandir nuestra conciencia, y lo único que nos llevamos son experiencias. Y lo único que nos llevamos realmente son, y lo dije alguna vez, emociones, sensaciones. Me llevo sensaciones y ¿qué dejen los demás? Sensaciones. Una sensación va a durar más, nena, que el coche que dejé heredado. Una sensación puede durar más que una fortuna completa. Atendí a unos chicos con una vida gravísima, con un padre, con un grado de enfermedad psicológica que no darías crédito. El señor ya no está. Los chicos llevan atorados 10 años, caray. Porque fue tan fuerte el dolor. O sea, la sensación, la impronta que dejó fue tan fuerte y en edades tan tempranas que ni la fortuna que les dejó alcanza. Claramente hasta que ellos pongan freno y decidan abrazarse a un recurso espiritual.
1: Muy bien, pues entonces, de lo que estamos hablando, de lo que estás diciendo, ahorita quiero que nos platiques de eso, esa experiencia que tuviste. Hablaste de una dimensión dentro de nosotros que no la hemos explorado. Y si no lo hacemos, no sabremos realmente lo que es la felicidad.
0: Pues mira, en efecto, navegamos entre distintas dimensiones y yo pondría énfasis en tres. La primera dimensión es una dimensión sistémica en la que nosotros llegamos a un mundo ordenado, lo queramos reconocer o no. El nivel de orden que tiene este mundo desde el plano natural es impactante, impresionante. Tan solo ver mi cuerpo y las funciones que tiene y las capacidades. Y por otro lado, pues con cierto orden hasta cierto punto social. Pero para poder yo navegar en ello hay una segunda dimensión, que es esa dimensión extrínseca con la que yo voy a navegar con un personaje que requiero, que va a fungir diversos roles. Y en eso es en lo que nos quedamos atorados la mayor cantidad del tiempo, entre navegar entre sistemas, asumiendo diversos roles. Y en eso identificamos nuestra vida. De hecho, hay una trampa del ego muy divertida que es: yo vengo a cambiar el mundo. Ándele, pase y rompas el hocico. ¿No? Entonces,
1: Claro,
0: yo
1: claro,
0: vengo a.
1: claro, claro.
0: No, está bien, pásele, pásele y nos platica cómo le fue. Y por otro lado, tenemos una tercera dimensión. La dimensión intrínseca, la interior. Y esa es la dimensión más abandonada y paradójicamente es a la que todo el mundo quiere llegar. Porque es ahí donde se siente la felicidad, es ahí donde se siente la plenitud, ¿no? Y es a lo que menos le vamos a dedicar y a lo que menos le vamos a apostar. Uno se enfoca en su ser interior cuando ya acaba de reventarse la defensa frontal en una mala relación, ¿no? Y claramente gente inconsciente genera familias inconscientes. Entonces nos volvemos un círculo vicioso de generación de trauma permanente los unos a los otros, porque un padre traumado generará un hijo traumado, ¿no? Y en una de esas hasta les amplificamos el trauma. Pero cuando alguien sana, cuando alguien, bueno, más que sanar, porque tampoco es que hay que ir cambiando el lenguaje, porque ahora se prostituye mucho. Cuando alguien se detiene y cuando alguien resignifica y se reacomoda, más que sanar, se reacomoda en sí. Fíjate, es chistoso. Pasé por un temita ahí complicado. Me preguntaba un amigo, ¿cómo estás? Le digo, yo bien, pero Agustín muy fregado, ¿no? El personaje, pues sí, le fue, pero pues yo estoy bien, yo estoy haciendo lo que me corresponde. Entonces, es muy interesante porque el ser intrínseco, querida nena, nutre mucho mejor a la dimensión externa y termina contribuyendo espectacularmente a la dimensión sistémica, a la dimensión de ese mundo socialmente ordenado, aportando de manera creativa un nuevo enfoque y una nueva manera de ver. ¿Sí? Pero esto tiene que partir justamente de trabajarnos internamente, de reconocer primero cuáles son las emociones que me gobiernan. Alguien que le tiene miedo al futuro está gobernado constantemente por el miedo. Cuando al mismo tiempo también puedes estar gobernado por el amor. El amor a Dios es abrazarte a que independientemente de lo que pase, siempre sabes qué hacer. Siempre, siempre viene el dilema con la herramienta, ¿no? El problema es de que entre más obnubilados estemos, pues menos vemos la herramienta. Porque las herramientas ahí están, nena. Todo lo que necesitas tú lo tienes. Mira, vamos a suponer que tienes un quebranto financiero. Te quitaron tu empresa. Se cayeron tus ventas. Pon el ejemplo que quieras. Me quitaron mis recursos, nena. Pero ¿qué crees? Yo tengo mis poderes. Y uno de mis principales poderes es mi mente, perdón, es mi inteligencia. Nadie me puede quitar mi inteligencia, que es mi capacidad de discernir. Yo tengo una voluntad. Nadie me puede quitar mi fuerza de voluntad, ni mi voluntad para hacer, para dirigirme hacia algo. Dentro de mis poderes, yo tengo mis emociones. ¿En dónde estoy situado emocionalmente? Y yo las puedo modificar. Tengo el poder del albedrío, la capacidad de elegir. Tengo el poder de la fe, entre muchos otros. Nena, tú quebrada, tienes esos poderes, que yo también los tengo. Y con eso tú le puedes dar la vuelta. O salir, o simplemente irte a un nuevo puerto. Y eso nadie nos lo puede quitar, como tampoco nadie nos ha enseñado a reconocerlo, identificarlo, sentido y operarlo conscientemente. Nada más que belleza, ¿no? Y si a eso le sumas que estás dentro de un campo mayor, si a eso le sumas que hay una voluntad mayor que navega en las infinitas posibilidades y que solo está a la espera de que tú reconozcas esa pequeñez y que reconozcas que puede ser acompañado, mira, para algunos puede ser hechicería, para otros puede ser esotería, pero para algunos es una base fundamental para navegar de una mejor manera por este plano. Y entonces el vacío existencial no existe, valga la expresión, porque estás lleno de ti y estás lleno de esa fuerza superior. Pero ¿por qué nos cuesta tanto trabajo reconocerlo? ¿Por qué cuando tiembla, te has dado cuenta ahora con los videos de Colombia, todos le hablan a Dios? Ahí sí te acuerdas de Dios. Cuando se te mueve el piso, todos se acuerdan de Dios. Pero cuando hablas de esto, ay, este ya va a empezar a hablar de esas cosas. Pues sí, ¿por qué nos da flojera? Porque implican esfuerzo, querida, porque implican trabajo, porque implican lo más difícil, que es poner al ego de lado. ¿Sí? Es reconocer que hemos sido identificados y dirigidos por el ego. ¿Te has sentido?
1: Pero en esto que dices tú, en todo lo que estamos viviendo ahorita, de todas esas tragedias, sí, nos acordamos de Dios, pero nos acordamos de Dios como el que hace esas cosas, como el que manda el terremoto, como el que manda el castigo, como el que manda eso. Y ahí no nos conviene meterle esas ideas a lo que ya tenemos. Porque esas ideas de que Dios es el que tiene la culpa de lo que nosotros estamos viviendo como terrícolas, pues es considerar a un Dios que no es un Dios de amor, es un Dios de miedo. Ahí tendríamos que hacer una diferencia muy grande, porque no creemos en ese Dios bueno, creemos en ese Dios que castiga. Y al meterle esa idea es mucho más profunda que el mismo terremoto, porque me llena a mí de terror a uno que es mucho mejor que yo, mucho más grande, mucho más todo y que nos castigue. ¿Qué piensas de eso?
0: Completamente, y yo creo que sí, como dices, termina siendo más terrorífico el concepto de Dios que tenemos que el terremoto mismo. Porque incluso si se cae mi casa y muere mi familia, culpo a Dios.
1: Claro.
0: Yo conozco gente que está profundamente enojada, bueno, conozco a alguien incluso que dice, yo con él ni hablo, no tengo nada que hablar con él. Es injusto, es un desgraciado, es un, me quitó a mi hijo, me quitó a mi... Capaz si parte de tu misión justo en esta vida vino a ser a reconocer a esa fuerza a partir de una aflicción mayor. No lo sé. Pero hay un ego gigantesco, querida, porque te repito, en la medida en que no ayudemos a nuestros hijos a trascender su cuerpo y su mente, vamos a identificar un Dios humano. En la medida en que nosotros le ponemos nombre, le ponemos figura, le ponemos, o sea, queremos apropiarnos de él a toda costa y queremos nosotros definirlo. A mí la teología por eso me genera un poquito de ruido. Quiero definirlo y quiero hacer una tesis doctoral sobre Dios. Como una pulga está intentando explicar el universo. No. A Dios se le siente. A Dios se le habla a Dios, se le permite que nos acompañe. That's it, no hay mayor cosa. Es una
1: Se
0: experiencia.
1: experimenta, se experimenta.
0: Experimenta. A Dios se experimenta. No se le define, no se le razona y no se le hace tesis, porque de lo contrario es un juego perverso del ego.
1: Claro, esa inefabilidad de Dios no lo podemos describir. El que
0: Total.
1: crea que lo puede describir está mal, porque, pues, ¿cómo va a describir algo inefable?
0: Algo que
1: Totalmente.
0: no se puede decir ni con palabras.
1: O está mal o
0: ¿Así?
1: cobra por explicarlo. Entonces ahí es igual de perverso.
0: Exactamente, exactamente. Entonces nosotros tenemos que pensar en un Dios bueno, en un Dios como lo es verdaderamente, no un Dios que manda maremotos, terremotos, incendios, volcanes que están por explotar, por todo lo que estamos viendo, ¿no? Entonces nos vamos a ir ahorita ya. Fíjate que no me había dado cuenta que ya nos andaban correteando para el comercial. No me había dado
1: Volados.
0: cuenta, pero nos vamos a ir a un comercial, Agus, y vamos a regresar en un momento, amigos. Estamos en Cuento Contigo.
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13: 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Las semillas de chía son ricas en proteínas y fibras. 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
2: 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La manzana es la fuente más rica de pectina, una fibra soluble que demostró reducir la presión arterial, el colesterol, el riesgo de cáncer de colon y de mama.
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1: Regresamos a tu programa Cuento Contigo, amigos. Yo soy la señora Nena Torres y está Agustín Mediterán el día de hoy con nosotros nuevamente. Y es para nosotros verdaderamente un gusto que estés aquí, Agustín. Entonces, hablando de lo que estábamos hablando, Agustín, aquí nos encontramos todos buscando afuera lo que no se puede encontrar afuera, porque está dentro. Aquí estamos todos en este plano buscando afuera lo que no se puede encontrar afuera, porque está dentro, porque es introspectivo, porque es algo que solamente se puede experimentar, no conocer, no se puede hablar, no se puede describir. Platícanos de eso.
0: Mira, yo creo que una gran herramienta es la contemplación. Porque la comunicación con ese campo llega por esas ocurrencias, llega por esos chispazos. Es hermosísimo ver cómo cuando te cae un 20, ¿no? Haces esto. ¿Por qué siempre haremos esto? El momento eureka siempre hace que levantes la cabeza al cielo y abras los ojos, ¿no? Yo siento que es el espíritu que dijo, ¡ay, por fin este ya nos dio un pedacito! Ya me dejó este agarrar un pedacito de prana, de maná, de lo que como le quieras llamar, ¿no? Se me acaba de ocurrir, ¿no? Aparte me encanta la soberbia que tenemos de se me ocurrió. A mí me gusta mucho decir, me bajó, ¿no? O sea, como que llegó algo interesante. Pero ¿cómo lo vas a lograr cuando todo el tiempo tienes los audífonos? Cuando todo el tiempo pasas de un video a otro, o pasas de una conversación, o nada más sales y buscas a quién hablarle, no quieres estar contigo. No abres los canales y no abres los puentes que solamente se logran con el silencio. El silencio es una herramienta fundamental, herramientas básicas, nena. El silencio. Exacto. Herramientas básicas, el sueño. Herramientas básicas, caminar. Herramientas básicas, la respiración. Cuatro herramientas con las que no necesitas más. Pero es que, ¿qué me tiene que llegar? Nada. Acostúmbrate a abrir el campo, porque cuando llegue la comunicación, te va a sorprender. A mí, yo tengo una forma de comentarlo. Hay mucha gente que se ríe porque le digo que a veces Dios me habla por un libro, pero también a veces me ha hablado por un TikTok, fíjate, por TikTok. Porque también no está mal. Claro, no está mal. A ver, yo lo que estoy diciendo es no radicalizarte, sino primero cuidar lo que ves, lo que oyes. ¿Sí? Oye, ¿cómo puedo saber que lo que oigo es bueno? Si lo que está, si el que lo está hablando es malo, cuando el que está hablando genera un enemigo. Si hay un enemigo, aléjate de eso. Si ese discurso divide unos contra otros, aléjate, porque es un discurso perverso. ¿Sí? La verdad habla de conceptos, de ideas, ¿no? La verdad jamás se mete con la gente. Y la verdad busca la unidad, siempre. La verdad está en la unidad, ¿no? Sí. Entonces, si tú cuidas lo que ves y te das el tiempo también para explorar, porque yo aprendo mucho por redes sociales. Oye, te juro, nena, te juro por... Mira, te voy a poner un ejemplo bien simple. Yo tengo una alergia muy rara, y un día vi un video en el que alguien que empezó con esa como alergia fue Miguel Bosé, y él empezó a tener un problema donde empezó a perder la voz y empezó a tener una cantidad de achaques brutales, ¿no? Y muy raro, pero pues era una nota que me llamó la atención porque a mí me gusta mucho su voz. Y yo, con una carraspera que tengo, y de repente pues pasa por 20 médicos y el pobre termina peor y peor y peor, hasta que llega con un médico y ese médico le dice: ay, don Miguel, creo que lo que usted tiene es algo más simple. Y se va a enojar: déjeme corroborar que así sea, y si es así, lo resolvemos. Todo el problema que Miguel Bosé trajo con su sistema inmunológico tenía que ver con un implante de una muela que su cuerpo nunca aceptó, y que en la resistencia permanente del cuerpo se fue degenerando cada vez más, y fue intentando el cuerpo quitar esa cuestión. Bueno, sorpresa, yo, mi tema es por una muela que tengo un implante. Entonces es chistoso que cuando yo estaba buscando, bueno, ¿y qué es lo que yo tengo en un momento de salud complejo? Te llega ese video, te llega la llamada, te llega la persona, te llega, y bueno, puedo platicar tantas cosas, pero lo importante es tener el espacio. Pero si está retacado, tenemos una tendencia de ver mucho, por ejemplo, los niños, los chicos, les llama mucho la atención lo divertido. Está padre ver que de repente pasa algo, sí, pero no puedes quedarte más de 10, 20 minutos. Podemos quedarnos 2 horas. Y los niños los estamos contaminando mucho de eso, porque tiene que estar ocupada su mente todo el tiempo. No puedes dejar que el niño esté aburrido. Está mal, soy un fracaso si mi hijo está aburrido. ¡No! En esos momentos de aburrimiento y de zozobra, yo soy mucho de cuando estoy atorado, ¿no? Hasta le digo a mi madre o a con quien esté: ahorita vengo, voy a ir a caminar un rato. ¿no? Se me atoró una neurona, les digo, tengo que ir a desatorarla. Y lo único que estoy haciendo es ganar espacio. Ahora, el caminar, fíjate que es muy interesante, porque si tú te llevas tu duda sin intentar encontrar respuesta, o sea, ya presionaste un poco, la sueltas y sales a caminar. Puedes llamarle a alguien simplemente para pelotear la idea o demás, o no. El hecho de caminar hace, y como estás caminando y tienes que checar que no te caigas y que no te atropellen, tu cerebro está activo en muchos de sus campos. Y estás calladito y observas y ves. Y te juro que en menos tiempo de lo que crees, va a llegar a ti un ángulo de eso que estás buscando. Y si aparte sales y dices, me pongo en tus manos, tengo esta duda, ¿no? La verdad es que tú sabes cómo soy, ya me perdí otra vez, ahí te la dejo, compadre. Donde menos te imaginas, en la conversación, en el cafecito, donde menos te imaginas. ¿Sí? Pero no, querida nena, tenemos que estar en el FOMO famoso, ¿no? En esta sensación de no me puedo perder nada. Hace poco encontré un meme que me gustó mucho. Seguramente tú ya viste una película y que se la recomiendo con los ojos cerrados a nuestro auditorio, que es la de Días Perfectos. ¿Ya la viste?
1: No, ¿cómo se llama?
0: No, querida, por favor, y hacemos un programa de Días Perfectos. Días Perfectos.
1: ¿Ese dónde está? ¿En qué plataforma?
0: Mira, yo creo que está en Movie, pero pues sería cuestión de buscar en internet y ver en dónde está. No te la puedes perder. La última gran película de Wim Wenders, que a mí, bueno, mi director, junto con González Iñárritu, Wim Wenders hace una ópera brutal, prima, porque lo invitaron a hacer un documental sobre los baños de Japón, que son muy particulares, y dice, no, esto da para más, y hace la historia de un japonés que ya está entrando en sus 60s o más incluso, y lava baños, pero lloras, nena, o sea, te das cuenta de el desperdicio que has tenido de vida por intentar tantas cosas. Y hay un
1: no nos la cuentes, vamos a buscarla.
0: No sabes en qué plataforma. Pues ahorita la busquen, que ahí le ponen Días Perfectos, película Días Perfectos, nominada al Oscar, y bueno, pero el meme pone al personaje, el meme que te digo, que tiene que ver con la película, pone al personaje de esa película tirado en su piso, y así como está el FOMO, que es este rollo de no perderme nada, este estrés que me entra porque no me puedo perder nada, ahí pusieron el otro, que es el HOMO, radiografía de un fenómeno rebelde, el placer de perderse todo. Digo, es una metáfora, ¿no? Sí, pero claro. También decir, pues, también no voy a ir a ver la película. Intenté ver una película y era el estreno y, ay, bueno, pues no vas y no pasa nada, ¿no? Pero no tener estrés por no querernos perder. Y así nos vamos, no nos queremos perder el último video, no nos queremos perder el último podcast, no nos queremos perder. Y el silencio.
1: Claro.
0: Y el espacio de comunicación con ese campo que solo está ahí esperando a que lo reconozcas, ya que te conectes a él. Claro. Querida, estamos perdiendo un gran recurso.
1: Estamos perdiendo un gran recurso. Mi pregunta es, para que la pienses muy bien, yo pienso que la comunicación con esa maravilla que es eso que somos, nunca se pierde. Siempre la comunicación está abierta. ¿Qué pensaste, Agus? Pero antes de lo que pensaste, dime primero, ¿cómo resolviste lo del implante?
0: Bueno, está todavía, ya fui con el dentista y toda esa cuestión, y pues claramente sí reconocen que hay una, que hay problemas con los implantes. Entonces, es importante que quienes los tengamos revisemos nuestro estado general de salud, porque pues al final estás metiendo un cuerpo extraño a tu cuerpo y que no siempre el cuerpo lo acepta de la mejor manera, ¿no?
1: Así es.
0: ¿Qué pensé?
1: Vi un anuncio que decía: ¿es tu dentadura la que elige tu menú?
0: Híjole, qué fuerte.
1: Pues sí.
0: Qué fuerte.
1: Pues es verdad. ¿Es tu dentadura la que elige tu menú? Muy bien. Entonces vamos a ver. ¿Cuál era la pregunta que te hice? La comunicación nunca se ha perdido.
0: Nunca se ha perdido. Nunca se ha perdido. Esa siempre está ahí, ¿no? La operadora está ahí, nada más espera que tú levantes el aparato, ¿no? Pero para eso se requiere de mucha humildad, querida. Se requiere de reconocer. Es que ¿por qué tenemos que estar trabajando? A ver, y te lo digo yo, y no es que lo tenga resuelto. Paso y he pasado por temporadas. Ahorita estoy en una fase liminal que ya lleva un rato, muy interesante. Y mira, por ejemplo, ¿cómo te habla Dios? Gracias a mi terapeuta, permití que se me hablara a través de la Odisea. Cuando me meto en el traje de Odiseo y digo, oye, ¿cuáles son las islas a las que yo he llegado y en las que he quedado atorado? ¿En qué momento ha habido cantos de sirena en mi vida? ¿Cuáles fueron mis momentos de más alta soberbia? ¿Sí? ¿En qué momento me puse insoportable? Porque Odiseo fue insoportable, ¿no? Oye, ganaron la batalla más difícil y la más compleja. Se la creyeron y luego de ganarla se extraviaron, ¿no? Y la única forma de retornar fue llegar como un mendigo, como un estiercolero. Y reconocer a lo largo de sus charlas, ¿no?, todo aquello en lo que él estaba arrepentido, ¿sí?, de todas las vidas que su proyecto costó y que al final, ¿qué era?, rescatar solo una mujer, ¿no? Y este retorno
1: a Ítaca,
0: este retorno a Ítaca, que es tan metafórico, el retorno a casa, el retorno a mí, ¿no? Y llegar con sabiduría, yo creo que eso sí debería de ser nuestro más grande anhelo, querida. Llegar a nuestros últimos años con una gran sonrisa, con unas arrugas preciosas que entre sus líneas se escriben tantas anécdotas y tantas historias de una vida vivida y sabiduría, ¿no? ¿Y cómo puedo saber que soy sabio? Cuando navego con el viento que me da la vida. Claramente a mi edad y más temprano es tan difícil entenderlo porque queremos lograr, queremos ser importantes, queremos ser la mejor manzana del árbol y todos vamos a terminar por caernos, ¿sí? Entonces disfrutemos el viaje, disfrutemos también nuestros errores, disfrutemos nuestros fracasos, porque la vida no termina hasta que termina, ¿sí? Y venimos a experimentarnos, no a lograr nada afuera. La dirección general tiene un tiempo límite. La salud tiene un tiempo límite. ¿Sí? Tantas cosas tienen un tiempo límite. Fíjate, hasta la relación de pareja tiene un tiempo límite en cuanto a su atracción física. Si tú no logras trascender la atracción física y subir a una dinámica de conversación, a una dinámica de compañía, a una dinámica de empatía y también de compartir el silencio y compartir lo que al otro le gusta, aunque no lo entienda, pues esa relación se va y se muere. Entonces, al final, todo lo que necesitamos nosotros para llegar a tocar con ese punto esencial es comprender que la fricción de la vida es necesaria para constatar y experimentar que soy más que este cuerpo y que esta mente, y que estoy permanente acompañado de una fuerza que, si tengo duda de ella, baste con salir al jardín y ver cómo ese campo nutre una planta al mismo tiempo que nutre un pasto, que al caracol que viene el canijo a comerse mi planta, y a mi perro que a lo mejor jugará con ese caracol, pero también a mí, ¿no? Y que la vida está en cada lugar al que yo voltee a ver. Y esa vida también soy yo, porque si yo tuviera una definición, es que yo soy vida.
1: No, claro. Soy vida, evidentemente. ¿Con qué cierras, Agustín?
0: Pues mira, para irnos con algo, creo que de repente nos elevamos. Vámonos con cositas muy, muy rápidas que aquí escribí, que sería, en principio, algunas cositas para navegar un dilema de vacío, ¿no? La importancia de construir ese mapa interior que diría Nena es poder conocer y comprender qué valoro, cuáles son esos valores y prioridades, en qué soy particularmente fuerte, cuáles son mis verdaderas necesidades, cuál es esa herida o heridas, esos miedos, esos deseos, cuáles son esos patrones, relaciones, capacidades, aspiraciones, ¿no? Pero aún conociéndolas no va a ser suficiente, porque necesitamos un segundo gran movimiento: construir un self plan, construir un plan desde el self, no desde el ego, ¿sí? Porque en cuanto yo entiendo quién soy, tengo ahora que traducirlo en una manera muy concreta de vivir. ¿A través de qué? De mis áreas de fricción: el trabajo, mis relaciones, la salud, dinero, familia, comunidad, aprendizajes, contribución, espiritualidad. Y entonces yo empiezo a construir una identidad que ahora va a tener una dirección, que para poder irme hacia esa dirección voy a tener que tomar decisiones. Pero esas decisiones, para sostenerse, requieren hábitos. Y como no puedo solo, existen relaciones horizontales, que son mis pares, y mi relación vertical con mi campo o con Dios, una comunidad, y al final, que tú puedas entregar una contribución. Y eso le dota a tu vida de un profundo significado, y te vas a dar cuenta que jamás hubo un vacío existencial, sino que no sabías lo que eras. Y por ende, pues cualquier camino, cuando no se sabe lo que es, cualquier dirección, pues puede ser la correcta. El tema es atinarle, ¿no? Y empezar a construir viviendo, pero coherente y vehementemente, ¿no? Entonces, dejemos de llenar los vacíos, los silencios. Dejemos que los silencios formen parte. Controlar esos estímulos internos, ¿no? Hacer un inventario, creo que también puede formar una gran idea en torno a esto. ¿Qué quiero conservar, Nena? ¿Qué necesito cambiar? ¿Y qué definitivamente ya necesito dejar? Y hacernos la pregunta más incómoda que nos podemos hacer, que es: Nena, si nadie fuera a juzgarme, incluso a decepcionarse conmigo, es más, inclusive sin que la gente tuviera que enterarse de esta decisión, ¿qué cambiaría de mi vida? ¿Qué debería verdaderamente modificar? ¿Sí? Y pues cerraría con un a ver, aquí es. Cerraría con algo muy lindo, que cómo cubrir estos vacíos que de repente tenemos, estos vacíos existenciales. No los cubriría, los observaría, ¿no? Intentaría, más que comprenderlos, como buscaría de alguna manera saber que están ahí o que los estoy identificando, pero que probablemente lo que esté sucediendo es que estoy cubriendo algo. Y ese vacío también puede ser información. O sea, también esas sensaciones son importantes, porque también nos puede estar diciéndonos en la distancia que hay entre lo que soy y lo que quiero ser y que no logro avanzar. Porque se oye muy bonito en el papel a dónde quiero ir. Y el trabajo al final no es llenarnos de cosas, ni de personas, ni de estímulos, sino con poder construir esa identidad que me lleve a contactar con esa esencia, ¿no? Ser propietario de mi felicidad y a partir de eso generar sentido, generar vínculos y una dirección en donde yo me empiece a habitar. Porque al final de lo que se trata es de aprender a habitarnos. Para activar esos poderes de los que hablé y sumado a caminar con el campo, dejar que la vida se manifieste como se tenga que manifestar, que para eso yo aprendí a ubicarme en el plano.
1: Muy bien, pues le damos las gracias a Agustín Meliteran. Muchas gracias a vos, porque ya el tiempo, ya sabes, aquí el tiempo vuela. Muchísimas gracias por haber estado
0: gracias con nosotros. Gracias a ti, nena.
1: Y a todos, bueno, me encanta que vengas, y a toda la comunidad cuento contigo. Muchísimas, muchísimas gracias por habernos permitido entrar a su mente y a su corazón. Que su vida esté llena de amor, de dicha y de paz.
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13: 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Al jengibre, que se le conoce como el medicamento de la naturaleza, mejora la circulación sanguínea, contiene magnesio y zinc, inhibe la acumulación del colesterol malo en el hígado, es antiinflamatorio. Mejora la absorción de nutrientes, baja los niveles de azúcar y disminuye el riesgo de enfermedades cardíacas. Además, tiene propiedades antidiabéticas y es bueno para aliviar el malestar gastrointestinal.
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0: 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Por eso te compartimos lo que hacen los superalimentos por tu cuerpo. El aceite de oliva es pilar de la cocina mediterránea. Cuenta con numerosas bondades, como proteger las arterias y mantener el bajo nivel de colesterol. Posee grasas saludables que ayudan a combatir las enfermedades de las arterias y una gran dosis de antioxidantes, con su efecto antiinflamatorio más que valioso.
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3: 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Los arándanos protegen de las infecciones del tracto urinario, mejoran los niveles de colesterol y ayudan en la recuperación de accidentes cerebrovasculares. El jugo de arándano además demostró ser eficaz en potenciar los medicamentos contra el cáncer. Lo ideal es disfrutarlos frescos durante su temporada alta.
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1: Una de la tarde en punto, las 13 horas, tiempo del centro en la República Mexicana. Los saludamos con mucho gusto este día domingo, domingo 16 de agosto del año 2026. Estamos transmitiendo en vivo y en directo desde la Ciudad de México a toda la República Mexicana, por supuesto, para llevarle la información más relevante de este fin de semana. Y bueno, en el ámbito político, muy focalizada la información en el tema del retiro de la visa a Andrés López Beltrán. Hay una conmoción política en Morena, ¿no? Defendiendo que, bueno, ¿por qué le quitaron la visa a Andrés López Beltrán?, se preguntan. Pero bueno, imagínense que por cada visa que se retira cada ciudadano mexicano se hiciera un escándalo político, ¿no? Finalmente, esto es una decisión del gobierno de Estados Unidos, ¿no? Ellos deciden a quiénes y a quiénes no les otorgan o les retiran la visa para ingresar a ese país. Pero un sinnúmero de voces hablando sobre este tema y, desde luego, también el análisis, ¿no? Lo que existe detrás del retiro de la visa a Andrés López Beltrán, sí dará el gobierno de Estados Unidos posteriormente más información. Es un tema que nos ocupa este fin de semana. Una de la tarde con un minuto. ¿Qué le parece? Vamos ya directamente con un resumen de noticias.
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1: Y como siempre, como todos los domingos, a esta hora de la tarde, a la una de la tarde, los saluda con mucho gusto Héctor Figueroa. Vamos con la información. Tras la cancelación de la visa de Andrés López Beltrán, hijo de Andrés Manuel López Obrador, exsecretario de organización del partido Morena, diputado local de Morena en el estado de Tabasco, la presidenta Claudia Sheinbaum dijo que una visa no define a una persona y refrendó su compromiso con la defensa de la soberanía. La mandataria señaló el viernes que el retiro de visas estadounidenses corresponde a una intención de injerencia de Washington en la política mexicana. Además, confirmó que México no abrirá investigaciones internas, en este caso sobre Andrés López Beltrán, basándose únicamente en el retiro de estos visados. En este contexto, la Embajada de Estados Unidos en México aseguró que Washington cancelará cualquier visa cuando haya razones, sin importar quién sea el titular, dónde viva y qué opiniones políticas tenga. Añadió que las visas no son un derecho, sino un privilegio, y ciertamente es una facultad exclusiva del gobierno.

como seguridad, comercio y migración. En más del tema, según un reporte de The New York Times, el gobierno de Estados Unidos ha intensificado la revocación masiva de visas a decenas de políticos y funcionarios mexicanos, sumando más de 50 casos. Porque Washington aprovecha la confidencialidad de los expedientes migratorios para aplicar esta medida como un mecanismo de presión política sin necesidad de presentar acusaciones penales ni revelar pruebas de inteligencia en medio de su ofensiva contra el narcotráfico y la corrupción. Y de acuerdo con The New York Times, se trataría de más de 50 políticos mexicanos a los que se les habría retirado recientemente la visa. Habrá que ver otros casos donde pues no quieren hablar del tema, por ejemplo, al senador Adán Augusto López de Morena, si le retiraron la visa o si la tiene. En otros temas, México y Estados Unidos firmaron una declaración de intención no vinculante para fortalecer la cooperación militar en la frontera. El acuerdo suscrito entre el general Héctor Ávila Alcocer y el secretario del Ejército de Estados Unidos, Daniel Patrick Driscoll, permitirá al ejército mexicano acceder al mercado digital estadounidense para adquirir tecnología de drones y sistemas para neutralizarlos. La Secretaría de la Defensa enfatizó que la colaboración se da bajo un marco de soberanía y sin subordinación, aclarando que por ahora no hay compromisos de compra inmediata, presupuestos definidos ni modelos seleccionados. En más noticias, la presidenta de la República, Claudia Sheinbaum, inauguró el Hospital General IMSS Bienestar Heriberto Espinosa Rosales en Ciudad Madero, Tamaulipas, una obra iniciada en 2015 que requirió una inversión final superior a los 750 millones de pesos. Acompañada por el gobernador de Tamaulipas, Américo Villarreal, tampoco sabemos si Américo Villarreal también tiene visa, y del titular del IMSS Bienestar, Alejandro Schwartz, la mandataria entregó el nosocomio en el sector Miramápolis. La infraestructura dispone de 90 camas sensables, 70 no sensables, 4 quirófanos y una oferta inicial de 21 especialidades médicas. Le comento que la Universidad Nacional Autónoma de México reportó el ausentismo del 44.4% de la primera etapa del examen de control presencial aplicado en la ciudad de León, Guanajuato y en la ciudad de Oaxaca, donde solo acudieron 2.611 de los 4.697 aspirantes convocados. En Oaxaca, la inasistencia sumó 53.4% frente al 38.2% registrada en León, Guanajuato. La deserción ocurrió de forma gradual desde las etapas previas, ya que 1.307 jóvenes ni siquiera descargaron su cita y otros 779 que sí la tenían tampoco asistieron. La evaluación presencial continúa este domingo en las ciudades de Tijuana, Baja California. Del 17 al 19 de agosto será en la Ciudad de México, la sede más grande, con 53.568 aspirantes programados de un total nacional de 58.783. Le comento que un operativo conjunto de fuerzas federales y estatales en Mazatlán, Sinaloa, culminó con la detención de dos presuntos integrantes del Cártel Pacífico y del aseguramiento de un tractocamión con un arsenal de alto poder. Las autoridades decomisaron 19 armas largas, 1.131 cargadores, 15.480 cartuchos de diversos calibres y equipo táctico. Dos hombres fueron asesinados a balazos el sábado frente al Palacio de Gobierno de la ciudad de Culiacán, capital de Sinaloa. Las víctimas circulaban en su automóvil sobre calles de la colonia Centro, Sinaloa, cuando fueron interceptados por sujetos que arremetieron en su contra con presuntos fusiles automáticos. Tras el hecho, se registró una fuerte movilización policíaca y de servicios de emergencia, pero hasta ahora no se ha informado alguna detención. Una persona murió y 15 más resultaron lesionadas tras un choque ocurrido el sábado por la tarde entre un autobús de pasajeros de la línea Rápidos del Sur y una unidad de traslado de la Guardia Nacional en el Puente Las Flores, ubicado en el tramo carretero Cosocuautla-Sintalapa en Chiapas. 11 pacientes ingresaron al Hospital Básico Comunitario de Sintalapa, mientras que 4 integrantes de la Guardia Nacional fueron trasladados vía aérea al Hospital Militar de la Séptima Región Militar. Al momento, no se ha revelado la causa del accidente. Durante una inspección en la Terminal 1 del Aeropuerto Internacional de la Ciudad de México, realizada en julio, elementos de la Marina y de la Agencia Nacional de Aduanas incautaron 6.858

0: tabletas de hidrocodona, un analgésico opioide. Las autoridades indican que las tabletas aseguradas tienen un valor aproximado de 6.8 millones de pesos, por lo que el decomiso representa un golpe fuerte a las estructuras criminales dedicadas al tráfico ilegal de medicamentos. En más acciones contra grupos delictivos, la Secretaría de Marina localizó y neutralizó un laboratorio clandestino donde se producían drogas sintéticas en la comunidad de Encinal, municipio de Lázaro Cárdenas, en Michoacán. Elementos de la Secretaría de Marina interceptaron ayer en la costa suroeste de Zihuatanejo, en Guerrero, una embarcación que llevaba cerca de 1.9 toneladas de presunta cocaína con un valor de 405 millones de pesos. Hubo dos detenidos. De acuerdo con la Comisión Nacional Forestal, un incendio en el municipio de San Carlos, en la zona centro-occidente de Tamaulipas, ha consumido 80 hectáreas de matorral y hierba desde hace 48 horas que inició. Personal de la CONAFOR, Guardia Estatal y habitantes del municipio combaten en conjunto las llamas. Y también un incendio consumió una bodega de materiales reciclables, principalmente cartón, en la colonia Santa María de las Rosas, en Toluca, Estado de México, muy cerca de la terminal de autobuses. El siniestro ocurrió en el cruce de las calles Wenceslao Labra e Isidro Favela, provocando una densa columna de humo visible en varios puntos del Valle de Toluca. Elementos de bomberos y protección civil sofocaron la emergencia sin que se registraran personas lesionadas, aunque las autoridades pidieron evitar la zona para permitir el trabajo de los servicios de emergencia. El origen del fuego y los daños definitivos siguen bajo peritaje. Este domingo, el monzón mexicano, canales de baja presión y las ondas tropicales 27 y 28 provocarán lluvias muy fuertes con descargas eléctricas y granizo en gran parte del país, destacando precipitaciones intensas en Michoacán, chubascos fuertes en el Valle de México. En contraste, un sistema anticiclónico mantendrá un ambiente de caluroso a muy caluroso en el norte y noroeste del territorio nacional, alcanzando temperaturas máximas de hasta 45 grados en estados como Baja California, Sonora y Sinaloa, mientras una onda de calor afectará a regiones de Chihuahua, Coahuila, Nuevo León y Tamaulipas.
1: Internacional.
0: En las imágenes del mundo, el huracán Lala se degradó este domingo a tormenta tropical tras bordear el archipiélago de Hawái, dejando un saldo de una persona fallecida en un accidente vial por el mal tiempo en Isla Grande, según reportaron las autoridades locales. El gobernador de Hawái, Josh Green, informó que el fenómeno provocó lluvias de hasta 33 centímetros y cortes de energía que afectaron a 60 mil hogares, así como a 3 hospitales que tuvieron que operar con plantas de emergencia. Aunque la tormenta continúa alejándose hacia el oeste en los próximos días con vientos sostenidos de 110 kilómetros por hora, el Centro Nacional de Huracanes advirtió que persisten los riesgos de fuertes precipitaciones, marejadas ciclónicas e inundaciones costeras en Isla Grande, Maui y también Oahu. Y autoridades colombianas elevaron a 295 la cifra de muertos por el sismo del 10 de agosto en el departamento de Chocó, en el noreste del país, según un nuevo balance de la Unidad para la Gestión de Riesgos y Desastres. La cifra de heridos subió a 3,935 y hay 320 personas desaparecidas. El terremoto afectó a 15 departamentos de Colombia y 448 municipios de ese país, con un saldo de 54,008 familias y 115,461 personas afectadas. Por su parte, las autoridades de Indonesia elevaron este domingo a 53 el número de muertos y a 135 el número de heridos tras el fuerte terremoto de magnitud 7.7 que sacudió la costa de la isla de Flores, al este del archipiélago de Indonesia. En tanto, las labores de búsqueda y de rescate continúan, aunque no se precisó el número de personas desaparecidas. Le comento que el viceministro de Exteriores de Irán, Qasem Gharib Bavadi, afirmó que el control del estrecho de Hormuz depende únicamente de Teherán, tras la amenaza del presidente Donald Trump de declararlo territorio estadounidense. Si usted se pregunta por qué Estados Unidos o países como Israel siempre están en guerra, revise las cifras de producción de armamento, de armas, y los mayores exportadores son Estados Unidos a Israel. Una de la tarde con 13 minutos, estamos en Imagen Informativa, segunda emisión de sábado. Yo soy Héctor Figueroa. Vamos a una pausa, regresamos con más información.

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6: Una de la tarde con 16 minutos, las 13 horas con 16 minutos, tiempo del centro en la República Mexicana. Y bueno, el tema de las visas, el tema del retiro de la visa, Andrés López Beltrán, diputado local de Morena, en el estado de Tabasco, allá en el Congreso local de Villahermosa, exsecretario de organización del Partido Morena, y bueno, hijo del expresidente de la República, Andrés Manuel López Obrador. Este día, el diario The New York Times informó que la administración de Donald Trump utiliza la cancelación de visas como herramienta de presión para ejercer control en América Latina. Como parte de su enfoque expansionista hacia el hemisferio occidental, el gobierno del presidente Trump intenta reafirmar su dominio. Una visa estadounidense a la vez, informó el diario. Dijo que la revocación de visas estadounidenses es una de sus herramientas más ágiles y precisas, que también pues es profundamente personal. La táctica de cancelación de visados se une, según The New York Times, a otras políticas del gobierno de Donald Trump, como aranceles, ataques a embarcaciones, intromisión en elecciones e incluso la captura de un presidente, refiriéndose a Nicolás Maduro, presidente de Venezuela, actualmente preso en la Unión Americana. El gran garrote de las visas se ha aplicado a gobiernos latinoamericanos que difieren de las políticas exteriores de la administración de Donald Trump, así como a aquellos que se han alineado con sus deseos, incluido países que pues están alineados con Washington, como El Salvador, Costa Rica y Chile, de acuerdo con The New York Times. El reportaje también hace alusión a Andrés López Beltrán, este texto publicado en The New York Times este domingo. El reportaje hace una puntual referencia al caso del aspirante mexicano a diputado federal por Tabasco para el próximo año, Andrés López Beltrán, hijo del expresidente López Obrador. Y bueno, al modificar su política de visas, el gobierno de Estados Unidos, de acuerdo con el rotativo norteamericano, pues este país ha abandonado su cruzada posterior a la Guerra Fría en favor del Estado de Derecho regional y lo ha cambiado por un enfoque más transaccional, es decir, utilizar también las visas como un elemento de presión. Y bueno, mientras a Andrés López Beltrán le retiró la visa a Estados Unidos, quien está ya en la Unión Americana presumiendo su recorrido por Estados Unidos, es José Ramón López Beltrán, otro de los hijos del expresidente Andrés Manuel López Obrador. El otro hijo de López Obrador, José Ramón, pues presumió ayer sábado una fotografía frente a una tienda Bucky's, una popular cadena estadounidense de tiendas de conveniencia y gasolinerías. José Ramón López Beltrán compartió en sus redes sociales la imagen en la que aparece sonriente frente a las letras del establecimiento, acompañada de un mensaje: saludos desde Bucky's. La cadena, cuya mascota es un castor, es conocida por sus establecimientos instalados principalmente a lo largo de carreteras y junto a estaciones de servicio, con sucursales en estados como Texas, la Florida y Kentucky. La publicación de López Beltrán ocurre 2 días después de que a su hermano Andrés Manuel López Beltrán, pues le retiraron la visa. La decisión provocó críticas entre integrantes de Morena, quienes acusaron una supuesta injerencia de Estados Unidos por retirarle la visa a Andrés López Beltrán, pero el otro hijo, José Ramón López Beltrán, está presumiendo que él sí está en Estados Unidos, o no sé si presumiendo, lo está posteando en sus redes sociales. Hay desde luego para muchas figuras políticas, les es muy importante, ¿verdad?, la visa, aparecer en Estados Unidos, hospedarse en hoteles lujosos, no solo de Estados Unidos, porque también usan Estados Unidos como puente aéreo para viajar a otros países. Los propios hijos de López Obrador también se han filtrado, ellos han publicado fotos en grandes hoteles de países como Japón o de Europa, y yo me pregunto, bueno, parece ser que la tendencia política sería visitar Cuba, Nicaragua, ¿no? Son de izquierda, pero les es muy importante el tema del visado para ingresar a los Estados Unidos. 1:21 PM.

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1: Una de la tarde con 22 minutos ya. Mire usted, está ya próximo el regreso a clases. Hay que tomar previsiones. Actualmente se está realizando este fin de semana en la Expo Reforma, que se ubica en la calle Morelos, casi esquina con Paseo de la Reforma, a la altura de lo que era el monumento a Cristóbal Colón, muy cerca del Metro Juárez. Ahí se realiza una feria para el regreso a clases. Hay útiles a muy buen precio, pero también está el servicio gratuito para quienes llevan a sus pequeñines a esta expo escolar para el corte de cabello, como tiene que ser para el regreso a clases. También para obtener el certificado médico, hay stands con médicos ahí para dar el certificado médico a los pequeños. Y esta feria de regreso a clases, organizada por la Profeco y también por la Secretaría de Economía, está abierta todavía este domingo, todo el día hasta las 6 de la tarde. Tenemos información con mi compañero Raúl Flores. Adelante, Raúl.
2: Con descuentos de hasta 50% en útiles, uniformes y calzado, la Procuraduría Federal del Consumidor inauguró la Feria de Regreso a Clases 2026 en Expo Reforma Ciudad de México. Cerca de 80 empresas participan en este encuentro, que espera recibir alrededor de 16,000 visitantes durante el sábado 15 y domingo 16 de agosto. Iván Escalante, titular de Profeco, destacó que las familias beneficiarias de la beca de educación básica, Rita Cetina, podrán utilizar este apoyo para realizar sus compras. Escuchemos a Iván Escalante, Procurador Federal del Consumidor.
3: Y algo muy importante es que todas las personas que vengan acá, que sean beneficiarias de la beca Rita Cetina, van a poder adquirir todos sus útiles y uniformes escolares a un muy buen precio con esta beca.
2: La oferta incluye mochilas, cuadernos, papelería, libros, zapatos y tenis. También se proporcionan cortes de cabello gratuitos, certificados médicos y otros servicios necesarios antes del inicio del ciclo escolar. Además, se imparten talleres de tecnologías domésticas, pláticas sobre nutrición y control parental, así como juegos y actividades para niñas y niños. La feria estará abierta de 9 de la mañana a 6 de la tarde en Expo Reforma, ubicada en Morelos número 67, Colonia Juárez, Alcaldía Cuauhtémoc. Para imagen, Raúl Flores Martínez.
1: Gracias a Raúl Flores Martínez. Este domingo la presidenta de la República, Claudia Sheinbaum, está de gira en el estado de Tamaulipas. Tenemos información al respecto con mi compañero Arturo Páramo. Arturo, ¿qué tal? Muy buenas tardes.
4: ¿Qué tal? ¿Cómo estás, Héctor? Te saludo a ti y a toda la gente que nos escucha. Y pues hoy la presidenta Claudia Sheinbaum estuvo muy temprano en Ciudad Madero, Tamaulipas. Esta ciudad que es conurbada con Tampico en el norte del Golfo de México. Y fíjate que la presidenta estuvo ahí porque se inauguró el Hospital General del IMSS Bienestar en Ciudad Madero. Este hospital es el número 32 que se inaugura durante la actual administración que encabeza la presidenta Sheinbaum. Este hospital, Héctor, fíjate que tiene una historia muy particular. Empezó su construcción en 2015. En aquel entonces se colocó la primera piedra, se comenzó a construir el edificio, pero quedó abandonado. En 2023, durante el gobierno anterior, se retomó el proyecto, se reforzó la estructura que, pues, como quedó abandonada, requería ser recuperada, y se inició con el equipamiento de este hospital, y hoy se hizo la inauguración oficial. La presidenta comentó que este es un edificio, un hospital en el que se invirtieron más de 1,000,000,000 pesos para recuperarlo y equiparlo. También comentó la presidenta Sheinbaum que pues es parte del proyecto del bienestar, que implica que el gobierno mexicano otorga salud pública a la gente que lo requiere, vivienda, educación, etcétera, siempre de calidad. La presidenta estuvo acompañada de Alejandro Svarch, él es el titular del IMSS Bienestar, y fue Svarch el que dio los detalles acerca de este proyecto. Él comentó que fueron más de 1,000,000,000 pesos los que se emplearon. Se dará servicio a 538,000 personas que viven en la zona metropolitana de Ciudad Madero y Tampico, que no cuentan con algún servicio de seguridad social, IMSS o el ISSSTE, y serán atendidos en este hospital del IMSS Bienestar. Este hospital tendrá 179 camas disponibles entre las sensables y las no sensables. Tendrá 20 consultorios, 5 quirófanos. Significa también que aquí habrá especialidades entre cardiología, cardiología pediátrica, oftalmología, neurología, nefrología, neurología, cirugía oncológica, hematología, y también estará equipado con los aparatos más avanzados, como tomógrafo, mastógrafo, etcétera. Todo para dar la mejor atención a la gente que no cuenta hasta el momento con algún servicio de seguridad. Lo que también tendrá este hospital es que ya operará sin papel. Tendrá el expediente clínico digital para dar seguimiento de manera remota también a toda la gente que se atienda en este hospital, que, como te comentaba, tiene una historia de más de 10 años, desde el momento en el que se puso la primera piedra hasta este momento en que finalmente concluyó la construcción de este hospital, y ya está en servicio. De hecho, Alejandro Svach comentaba que ya estaban hospitalizados los primeros pacientes que se han atendido en este Hospital General de Ciudad Madero, doctor.
1: Sí, muy interesante la información, sobre todo que va a atender pues población de toda esta zona. Es el sur de Tamaulipas, ¿verdad? Ahí en la zona de la Huasteca.
4: Es el sur de Tamaulipas. Hay que recordar que Tampico está en el sur, es una ciudad que es conurbada, Ciudad Madero. De hecho, la gente que nos escucha recordará que se usa la palabra Tampico Madero para referirse a aquella zona metropolitana. En esta región obviamente existen los servicios del IMSS y del ISSSTE. Sin embargo, este hospital del IMSS Bienestar da servicio a la gente que no está asegurada en ninguno de los dos grandes sistemas de seguridad social que presta el gobierno de México. Se calcula que son cerca de 538,000 personas que potencialmente podrán atenderse en este hospital, y lo único que tienen que hacer es ir, presentarse, y se les abre un expediente y empieza a correr la atención de la gente que se atenderá ahí, Héctor.
1: Sí, efectivamente, y por la ubicación que nos comentas tú en la zona conurbada de Tampico, Altamira, Ciudad Madero, pues también va a beneficiar, ¿verdad?, a los estados aledaños, como es el norte de Veracruz y también de la Huasteca Potosina, Arturo.
4: Así es, esa es una de las particularidades del sistema del IMSS Bienestar, que cualquier persona puede irse a atender sin importar si eres vecino o no de la entidad en donde estás. Y también la presidenta hizo hincapié en que en enero estará entrando en operación el sistema de salud universal en México, es decir, tú tienes que ir a tu centro de salud, clínica, obtener la credencial de este sistema universal de salud, y podrás atenderte en cualquier hospital, clínica, centro de salud, sin importar a qué sistema pertenezca, al ISSSTE, al IMSS o al IMSS Bienestar, podrás atenderte en cualquiera de ellos.
1: Perfecto, pues ahí está la información. Arturo Páramo, te agradecemos, muy buenas tardes.
4: Seguimos pendientes, Héctor, hasta luego.
1: Gracias a Arturo Páramo por este reporte de las actividades de la presidenta de la República, Claudia Sheinbaum, que anda supervisando también, pues inaugurando obras que tienen que ver con el sector salud, con el IMSS Bienestar, en este caso para el sur de Tamaulipas, que también benefician al norte de Veracruz y a la Huasteca del estado de San Luis Potosí. 1:30 p.m, estamos en la segunda emisión de Imagen Informativa. Vamos a una pausa, regresamos.

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7: 1:33 p.m, las 13:33 p.m, tiempo del centro en la República Mexicana, y ya le habíamos presentado información previa de esta expo sobre esta feria del regreso a clases, ¿no? Que ayer estuvo ahí mi compañero Raúl Flores, pero continúa este domingo. De hecho, ahí está hoy nuestra compañera Aurora Cepeda en esta Expo Reforma, con esta feria del regreso a clases que organiza la Secretaría de Economía y la Procuraduría Federal del Consumidor. Aurora Cepeda, ¿qué tal? Muy buenas tardes.
8: ¿Qué tal, Héctor? ¿Cómo estás? Muy buenas tardes. Efectivamente, aquí estamos, y quienes, bueno, están en la Ciudad de México y quieren venir a comprar útiles, uniformes, loncheras, mochilas, cuadernos, todo ese tipo de elementos que usan los muchachitos y niños pequeños para preescolar y primaria, secundaria, pueden venir todavía hasta las 5:00 p.m. va a estar abierta esta feria. Y bueno, pues las personas que viven en entidades de la República pueden checar en la página de Profeco justamente en qué días va a estar la feria en su entidad, mi querido Héctor, porque están promocionándose aquí descuentos mínimo del 10%, nos estaba explicando Iván Escalante, el Procurador Federal del Consumidor, que no se les cobró ni un peso a los que están exponiendo aquí sus productos, justamente para que pudieran dar descuentos. Así que encuentras desde el 15, el 10, el 20% en tenis, en zapatos escolares, calcetas, uniformes, y por supuesto, como ya te había dicho, todos los útiles escolares. Iván Escalante nos estaba comentando que hace 15 días inició el operativo justamente de la Profeco para revisar que los precios de los productos para el regreso a clases no se vayan al cielo, y nos comentaba que hasta el momento no ha habido quejas, no ha habido cierres de algunos almacenes o de algunas tiendas, papelerías, etcétera, que estén elevando demasiado los precios para este regreso a clases, que será el 31 de agosto. Además, platicamos con papás, Héctor, porque hace 15 días recibieron la beca Rita Cetina y fueron 2,500 pesos para ayudarnos justamente a la compra de útiles. Aquí un chiquito muy muy lindo de 10 años, Derek, nos estaba enseñando todo lo que compró y que ya traía su mochila, la lonchera y la lapicera del mismo personaje que él, pues, le encanta ver en las caricaturas. Entonces, pues aquí hay papás, hay hijos, hay personas. También platicamos con algunos expositores que agradecieron la oportunidad de venir a promocionar sus productos. Y como te digo, hasta las 5 de la tarde va a estar aquí abierta en Ciudad de México. Hoy es el último día, inició desde ayer, como bien decías. Y bueno, pues recordarles a las personas que están en otras entidades que chequen en la página de Profeco en qué días va a estar su feria en su entidad, porque sí vale la pena darse una vuelta. Mi información, Néstor, por el momento.
7: Oye, Aurora, y sí hay gente, ahí hay muchos chiquitines, muchos papás, muchas mamás en esta feria de regreso a clases.
8: Fíjate que sí hay buena asistencia, pero no está todavía como amontonadísimo, que no se pueda ni caminar. Hay suficiente espacio, está bien el recorrido, y sí hay muchos papás que se enteraron de que se iba a realizar esta feria aquí en Expo Reforma. Entonces, bueno, se vinieron para acá a hacer la compra de sus útiles. Se decía de, por ejemplo, Derek ya llevaba gastado 2,000 pesos de su beca y prácticamente ya iba con todo: cuadernos, lápices, colores, plumas, su mochila, el estuche de colores, etcétera. Entonces, bueno, pues vale la pena darse una vuelta, y sobre todo a las personas que en sus entidades en los próximos días se va a colocar esta feria, pues que también averigüen en dónde, porque pues por lo menos tienen, estoy viendo aquí un letrero, por ejemplo, de 25% de descuento, ya es un muy buen descuento, Héctor.
7: Así es, y lo bueno que decías, que se puede pagar directamente con la tarjeta de la beca Rita Cetina en esta feria de regreso a clases en la Expo Reforma, aquí en la Ciudad de México, muy cerca de Paseo de la Reforma, a la altura del monumento, de lo que era el monumento a Cristóbal Colón. Aurora Cepeda, muchas gracias.
8: Buenas tardes, Héctor.
7: Gracias a Aurora Cepeda por esta información, por supuesto, importante ya para el regreso a clases. Le comento que el Teletón, que ahora se celebra, se organiza en el mes de octubre, pues ya tiene un nuevo himno Teletón, y el himno Teletón está a cargo de la banda El Recodo. El reporte es de mi compañero Atalo Mata. Adelante.
9: Teletón estrena nuevo himno oficial para este 2026 con el tema Por eso te quiero, Teletón, compuesta e interpretada por banda El Recodo. El sencillo se estrenó el pasado 12 de agosto en el canal de YouTube de Teletón México y en todas las plataformas de música. El videoclip fue filmado en Mazatlán, Sinaloa, bajo la dirección de David Ruiz Leche y la producción ejecutiva de Voces Imaginarias, buscando reflejar la esencia de una causa que se hace posible todos los días y gracias a la participación de familias, colaboradores, voluntarios, donantes y comunidades enteras. Vendrá acompañado del hashtag Por eso te quiero, Teletón, con el que se invitará a la sociedad entera a compartir el vínculo que cada persona tiene con esta institución mexicana. Fernando Landeros, presidente de Fundación Teletón, señaló que se trata de una labor sin descanso a lo largo de cada año. Landeros comentó que la idea es hacer un gran esfuerzo para lograr la meta de inaugurar el CRIT de Colima y anunciar un segundo en Veracruz, con un peso más de los 425 millones de pesos que se alcanzaron en 2025. Con este lanzamiento comienza el camino rumbo al evento Teletón 2026, que se llevará a cabo el próximo 10 de octubre. Una vez más, Teletón invita a México a unirse, porque cada historia que cambia comienza con una decisión, la de tender la mano a alguien más. Para Grupo Imagen, Atalo Mata, Otón.
7: Gracias a Atalo Mata por esta información. Le comento que una organización protectora de animales ubicó a una cachorrita de tigre de Bengala, que estaba ahí en una propiedad. Afortunadamente esta cachorra de tigre de Bengala pudo ser recuperada y por las autoridades de medio ambiente del país, y ya se encuentra en un zoológico, en un hábitat adecuado para que pueda crecer esta cría de tigre de Bengala que fue recuperada. Este es el reporte. Adelante.
10: Elementos de la Brigada de Vigilancia Animal pertenecientes a la Secretaría de Seguridad Ciudadana de la Ciudad de México trasladaron y entregaron de manera oficial a la Procuraduría Federal de Protección al Ambiente a la cría hembra de tigre de Bengala blanco rescatada en Iztapalapa. El ejemplar silvestre había sido resguardado previamente el pasado 11 de agosto en las inmediaciones de la Colonia Central de Abasto en la Alcaldía Iztapalapa. El traslado de la felina se realizó hacia las instalaciones de la Dependencia Federal ubicadas en el municipio de Naucalpan, Estado de México, donde quedó bajo resguardo para los efectos legales conducentes. La Dependencia de Seguridad Capitalina detalló que todo el proceso operativo se ejecutó bajo estrictos protocolos de manejo. Además, se contó en todo momento con el acompañamiento de un médico veterinario especialista, quien garantizó la integridad física del ejemplar desde su salida de la Brigada de Vigilancia Animal hasta su recepción formal en la entidad vecina. Asimismo, las autoridades de la Secretaría de Seguridad Ciudadana hicieron un llamado a la ciudadanía para sumarse a estas labores de conservación, exhortando a denunciar la posesión ilegal, el comercio o cualquier acto de maltrato hacia animales exóticos ante las instancias correspondientes. Con información de Marco Nájera, Grupo Imagen.
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0: Y bueno, con muy buen ritmo, muy buena música, Israel Bermúdez, productor de este programa, ¿qué tal? Muy
1: Héctor,
0: buenas tardes.
1: ¿Cómo estás, Héctor? Muy buenas tardes a todos. Rod Stewart, Héctor, esto sonaba así en 1989, con este tema abría su famoso concierto en el Estadio Corregidora, allá en el estado de Querétaro. Un concierto muy importante del cual vamos a dar algunos detalles ahorita, pero decir que Rod Stewart, Héctor, pues visitó antes de ese concierto de 1989... En 1986 se le vio a Rod Stewart en México. ¿Dónde se le vio? En el Mundial. Justamente en el Mundial de México 1986. Es curioso, hay algunas fotografías, ver a Rod Stewart en la zona de palcos del Estadio Nesa 86. ¿En Estadio Nesa? ¿Nunca has ido por esa zona?
0: No, sé dónde se ubica muy bien, pero no.
1: Sí, está en el municipio de Nezahualcóyotl, en el Estado de México.
0: Ya muy pegado a Chimalhuacán,
1: ya,
0: ¿no?
1: Ya, los divide un canal. Exacto, así literal, sí, divide sí, un sí. canal, y yo llegué a ir a ese estadio muchas veces, y es curioso ver que en el registro fotográfico se ve a Rod Stewart en las gradas del Estadio Nesa 86, en una zona muy popular, decir que Nesa es popular en general, pero esa parte del estadio está pegado a Chimalhuacán, es una zona pues particular, por supuesto, y ver a este cantante de fama internacional sentado en las gradas del 86 viendo a la selección escocesa. ¿Por qué? Porque Rod Stewart, a pesar de haber nacido en Londres, su papá, de ascendencia escocesa, le inculcó mucho el crecer,
0: el amor escocés.
1: En el amor escocés, en todos los sentidos.
0: Es que están muy divididos, los ingleses de los escoceses.
1: Exacto, entonces su papá se puso esa misión. Mi hijo tiene que traer toda esa cultura en casa, ¿no? Del orgullo de ser escocés. Y tanto así que en el fútbol, pues Rod Stewart no pierde oportunidad y no ha perdido oportunidad a lo largo de muchos años de ir a ver a la selección de Escocia a jugar fútbol. En ese momento, en 1986, yendo a ver el partido de Escocia, si no mal recuerdo, contra Uruguay. Empataron a cero, eso sí me acuerdo, entonces fue y no vio ningún gol, pero estuvo aquí en México en 1986. De allí, en 1989, se da este famoso concierto en el Corregidora del estado de Querétaro, donde él se presenta, y es un concierto, pues hay que decirlo, el más importante de ese momento. ¿Por qué? Porque se rompió con décadas de que en México no se realizaba ningún concierto masivo. El último masivo que se tuvo registrado fue el famoso Festival de Avándaro, y con todo y lo que sucedió allí, y con todo y lo que implicó para las autoridades el hecho de que pues tantos jóvenes se congregaran, pues no se creía en la capacidad de México y sobre todo en el comportamiento de los jóvenes para hacer un concierto.
0: La seguridad.
1: Exacto, entonces no hay conciertos hasta 1989 en este estadio donde Rod Stewart da ese concierto, y por supuesto que significó algo muy grande. Por fin en México va a haber conciertos masivos.
0: Entonces, después de Rod Stewart en el Estadio La Corregidora de Querétaro, regresaron los conciertos masivos.
1: Efectivamente, fue el parteaguas, por eso es tan importante ese concierto, por eso se tiene mucho en la memoria, por eso hablar, Héctor, esto no se menciona mucho, pero era el tiempo en el que pues México y el gobierno de Salinas de Gortari estaban buscando dar una imagen en el marco del Tratado de Libre Comercio. Entonces, una de las formas de dar una imagen de que México pues estábamos dando un paso importante a la modernidad era realizar conciertos. Y se realizó, y obviamente se estudió la posibilidad de hacerlo aquí en la Ciudad de México, pero como manera de precaución, no, mejor un poquito.
0: Mejor a Querétaro, ¿verdad?
1: Para ver qué pasa, y ya de ahí le vamos sondeando la cosa. Y fue muy bueno, la verdad es que fue un gran concierto. Rod Stewart regresa a nuestro país después de ese 1989, regresa a presentarse de nuevo a México en el 2025, en el año pasado, y regresa justamente al Estadio de Corregidora, y fue muy emotivo, porque aparte de que fueron muchos nuevos fans, pues fueron muchos fans de ese tiempo, ¿no?
0: 40 años después.
1: Exactamente.
0: Y con el mismo look y el mismo estado físico, se ve que se cuida mucho, ¿eh?
1: Exacto, Héctor, y entonces, bueno, pues esas son las visitas de Rod Stewart, que lamentablemente acaba de cancelar su gira, y de entre ellos conciertos que iba a tener aquí en la Ciudad de México. Ni modo.
0: Pues sí, siempre grato escuchar a Rod Stewart.
1: Claro, claro.
0: Tiene muchísimos seguidores en México.
1: Claro.
0: ¿Y qué te parece si con esta música de Rod Stewart ponemos fin a la sección de música, Israel Bermúdez?
1: Gracias, Héctor.
0: Vamos a una pausa y regresamos con más.

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3: De la tarde con 50 minutos, 10 minutos antes de las 2 de la tarde, y sobre el tema de las visas, el retiro de visas a políticos de algunos políticos de Morena, en particular a Andrés López Beltrán, la presidenta de la República ha señalado que esta tiene una actitud injerencista por parte del gobierno de Estados Unidos, pero que tanto el gobierno federal, pues de México, va a estar apegado a la defensa de la soberanía nacional. Vamos a escuchar el reporte de mi compañera Jimena Mejía.
4: Tras la cancelación de la visa estadounidense de Andrés Manuel López Beltrán, la presidenta Claudia Sheinbaum expresó desde Tampico, Tamaulipas, que una visa no define una persona y refrendó su compromiso con la defensa de la soberanía nacional. Al inaugurar la primera etapa del Hospital General del Issste, en Tampico, la presidenta de la República, Claudia Sheinbaum, expresó su respaldo hacia López Beltrán, hijo del expresidente Andrés Manuel López Obrador, y refrendó el eje de su gobierno de la defensa de la soberanía nacional, luego de que este viernes consideró que el retiro de visas estadounidenses corresponde a una intención de injerencia en la política mexicana por parte del gobierno de Estados Unidos.

0: La jefa del Ejecutivo resaltó que para ser servidor público en la Cuarta Transformación, lo más importante es la convicción, la honestidad para gobernar con amor al pueblo y estar siempre al servicio del pueblo. Para Imagen, Jimena Mejía.
1: Gracias, gracias a Jimena Mejía. Mire, una forma para que en los barrios, en las colonias, en los pueblos, pues existan menos problemas de inseguridad es mantener, por supuesto, en buen estado la vía pública. No dejar basura sin nada, que luego ocurre en muchas esquinas. También cuidar el alumbrado público, tanto el que es por parte de las autoridades de la alcaldía o del gobierno de la ciudad, como en las viviendas que tienen también lumbreras en la fachada, ¿no? Porque esto sin duda da un mejor aspecto, da también, garantiza que haya mayores estándares de seguridad. Y esto se lo comento porque vecinos de Iztapalapa están reportando problemas de limpieza y recolección de basura. Y esto a veces no solo es una cuestión de las autoridades, a veces también es parte de un problema de la propia comunidad. Tenemos información con mi compañero Jonás López. Adelante.
2: La falta de atención y acceso a los servicios públicos tiene una repercusión negativa en la calidad de vida de las personas que habitan en la alcaldía Iztapalapa, gobernada por Aleida Alavés Ruiz. Así lo reconoció la misma demarcación en un diagnóstico que publicó este 2026 en la Gaceta Oficial, en donde agregó que las personas en situación de vulnerabilidad son las más afectadas. En un recorrido se observó que en calles de Iztapalapa existen basureros clandestinos, banquetas en mal estado, espacios públicos y áreas verdes con falta de mantenimiento, juegos infantiles dañados, entre otras necesidades.
3: Y no solo en estas zonas, en general en todo Iztapalapa, creo que solo se centran en justo el centro, lo que abarca 5 de mayo, que es a donde llega la delegación, y ya son unas más alejadas y falta mucho mantenimiento.
2: Iztapalapa registró una población de 1,835,486 personas en el último censo, de los cuales 42% sufre pobreza. Los pobladores padecen problemas de acceso a la salud, educación, entre otros, además de que las mujeres experimentan el trato discriminatorio en ámbitos educativos, laborales y culturales, tanto a nivel familiar como comunitario y social, de acuerdo con el diagnóstico. La existencia de la falta de atención a la infraestructura urbana y la presencia de terrenos baldíos, calles oscuras y sin pavimento han generado inseguridad, reconoció la alcaldía.
3: La verdad es que sí, yo creo que un poquito más de limpieza, poder podar para que pues no haya conflicto con los animalitos que puede llegar a haber, porque como es una zona industrial, pues sí se llegan a ver roedores, cosas así. Entonces, pues sí, más que nada la limpieza y podar.
2: La demarcación reconoció que se deben recuperar y atender espacios públicos como camellones, plazas, escuelas y edificios públicos, parques, jardines, alumbrado público, mantenimiento y sustitución de vialidades, mitigación de grietas, entre otros. Para Imagen, Jonás López.
1: Gracias, gracias a Jonás López. Le comento que el periódico Excelsior, en su portada de nota principal este domingo, publica que las denuncias por despojo de casas habitación en la Ciudad de México son solo la punta de una maquinaria delictiva que se extiende por otros estados como Guanajuato, Puebla, Veracruz, Jalisco y el Estado de México, donde también se registra despojo de casas habitación. Este corredor concentra pues un número importante de casos denunciados, más de 7,000. El Estado de México es el epicentro con más de 2,000 casos, donde operan grupos como Lauzón, Gopes y el Sindicato 22 de Octubre, que usan fachadas sociales para invadir inmuebles con violencia y documentos apócrifos. Son mafias inmobiliarias, de acuerdo con el reportaje firmado por Antonio Marín y Ángeles Velasco. La impunidad alcanza un buen número en esta parte, zona centro de la República Mexicana, por lo cual la recomendación siempre, si usted tiene que dejar una casa porque tiene que viajar a otra parte, pues recuerde tener todos los papeles en regla y también prevenir problemas futuros. Es decir, si usted tiene una propiedad, un predio, un inmueble, un terreno, hacer el testamento para que esta vivienda tenga la certeza de que tiene un legítimo propietario. Llegamos al final del programa de esta segunda emisión de Imagen Informativa. Le recuerdo más noticias a las 7 de la noche en la emisión de Patty Rodríguez Calva a través de Imagen Radio, por supuesto. Otros programas con los cuales usted se queda aquí en Imagen Radio esta tarde de domingo, muy gratos desde luego. Yo soy Héctor Figueroa, lo invito a que siga con Imagen Radio y que la pase muy bien. Buen provecho.

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1: 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Es libre en colesterol y rico en grasas monoinsaturadas y potasio, además de estar recomendado para la salud del corazón. 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
1: ¿Qué tal, querida audiencia? Les saluda Alejandra Padilla en sustitución de Karim Gudiabí, titular de este espacio. Estamos desde los estudios de Imagen Radio y TV Multicast en la Ciudad de México. Hoy preparamos un programa especial con lo mejor del sector inmobiliario. 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Y estamos en este momento acompañándonos con Andrés Muñoz. Andrés es director de Home and Bird Real Estate. Lo encuentran a él como arroba losmunozconz.mx. Y es que, Andrés, llevamos años, muchos años, hablando sobre cómo Cancún se ha estado transformando. Estamos hablando de una ciudad sumamente joven, 50 años más o menos, pero hoy podemos darnos cuenta de que no solamente ha sido una transformación. Esta gran ciudad ha evolucionado. Hoy Cancún pasó de ser una ciudad turística a una ciudad con muchísimas funciones, propósitos, actividades, negocios, vida. Estamos hablando de temas financieros, tecnológicos, logísticos, hospitales, universidades, viviendas. Realmente, cada vez que vamos a Cancún y dejamos de ir durante un tiempo, vemos cómo ha ido creciendo, ha ido evolucionando. Y Andrés, tú llevas años estudiando la Riviera Maya con muchísimos proyectos que hemos compartido en este programa y obviamente también has visto este crecimiento y has visto el potencial de esta gran ciudad.
2: Gracias, Ale. Sí, a ver, Cancún es una ciudad que tiene un potencial impresionante para crecer. Está diseñada como una ciudad para recibir turistas, pero ha sido una ciudad que ha sorprendido, yo creo que incluso a la gente que la diseñó. Este proyecto de Fonatur de hace 50, 55 años, bien decías, hoy es una ciudad que está en crecimiento y que está en constante evolución. Esta ciudad no es nada más Cancún en sí, o sea, se ha desarrollado toda una zona económica alrededor, Playa del Carmen, Tulum con sus altas y bajas, Costa Mujeres, Puerto Morelos, y hay algo que ha pasado en esta ciudad que el gobierno ha invertido para desarrollarla y es la construcción del puente Nichupté, la ampliación del bulevar Colosio, ampliaciones del aeropuerto, y toda esta obra está pensada para que llegue más gente a este destino. No está pensada para únicamente hacer más cómodo lo que ya está, que de por sí, bueno, es una ciudad que tiene muy buena movilidad. Pero hoy vemos algo que no habíamos visto y es un cambio en la estrategia de gobierno. Se han abierto algunas zonas, industrias, para que capitalizar todo este movimiento, toda esta inversión. Y esto yo creo que viene como una segunda etapa de la evolución de esta ciudad, que bueno, el turismo y las playas, eso no tenemos nada que cuestionarle, ¿no?
1: Así es, y lo hemos platicado en muchas ocasiones en este programa, en este espacio, sobre el Distrito Tecnológico y Financiero de Cancún, y esto se viene desarrollando gracias a la evolución y el crecimiento que está teniendo no solamente el estado, sino en específico esta ciudad. Para los que todavía no están muy enterados, este distrito está pensado para atraer otro tipo de inversión a Cancún.

0: ciudad cosmopolita que tenga que ver también con el desarrollo de empresas y de negocios que estén llegando a esta ciudad. Entonces, platícanos un poquito sobre este tema y este desarrollo, Andrés, por favor.
1: Pues justamente yo creo que tomando en cuenta todo esto que hablamos, a ver, si es una inversión sumamente fuerte en infraestructura, si es una inversión sumamente alta en atraer grandes complejos turísticos, hoy la parte del turismo sigue creciendo, es una de las ciudades o la ciudad más turística de México y de Latinoamérica, yo te podría decir. Pero algo que falta cuando evoluciona una ciudad es esta parte de la vida o esta parte de la oportunidad de agregarle más negocio, más industria, más finanzas, toda la parte tecnológica. Y justamente pensando en este tipo de evolución, en este segundo paso del crecimiento de la ciudad, hay un proyecto que se llama Sulmare Laguna Residence, que es un proyecto que de verdad es espectacular. Y te voy a decir por qué. Primero, su ubicación. Está sobre el Boulevard Colosio. Pasas por ahí siempre que vas a Cancún. No hay una persona que llegue a Cancún y no pase por este bulevar. Está solo 10 minutos del nuevo Distrito Tecnológico y Financiero de Cancún, a 7 minutos del aeropuerto, 10 minutos de las playas, 12 minutos de Puerto Cancún, y además tiene todo, departamentos de una recámara, de dos recámaras, más de 30 amenidades, y además está ubicado con una orientación muy cercana a la laguna que te permite ver el skyline de Cancún, de la zona hotelera, pero además de todo esto tiene amenidades que ningún otro proyecto tiene. ¿Y qué amenidades son estas? A ver, tú tienes una sala de grabación, tu podcast room, un gimnasio espectacular, canchas de pádel, alberca, chapoteadero, motor lobby, y así me puedo seguir con todas las amenidades que tiene el proyecto, pero todo esto está pensado para que puedas recibir a diferentes tipos de público. Normalmente Cancún tiene a la gente que va de vacaciones, una semana, se regresa. No, este es un producto, un tipo de propiedad que está pensado para el ejecutivo, para el inversionista, para la persona que quiere ir a vacacionar. ¿Por qué? Porque su ubicación y su modelo de amenidades, su distribución, te permite que sea una buena inversión, sea un buen lugar para vacacionar y, por supuesto, para toda la gente que quiere poner a trabajar su dinero, pues estamos en una etapa de preventa, ¿no?
0: A ver, se está transformando Cancún, no solamente para la gente que quiere ir a vacacionar, sino ya hay mucha gente que se va o que cambia de residencia precisamente porque comienza a ser una ciudad grande. Tienes todos los servicios, universidades, hospitales, tienes marcas de lujo también dentro de plazas comerciales de primer nivel, y es ahí donde se está cambiando un poco la manera en la que trabajamos. Antes era normal ir siempre todo el tiempo a oficinas. Ahora mucha gente nos dedicamos a trabajar de manera remota y tenemos la oportunidad, y muchos tienen la oportunidad, de poder cambiar de residencia y poder seguir generando ingresos. Ahora es muy interesante, Andrés, cómo la oferta de vivienda en Cancún también se está transformando para adaptarse a estas nuevas tendencias que vienen. Yo veo que este es uno de los primeros desarrollos que está tomando esa visión. Estás diciendo que van a tener estas cámaras en donde vas a poder hacer streaming, y es que nosotros que estamos en otra generación, no porque no lo veamos significan que no existen, ya son nuevas formas de generar negocio, nuevas formas de vender, y aquí hay algo muy importante: ¿cómo el gobierno se está alineando también con esta visión, con lo que está pasando en el estado, para hacer una oferta que vaya 100% de la mano con el crecimiento de esta gran ciudad?
1: Y bueno, me encanta cómo lo planteas, porque muchas veces el inversionista se quedaba con la idea de que, bueno, o esto es mi casa de vacaciones, o esta es mi casa para una inversión, o esto lo voy a rentar en renta corta, o lo voy a rentar en renta tradicional. Y tenía que tomar esta decisión. Hoy, con esta evolución, ya no tienes que escoger para uno o para otra opción. Son proyectos que están pensados tanto para renta fija, porque tienen todas las amenidades para poder recibir familias completas que van a poder disfrutar de las amenidades, que están muy bien ubicados para la vida diaria en Cancún, pero también, si tú quieres comprarlo como una segunda vivienda, lo puedes tener como una segunda vivienda, y en ambos modelos es sumamente rentable. 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Y a ver, regresando al punto que tú mencionabas de una evolución del tipo de proyecto, este proyecto no nada más cambió en la forma del negocio, del modelo financiero, también cambió en... Es un desarrollador que tiene años construyendo, o sea, no es su primer desarrollo, es un desarrollador que tiene mucha, mucha experiencia específicamente en la Riviera Maya. Y además, con estos proyectos que ya tiene construidos, identifica una tendencia que es esta necesidad que platicábamos hace unos momentos, ¿no?

0: donde tú como inversionista puedes poner, puedes ir varios pasos adelante del resto de los proyectos, porque tú ya vas a estar listo para septiembre de 2028, que se hace la primera entrega de este proyecto, con un producto que está pensado para recibir a la gente que viene al Distrito Tecnológico y Financiero, para recibir a la gente que viene para los bancos. Hace un par de días anunciaron esta nueva inversión de 250 millones de dólares en un centro hospitalario de primer nivel, a que ni sabes dónde se va a quedar la gente cuando venga.
1: Correcto.
0: Se va a quedar en este tipo de productos. No se van a quedar en los hoteles que están destinados al turismo. Se van a quedar en departamentos que les permitan tener esta flexibilidad de tener los servicios y la cercanía a esta zona.
1: Es correcto. Hablamos ya de el desarrollador, del apalancamiento. Ahora vamos a hablar, antes de ir a la tipología de este proyecto Sulmare, sobre la ubicación. Normalmente cuando vamos de viaje, de vacaciones, no nos ponemos a ver realmente cómo se llaman las avenidas o las calles, simplemente le decimos llévame a mi hotel, llévame a la zona hotelera, pero para los que no sepan, el Boulevard Colosio es esa avenida principal de Cancún que conecta el aeropuerto con el Puerto Cancún, Playa Progreso. Quiere decir que cualquier persona de las que hemos ido a Cancún, seguramente pasamos por ahí, pero ni siquiera sabíamos que se llamaba así. Este es el Boulevard Colosio y eso le da potencial de crecimiento por la cercanía de estos puntos interesantes de la ciudad. Andrés, platícanos un poquito más ya los detalles de este gran proyecto que se llama Sulmare.
0: Déjame, voy a complementar eso que acabas de decir, porque sí, el Boulevard Colosio es sumamente importante, pero también estadísticamente y en cantidad de oferta, es la zona que tiene mayor oferta en este momento de proyectos nuevos. Y aquí lo que tú tienes que hacer es escoger ese proyecto que se adapte a lo que tú estás buscando. No irte por cualquiera, escoger el que se adapte a las necesidades de tu inversión. Y bueno, te platico el concepto del desarrollo, ¿no? Es un desarrollo que tiene departamentos de una recámara, dos recámaras y tenemos penthouses, pero también tenemos muchísimas amenidades. Además de la ubicación, está pensado en el inversionista, pero el inversionista que también quiere disfrutar. Entonces, tú lo vas a poder comprar para vivir, lo vas a poder comprar para inversión, lo vas a poder comprar para rentar, o si tú estás en el negocio de comprar, esperar la preventa, ganar la plusvalía y revender, te sirve para todos esos modelos. Pero a ver, tu dinero va a estar trabajando o tu patrimonio va a estar creciendo desde el día uno, porque es un proyecto que tiene cancha de pádel. Tiene el área de grabación de podcast que hablábamos, tiene una cabina de grabación, tiene un simulador de golf, tiene un área de coworking donde tú vas a poder estar trabajando muy cómodamente en el coworking, tiene un motor lobby donde tú vas a poder llegar, dejar las cosas, no te tienes que meter al estacionamiento, caminar un montón, no, llegas directo, entras a las amenidades, pista de jogging, pista de bicicletas. Está pensado para cada una de las personas y el mejor ejemplo son sus albercas. Tiene su alberca para niños, tiene su alberca para adultos, tiene su chapoteadero y esto hace que también vaya segregando los espacios a la gente que quiere tener yoga. Tiene yoga y es un proyecto que como abarca todos los grupos y está pensado para realmente vivir, pues te da la flexibilidad que hay veces que cuando compras solamente una habitación o una suite, pues realmente no está pensada para vivir, está pensada para que estés un par de días. Este proyecto, te voy a dar un poquito de precios para que entendamos un poquito mejor. Empezamos con los departamentos de una recámara desde 3.5 millones de pesos. Son departamentos que tienen vista, todos los departamentos tienen vista. De ahí nos vamos a departamentos de dos recámaras que empezamos con 5.45, o sea, 5 millones 450 mil pesos. Y de ahí nos vamos a los penthouse, que bueno, para la persona que está interesada, pues los invitamos a que se comunique con nosotros al 5633-121314. 5633-121314, para que les podamos platicar bien de este proyecto, pero también para que les podamos ayudar a entender cómo este proyecto entra en su portafolio de inversión y dónde están las ventajas y cómo o qué retornos van a poder esperar de este mismo.
1: 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Este gran proyecto que está en una de las avenidas principales de esta gran ciudad, está entrando en esta evolución de la ciudad gracias por estos nuevos conceptos que está acercando el gobierno también. Para diferentes tipos de gente, imagínate la gente que se dedica o que le gusta practicar golf, estás hablando de un inversionista o de un cliente de alto nivel, también estas nuevas generaciones, generadores de contenido, realmente son también empresarios que están buscando también en dónde colocar su capital, a dónde irse a vivir, también toda la parte que tiene que ver con salud, con pistas, con todo lo que tiene que ver con amenidades. Aquí hay algo muy importante. Uno como familia también quiere saber dónde colocar su capital para vivir, para invertir. Conoce más sobre Sulmare. Gracias a Andrés, que él te va a poder acompañar durante su webinar. 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Continuamos con tu programa de inversiones inmobiliarias. Muchas gracias, Andrés.
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1: Un gusto saludar a toda la audiencia de este programa Inversiones Inmobiliarias de Karim Goudiaby. Yo estoy en sustitución del titular de este espacio. Mi nombre es Alejandra Padilla y me encuentran en redes sociales como @alepadilla_inversiones. Y antes de entrar a este bloque, estábamos debatiendo sobre la generación X y la generación millennial, y en unos minutos se van a dar cuenta porque estoy haciendo esta mención. Y en realidad yo, que soy del 84, estoy en la línea entre la generación X y millennial. Para este caso me conviene más ahorita hablar de que yo soy millennial todavía. Para eso me acompaña Michelle Arregui, gerente de ventas de Vita y Mari. Y es que el tema principal de este bloque es que si los millennials seremos una generación sin casa. Ya que aquí, Michelle, encontré un dato bastante interesante, muy fuerte, y es que 7 de cada 10 millennials en nuestro país, en México, no tenemos casa propia. De verdad, se nos está haciendo imposible poder construir un patrimonio. Muchas gracias, Michelle, por estar aquí.
2: Muchas gracias, Ale. Siempre muy contenta. Y creo que es la primera vez que estamos compartiendo juntas en este espacio. Y qué mejor de hablar de un tema que realmente tiene que ver con nosotras, ¿no? Con nuestra generación. Fíjate que esta pregunta que me haces es difícil, y es difícil hablar del tema, porque efectivamente es un dato que llama mucho la atención. 73% de los millennials en México no tienen vivienda propia, y no quiero decir vivienda, nada de patrimonio que tenga que ver con, no sé, algún terreno, un local o algo que te haya dejado tu familia, ¿no? Entonces, no es simplemente, Alejandra, que ya los millennials no tengan la oportunidad de tener una propiedad, simplemente las condiciones han cambiado. Y te cuento algo, hace no mucho tiempo yo vi un comercial de cuando vendían estos departamentos en Tlatelolco, ¿no? Seguramente lo han visto por ahí, porque es un comercial muy, como muy aspiracional, de que tu casa, la familia, y salen los papás con los dos hijos. Y antes sí se podía claramente, porque las condiciones eran distintas, ¿no? Ahora simplemente no es que no se pueda, ya cambió la manera en la que se puede hacer.
1: A ver, estamos hablando también de un tema demográfico. Cada vez sabemos más personas, dependiendo de la ciudad donde tú te encuentres. Por ejemplo, aquí en Ciudad de México, pues somos más personas, hay menos oportunidades de vivienda. Evidentemente eso incrementa el valor, pero hemos escuchado y siempre hemos escuchado a mucha gente de generaciones previas que siempre nos empiezan a decir, a meter estas ideas limitantes de que yo a tu edad ya tenía una casa, yo a tu edad ya tenía X, un carro, ya era padre de familia, ya era profesionista, pero realmente, ¿era más fácil adquirir una propiedad para generaciones previas, Michelle?
2: Mira, no es en realidad que fuera más fácil o más difícil. Obviamente tus papás siempre te van a decir, oye, ¿qué onda? Yo a tu edad ya tenía una casa, ya tenía mi terreno, y te lo digo porque mi papá alguna vez me lo dijo, ¿no? Y yo así de, oye, bueno, pues ya las cosas son distintas. Y como decíamos y como estamos viendo ahí en pantalla, 7 de cada 10 mexicanos consideran que comprar o rentar una propiedad cada vez es más difícil que la generación de sus padres. O sea, y no importa, no hablamos solamente de millennials, sino que cada vez que vamos avanzando, cada vez se vuelve más difícil. Ahora, hay un dato muy fuerte. La edad promedio para adquirir una vivienda pasó de los 25-29 años a los 39 años. Y ahí te va. Vi en un reel, ¿no?, de un chico que habla justamente de este tema de la adquisición de propiedades con los millennials, y decía, a ver, es que estamos equivocados. Ya no es la edad de, ¿qué te gusta? Te graduabas a los 19, 20 años, ¿no? Ya no, ya la edad promedio para que termines la universidad pasó a ser de 25 años. ¿Por qué haces cosas antes, no? Porque a lo mejor tienes que trabajar. Mismo caso, hoy seguimos engañados creyendo que tienes que comprar tu propiedad por ahí de los 25 años. Está imposible. Yo me acuerdo cuánto ganaba a los 25 años. No ganaba mal, pero no ganaba como me hubiera gustado. Entonces, esto es importante porque estamos aumentando una brecha de 10 años para que te puedas hacer de tu primer propiedad.
1: A ver, antes el tiempo de vida era más reducido. Ahorita con las cosas médicas, obviamente nuestra temporalidad en este planeta va incrementando, por ende se tienen que ir ajustando estas oportunidades, o se tienen que ir ajustando pues mis objetivos, ¿no? Como persona, tardo a lo mejor más tiempo en estudiar, quiero estar un poco más de tiempo soltero, me quiero casar más adelante, algunos quieren tener hijos, otros no, pero el problema principal es que las casas se están volviendo demasiado caras.
2: Pues sí y no. O sea, sí es uno de los problemas principales, pero te cuento algo. Y esto lo leí, a mí me gusta mucho siempre sacar estas notas del Economista o el Financiero, ¿no? Porque nos dan mucha data. Y ahí te va. En el primer trimestre de 2026, o sea, apenas en este trimestre, el precio promedio para comprar una propiedad en cualquier parte de la República Mexicana, es decir, estoy hablando de un promedio, es de 2,000,000 pesos. ¿Qué quiere decir? Que para que tú puedas adquirir una propiedad de ese valor mediante financiamiento bancario, y te lo digo por experiencia propia, tus ingresos tienen que ser por ahí de los 83,500 pesos mensuales. Y nosotros sabemos en cuánto está el mínimo, ¿no? Realmente esto es imposible. Estos 80,000 pesos los gana un directivo, los gana alguien de 40 a 50 años que ya tiene toda una trayectoria laboral. Pero una persona joven, pues es complicado.
1: Un porcentaje muy, muy corto de la población puede alcanzar a esto. Pero entonces aquí viene una pregunta muy incómoda para todos. Entonces tengo que ponerme a rentar toda mi vida o puedo apalancarme.
2: Mira, realmente no es que tengamos que rentar toda la vida. Existen alternativas que desafortunadamente desde que somos niños no nos enseñaron. Estoy segura que a ti alguna vez te dijeron tus papás, lo primero que tienes que hacer es terminas la universidad y te compras tu casa, ¿no? ¿Y qué pasa? Terminas endeudado durante 30 años, ¿no? Y te lo digo porque, por ejemplo, así compró mi hermano, ¿no? Yo le dije, yo lo asesoré, le valió y él compró. Y está bien, o sea, al final ya tiene su departamento. Pero ¿qué pasa acá? Lo que tenemos que hacer es cambiar la ruta de cómo hacemos las cosas. Y esto, Ale, a mí me gusta mucho siempre que vienen a los webinars de inversión a conocer los proyectos, yo poderles platicar sobre distintos temas. Y en este caso lo que voy a hacer es platicarles de distintas rutas de inversión patrimonial, ¿no? Te pongo un ejemplo. Hay una que es ahorrar, compras un terreno, esperas la plusvalía, lo vendes y lo utilizas para el enganche de una casa. Entonces ahí te bajan los intereses. Hay otro que es ahorrar, comprar un terreno, igual, aprovechas el financiamiento, compras otro terreno, te esperas, vendes el segundo terreno y con eso empiezas a construir en tu primer terreno. O sea, hay muchas rutas que desafortunadamente no todos tenemos la oportunidad de conocer.
1: O sea, estás hablando de apalancarte. Entonces, yo creo que aquí viene otra pregunta. ¿Será que uno de nuestros mayores errores es querer primero comprar en donde vamos a vivir?
2: Sí, claro, totalmente. Te digo, nos enseñaron mal, te dicen, cómprate la casa donde vas a vivir para siempre y nuestros intereses cambian. Tú puedes estar viviendo en una colonia y al final dices, no, pero ¿qué crees? Ya invertiste 3-4 millones de pesos ahí, ya invertiste tu tiempo. Entonces, no es así, te digo, nos enseñaron mal cuando a lo mejor tienes que irte por otra ruta distinta.
1: Así, entonces es ahí donde un terreno se puede convertir en esta alternativa de apalancamiento.
2: Efectivamente, y te digo, lo que siempre nos han enseñado es cómprate tu casa, ¿no? ¿Por qué no te dicen, cómprate un local comercial, lo rentas y con eso después ahorras y, ¿sabes? No te enseñan diferente. Entonces, justamente acá lo interesante es empezar a comprar un terreno cuando tienes el objetivo de empezar a construir tu casa en los próximos 10 años. ¿Por qué? Inviertes en un terreno que te permite entrar con un enganche, después vas pagando meses, buscas un financiamiento que no te cobre intereses y listo, empiezas, ya tienes patrimonio. Entonces, te digo, solo es cuestión de seguir la ruta que se debe de seguir.
1: Y es ahí donde entra Vitaimare. Y entonces, Vitaimare, ¿por qué mucha gente está volteando a ver Puerto Morelos, Michelle?
2: Mira, esta pregunta, a mí me gusta mucho siempre hablar de destinos que están en auge de crecimiento, porque si bien nos han enseñado a comprar en Cancún está caro, estamos a techo de plusvalía. Te dicen, compra en Ciudad de México, es una locura, y luego vas y compras en Ciudad de México, en zonas como la Roma, ¿no? Que ya sabemos qué pasa con los edificios de la Roma, aparte de que están carísimos, desafortunadamente son edificios viejos, son aspiracionales para vivir, sin embargo no es algo que yo, y estoy segura que tú tampoco, recomendaríamos. Entonces, Puerto Morelos hoy está creciendo, usualmente era un pueblo pesquero, estamos hablando de que tiene plusvalías por ahí del 17%, lo que quiere decir que en 5 años, si tú hoy inviertes en un terreno financiado que te da la oportunidad de entrar, ¿qué te gusta? 20% del enganche, que se traduce a 180,000 pesos. Y después pagas 60 meses sin intereses. Suena fácil, ¿no? Suena más interesante que decir, bueno, voy a pagar 40, de 35 a 40,000 pesos por mi departamento en una ciudad que no estoy segura si quiero vivir ahí. Entonces, Puerto Morelos tiene crecimiento, tiene cercanía al aeropuerto, tiene cercanía a Cancún, tiene tranquilidad, está muy bien cuidado porque como son poquitos habitantes, pues claramente la seguridad compensa el tema de los habitantes, entonces es un lugar seguro y por eso es que mucha gente está decidiendo invertir ahí.
1: 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Michelle les va a poder compartir qué es Vitaemare y cómo te puedes apalancar. Para un millennial y para los que no somos tan millennials todavía y que nos están viendo, nos están escuchando y quieren saber cómo comenzar, ¿cómo entra Vitaemare en esta conversación, Michelle?
2: Excelente. Vitaemare es un proyecto de terrenos. Aproximadamente vamos a hablar de que el lote tipo tiene 250 metros cuadrados. Es muy buen espacio. Claramente hay terrenos más grandes. Las opciones son desde el millón de pesos y de ahí para arriba, ¿no? Empiezas con el 20% del enganche de 48 a 60 meses, ojo, sin intereses. Acá no es que le tengas que pedir dinero prestado al banco y pagar las tasas y pagar qué tasa por abertura y que el interés de tal, ¿sabes? Todo esto acá no existe. El financiamiento es directamente con el desarrollador. Hay un esquema que igual, ojo, no tiene intereses y que te da oportunidad de empezar 20% de enganche, 60 meses, 20% al final y tus mensualidades te quedan alrededor de 8,000 pesos. Entonces, es bien interesante y acá en mi webinar yo les platico todas las rutas de inversión patrimonial.
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2: Excelente, Ale, pues se puede invertir, solamente no hay que seguir la misma ruta que siguieron nuestros padres porque los tiempos cambian. Entonces sí se puede, pero vámonos por caminos diferentes.
1: Muchas gracias, Michelle. Un gusto saludarte y continuamos con el programa de inversiones inmobiliarias. Gracias.
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1: Liberamos a Andrés, continuamos contigo, mi querida. Es un gusto poder tenerte en el programa, por supuesto. Vamos a platicar del punto común que existe entre las grandes innovaciones y las grandes inversiones, ¿ok? Y yo creo que fundamentalmente lo que sucede es que al inicio nadie cree en ellas. A lo largo de la historia, las ideas que han cambiado el mundo tuvieron algo muy en común. Al principio nadie creyó en ellas. Cuando se habló de un aparato para volar parecía imposible. Cuando alguien dijo que podíamos comunicarnos sin cables, imagínate, parecía una locura. Los cables eran enormes para cruzar toda la casa. Cuando surgió el internet, muchos pensaban que era una moda pasajera. Y lo mismo sucede con muchas inversiones. Las mejores oportunidades no siempre son las más conocidas. Muchas veces son las que pocos se entienden al principio, y hoy vamos a platicar justamente de esto, conociendo en realidad un modelo que está despertando el interés de miles de inversionistas. Este modelo se llama Citrus Patrimonial. Es un gusto continuar contigo.
2: Gracias, un saludo a toda la audiencia. Pues sí, realmente, incluso cuando llegó WhatsApp a México, cuando yo lo empecé a conocer, había mucha gente que me decía, eso no va a funcionar. Y ahora WhatsApp es uno de los medios de comunicación más utilizados, o creo que es el más utilizado en nuestro país. Y es que la historia nos ha demostrado que muchas de las grandes innovaciones, muchos de los grandes diferentes modelos fueron rechazados al principio. Cuando aparecieron, por ejemplo, estas innovaciones siempre generan desconfianza. ¿Por qué? Porque es parte de nuestra, digamos, de nuestro día a día, ¿no? De nuestra vida. De desconfiar de lo nuevo, empezar a verlo con un poco de temor, simplemente no darnos la oportunidad de poder conocerlo. Entonces, las inversiones también pasan por esto. Todo el mundo de las inversiones siempre pasa por esta etapa en la que tienen que ir construyendo esa confianza. Y hace, por ejemplo, algunos años, ninguno de nosotros nos imaginábamos que podíamos entrar al negocio de la agricultura sin tener que tener un enorme capital para hacer un negocio muy grande, sin tener que comprar hectáreas, sin tener que operarlas, sin tener que construir todo el negocio de inicio a fin, sino simplemente apalancándonos de gente que ya tiene experiencia. Y es ahí donde nos damos cuenta que gracias a Citrus Patrimonial tenemos la oportunidad y la posibilidad de entrar con una inversión muy accesible a un mercado, a un negocio de billones de dólares a nivel mundial. Es así el sector agrícola, porque realmente si nos ponemos a ver, nosotros estamos muy acostumbrados a ir al supermercado a comprar nuestras verduras, nuestras frutas, pero hay que analizar bien de dónde vienen todas esas miles de toneladas de frutas y verduras que están en los miles de supermercados que tenemos en nuestro país, pero no solamente en México, sino a nivel internacional.
1: Entonces, bien interesante lo que mencionas, Ale, porque a veces las cosas las más obvias son las menos entendidas. Y todos los días vamos al súper, tomamos una fruta, tomamos un legumbre, tomamos productos que vienen del mundo agrícola y nunca, nunca, nunca nos preguntamos cómo llegó hasta nosotros o cómo podríamos ser partícipe de ello cuando efectivamente todo el tiempo estamos consumiendo estos productos. Ahora, platícanos de Citrus Patrimonial. ¿Por qué justamente eligieron dentro de su primer proyecto, de su gama de producto, concentrarse en el limón para poder invitar a las personas a participar en este gran mercado?
2: Así estamos hablando del limón persa sin semilla, que es ese limón grande, jugoso, que tuvo un análisis previo de saber qué producto, qué alimento, qué fruta era altamente consumida, no solamente en nuestro país, que es uno de los cítricos que de mayor consumo en México, sino que también fuera un apalancamiento para el extranjero. México es uno de los principales exportadores de este tipo de limón, solamente hacia Estados Unidos, pero también a otros países donde ya se está exportando, como Japón, Corea, Italia. Y estamos hablando de un producto que forma parte del consumo diario de millones de personas, pero no solamente en los alimentos y en las comidas que consumimos, sino simplemente les voy a decir, el lavatrastes que seguramente tienen en su casa en este momento, si ustedes ven la etiqueta, tiene extracto de este tipo de limón. Y Citrus permite que cualquier persona participe en este proyecto de producción y de exportación de este tipo de limón sin tener que convertirlo en una actividad adicional, sin tener que conseguir o hacerse un trabajo extra. El inversionista puede adquirir un certificado de plantación que está dentro de un fideicomiso. Se trata de una inversión con rendimientos 100% pasivos. ¿Por qué? Porque un equipo especializado se va a encargar de todo lo demás: sembrar, cuidar, cosechar, empacar, trasladar, negociar y exportar todo este producto. Este es un modelo que está pensado para quienes buscan generar un patrimonio, pero participando y apalancándose de este sector, que es un sector de billones de dólares a nivel mundial. Yo, en unos webinars que doy vía Zoom, les puedo compartir todos los detalles. 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Estamos hablando del centro de la península, en donde tú puedes invertir y puedes adquirir desde un certificado, o incluso tenemos inversionistas que han adquirido hectáreas, en donde tú lo que vas a obtener es el derecho de cobro de la producción y de la exportación de limón, de la producción en 150 hectáreas y de lo que se produzca y se comercialicen esas toneladas. Puedes adquirir desde un certificado. Hay 1,500 certificados exclusivos por cada terreno. ¿Qué significa esto? Que con ese monto, con ese número de certificados limitados, estamos salvaguardando los rendimientos de los inversionistas que entren en este tercer terreno, que se llama Jaguar 4. Donde un certificado, desde un certificado, te puede llegar a generar, en un escenario muy conservador y muy pesimista, alrededor de 50,000 pesos anuales, que se van a pagar mes a mes, porque esa es otra de las bendiciones que tenemos con este limón, que se produce todo el año. Por lo tanto, va a permitir generar cortes mensuales, ingresos mensuales para todos nuestros inversionistas.
1: Oye, Ale, quiero que me contestes una pregunta, que es la de si yo voy a necesitar yo, pues, aprender de agricultura, por supuesto, para ser inversionista, o si no es el caso. Pero antes de que sea, me contestes, estoy seguro que muchos nos están escuchando y se preguntan cómo pueden entender más de este modelo, que requiere de que alguien les explique, y les invito a que Alejandra justamente tome el tiempo de explicárselo. 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Y si nos estás viendo estas imágenes de esos campos de limón que existen en Yucatán y que opera hoy en día Citrus Patrimonial, pues te das cuenta que es una realidad, la misma realidad que nunca te preguntas si en una tienda vas a encontrar limón, porque todo el tiempo hay productos. Pues tú también, que nos estás viendo, quieres saber más de este proyecto, escanea el código QR que tienes en la pantalla y ponte en contacto con nosotros. Ahora, ¿yo tengo que ser un experto en temas agrícolas?
2: No, y aquí es una palabra que hemos mencionado también muchas veces en el programa: apalancamiento. Yo me voy a apalancar de esta empresa que ya tiene más de 8 años operando la agricultura, pero tiene desde décadas anteriores, desde generaciones previas, dedicándose a la agricultura. Yo me voy a apalancar para que con una inversión inicial de arranque, que es el enganche, que es inferior a 100,000 pesos, voy a poder entrar a este mundo del sector agrícola a través de un fideicomiso. Lo que yo voy a poder generar alrededor de, después de mi apalancamiento, de mi enganche de 100,000 pesos, van a ser mensualidades inferiores a 4,000 pesos. Con esas mensualidades, durante ese plazo, no voy a tener que pagar intereses, nada, todo es directamente con el desarrollador. ¿Qué voy a generar yo? Voy a poder recibir rendimientos mensuales de la producción y de la exportación de limón. Como les mencioné, estamos hablando que desde una inversión inicial, que es un certificado, puedes generar anualmente alrededor de 50,000 pesos. Si lo multiplicas posiblemente por media hectárea, por una hectárea, estamos hablando ya de 500,000 pesos al año, en un escenario muy conservador y muy pesimista. Recuerden que los rendimientos se van a recibir mes a mes. Yo doy webinars de capacitación sobre Citrus Patrimonial, donde les explico el modelo, el apalancamiento, cómo funciona el fideicomiso, a qué mercado se exporta. Hacemos ejercicios numéricos para que puedan ver la cantidad de producción que se puede generar en 150 hectáreas y en cuánto dinero se puede convertir de ganancia para nuestros inversionistas. Al día de hoy ya son más de 3,000 inversionistas activos dentro de este modelo de inversión que es Citrus Patrimonial. 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
1: Oye, equipo, no pierdan la oportunidad de conocer este modelo. 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Una frase muy conocida, muy usada por mi madre y por mi padre, que no entendieron nada de cómo hacer dinero, que es que el dinero no crece en los árboles, ¿sale? Y creo que esta frase es una de las más tontas que existe.
2: Es así, esa es una frase de una creencia muy limitante, pero en Citrus lo estamos haciendo realidad, porque literalmente, si nosotros tenemos más de 45,000 árboles plantados en estas 150 hectáreas, y esos árboles, todos esos árboles te generan frutos, y ese fruto nosotros lo convertimos en dinero, pues realmente el dinero sí crece en los árboles, y no es por arte de magia, es una inversión real, tangible, son árboles que van a estar plantados y que todos nuestros inversionistas van a poder visitar. De hecho, es una de las cosas que yo les sugiero no brincarse en la vida, porque cuando conoces cómo funciona el campo mexicano profesional, te cambia por completo la perspectiva del mercado y entonces comienzas a comprender el negocio de billones de dólares que hay a nivel mundial del tema de la agricultura. Lo que vamos a hacer en este webinar es que te voy a compartir todos los detalles, números, estructura, tema legal, quién es Citrus, cómo es que ellos crearon este modelo de democratizar este gran sector para que a través de una inversión bastante accesible, estamos hablando de una inversión de arranque de menos de 100,000 pesos, tú puedas apalancarte de este modelo de negocio y generar rendimientos que se van a pagar mes a mes. Estamos cambiando el sueño americano por el sueño mexicano. Invierte en pesos y gana en dólares.
1: Excelente. 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Gracias, Ale. Vamos al corte y continuamos.
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4: 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Además, tiene propiedades antidiabéticas y es bueno para aliviar el malestar gastrointestinal.
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1: Bien, equipo, vamos a terminar con fuerza este programa y nos vamos a hacer una pregunta que literalmente siempre tenemos que tener en la cabeza, o una reflexión, más que una pregunta. La reflexión para mí es muy sencilla, es que la inversión correcta siempre, siempre comienza con las preguntas correctas, justamente. Y cuando pensamos en una expo inmobiliaria, mi querida Ale, normalmente imaginamos decenas de desarrollos, asesores entregando folletos y personas recorriendo pasillos buscando oportunidades. Pero sí. Y sí, en realidad el verdadero reto no fuera vender proyectos, sí el verdadero reto fuera entender primero al inversionista. Hoy queremos hablar contigo de un concepto que está dando origen al maratón de los 3000 dentro de la cumbre de inversiones que vamos a realizar el 24 de septiembre en la Ciudad de México. Este maratón de los 3000 es una radiografía literalmente del inversionista. ¿Qué quieres decir con este concepto?
2: Gracias, querido. Un saludo a toda la audiencia. Pues que realmente cambia por completo la conversación. Tradicionalmente, nuestros inversionistas, cuando tú quieres conocer algún proyecto, pues vas posiblemente a alguna expo y solamente estás comenzando a recibir folletos. Desde el primer momento, el asesor que te está acercando contigo te está hablando ya de su proyecto. Planes de pago, enganche, en dónde se encuentra, localizado. Pero lo que queremos cambiar con el maratón de los 3000 es esta conversación. No queremos vender un proyecto en físico, un solo proyecto, sino lo que queremos es ayudar a los asesores a entender los objetivos de los inversionistas, y lo que queremos es que esos inversionistas que acudan a nuestro evento se sientan comprendidos y acompañados durante todo su proceso. Yo lo que hago siempre es hacer una radiografía del inversionista, y ese es el objetivo de este maratón. Lo que necesitamos es saber cuáles son los objetivos, porque todos los inversionistas, todas las personas somos sumamente diferentes. No todos tenemos los mismos objetivos, no todos contamos con el mismo capital de arranque, no todos tenemos el mismo horizonte de inversión. Y es ahí donde nosotros, a través de este evento Maratón de los 3000, queremos primero precapacitar a los asesores para que comprendan analizar a esos inversionistas y los acompañen de manera correcta en sus objetivos de inversión.
1: Estoy de acuerdo contigo, ¿eh? Muchas veces pensamos que un inversionista pues busca absolutamente siempre lo mismo, obtener rendimiento, cuando en realidad pues tienen perspectivas, necesidades diferentes.
2: Es así. Hay quienes buscan protegerse o proteger un patrimonio. Hay quienes buscan dejar un legado y quieren dejar un pedazo de tierra, un terreno. Hay quienes quieren generar ingresos pasivos para su futuro, para cuando decidan no trabajar. Hay quienes quieren dejarle un regalo a sus hijos a través de apalancamientos. Hay quienes quieren tener una liquidez más rápida. Hay algunos que quieren dejar trabajar su dinero y que el tiempo vaya generando esa plusvalía para revender, o después a lo mejor para hacer un negocio y montar un negocio dentro de un terreno. Todos tienen objetivos diferentes, y esa es la primer cuestión que todos los asesores inmobiliarios nos debemos de enfocar, en entender esos objetivos, en buscar esa tranquilidad de toma de decisión de los inversionistas. Y es ahí donde el objetivo de este maratón es cumplir eso, es darle a los asesores inmobiliarios las herramientas correctas para que sepan ayudar al inversionista a tomar decisiones, pero apalancados de desarrollos que ya tenemos dentro del maratón, y que esos desarrollos son analizados y validados por nuestro equipo legal.
1: ¿Cómo vamos a aterrizar todo esto dentro justamente de este evento, tanto para el asesor como para el inversionista?
2: Es así. Vamos a tener como un bloque de capacitaciones. Tenemos 5 semanas previas al evento. El evento es el 24 de septiembre en el Centro Banamex de aquí de la Ciudad de México. Durante 5 semanas previas vamos a estar capacitando a los asesores, no solamente en los proyectos que van a estar siendo partícipes de este gran maratón, Maratón de los 3000, sino también en algunas otras habilidades para poder comprender esos objetivos de nuestro nuestros inversionistas. Y dentro de esos grupos de capacitaciones, estos asesores van a comenzar a conocer todos diferentes proyectos que vamos a tener, van a poder tener estas habilidades para que el día del evento, 24 de septiembre, desde prácticamente 8 de la mañana vamos a estar ahí en el Centro Banamex, van a poder utilizar esas herramientas que ya obtuvieron y van a poder acompañar de manera correcta a nuestros inversionistas. El evento está pensado para que en ese salón que vamos a tener el Centro Banamex se congreguen tanto desarrolladores como asesores inmobiliarios, también esos inversionistas que están buscando estas oportunidades en un solo día, en un solo lugar. El evento es 100% gratuito. Quienes quieran conocer más detalles, nos pueden mandar un mensaje al 56 33 12 13 14, o se pueden de una vez registrar en la página web que tenemos, que es www.cumbredeinversiones.com.
1: Importante, equipo, evento totalmente gratuito para el asesor inmobiliario, para el inversionista. 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Ahora, ¿qué obtienen los desarrolladores en esta ecuación, en este ecosistema?
2: El desarrollador lo que va a obtener es algo muy valioso. Primero, un acceso a quienes realmente toman decisiones, porque en 6,000 metros cuadrados vamos a tener la posibilidad de tener a estos desarrollos, a estos desarrolladores que van a estar ahí en físico. Van a poder acercar sus proyectos a los miles de inversionistas que vamos a estar esperando ese 24 de septiembre en el Centro Banamex, en donde van a poder compartir su proyecto. Pero adicional, van a tener el apalancamiento. ¿Qué quiere decir? Que van a tener a estos más de 3,000 asesores que van a estar capacitados ya en el maratón previamente, para que esos asesores puedan dispersar la información de sus proyectos a los diferentes inversionistas que conocen y que van a estar también en físico ahí en el evento.
1: Esto es interesante para la comunidad de inversionistas y para la comunidad de desarrolladores y obviamente para la comunidad de asesores. De nuevo, para obtener más información es muy sencillo, vayan a nuestra página web cumbredeinversiones.com o manden un mensaje al 56 33 12 13 14. El evento es totalmente gratuito. Nuevo ecosistema, uh-huh, fundamentalmente pues permite decir que no es una expo como las otras, es un evento mucho más completo.
2: Es así como nosotros queremos cambiar estos modelos de expos, queremos convertirlos en un ecosistema. ¿Y por qué lo mencionamos como un ecosistema? Porque es donde el inversionista va a encontrar respuestas de manera directa con los desarrolladores. El asesor va a encontrar las herramientas para poder acompañar de manera correcta a esos inversionistas, a esas personas que quieren conocer sobre las diferentes oportunidades de poder colocar su capital. Y el desarrollador va a encontrar estos canales de comercialización. Todos vamos a estar convergiendo en un solo lugar, en este nuevo ecosistema que es el Maratón de los 3,000, en donde vamos a estar todos conectados bajo una misma filosofía: entender primero al inversionista para construir mejores decisiones de inversión.
1: Nos queda un poco menos de un minuto. Si tuviéramos que resumir la esencia de este maratón en una idea...
2: Pues que el futuro del sector inmobiliario no consiste realmente en vender más, consiste en asesorar mejor. Nosotros debemos de cambiar esa imagen que tenemos de vendedores, de alguien me está vendiendo algo, cambiarlo a la frase de me están asesorando en estas inversiones que quiero hacer, me están asesorando para que yo pueda tomar una decisión correcta. Y ese es el objetivo de este evento, del maratón de los 3,000. Nuevamente, regístrense en la página www.cumbredeinversiones.com.
1: Excelente, muchísimas gracias, Alejandra. 56 33 12 13 14, para obtener más información.
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2: ¿Cómo están, querida audiencia? Los saluda Alejandra Padilla en sustitución de Karim Gudiabí en este programa, tu programa de inversiones inmobiliarias. Y vamos a hablar hoy de un tema que realmente va muy ligado a Casi Activos, que te lo vamos a ir platicando y desarrollando en los siguientes minutos. Y estamos hablando de planeación, pero planeación financiera. Y es que todo el tiempo estamos planeando cosas. Estamos planeando los nuevos útiles de los niños y niñas ahora que entren a la escuela. Algunos ya estamos planeando nuestra escapada de vacaciones, unos días de desconexión. Planeamos bodas, fiestas, eventos. Pero ¿por qué no también dedicarle un tiempo, momentos de nuestro día y de nuestra vida, a hacer una planeación financiera? Y es aquí donde les voy a hacer una pregunta un poco ruda, pero que a veces, si no nos la hacemos, vamos actuando conforme van sucediendo las cosas. Y es que, ¿qué pasaría si al día de hoy nuestra llave principal de ingresos se detuviera? Y vamos a ir platicando un poco sobre esta planeación. Para eso me ayuda y me acompaña en este momento Andrés Muñoz, experto en el sector de bienes raíces, experto en inversiones, acompañado a miles de personas a cumplir sus objetivos, no solamente de vivienda, sino también del tema de las inversiones. Y Andrés, ¿qué pasaría, por ejemplo, si el día de mañana nuestra fuente de ingresos, nuestro negocio, nuestro trabajo, cerrara esa llave? ¿Qué tanto podríamos mantener nuestro estilo de vida? Y es ahí donde la educación financiera y la planeación nos tiene que ayudar a no actuar en el momento, sino ir preparándonos, planear para el futuro.
3: Bueno, y es una pregunta muy real, ¿no? Porque a cualquiera le puede pasar que de la noche a la mañana cambió el negocio, lo que tú vendías, bueno, la inteligencia artificial tomó parte de tu negocio, ya dejó de ser atractivo el producto que vendías. Entonces, tienes que prepararte. Y yo creo que aquí es el secreto es cuántas fuentes de ingreso tú tienes hoy, ¿no? Entonces, si tú dependes únicamente de tu trabajo y tu trabajo no te ha generado suficiente para poder hacer otras inversiones que te puedan apoyar, bueno, va a ser un día negro. O sea, ese día donde tú tengas que tomar la decisión y ahora qué hago, pues va a ser un día negro. Pero si tú tuviste la disciplina de planear y si tú tuviste la disciplina de ver cómo poder generar otras fuentes de ingreso mientras que tú seguías trabajando en tu fuente principal, bueno, pues vas a tener una mucho mejor respuesta y, como tú dices, no vas a improvisar, únicamente vas a seguir con un plan que ya planeaste.
2: Es correcto. Y es ahí donde la palabra planeación financiera muchas veces la contemplamos con solo ahorrar. Pero si solo ahorramos y dejamos que ese dinero se quede ahí pasmado, quieto, congelado, realmente no estamos haciendo una planeación financiera. La planeación financiera viene muchas veces de poder pensar qué voy a hacer con parte de esos ahorros, cómo los voy a apalancar, cómo voy a hacer que crezcan por mí y para mí, sin necesidad de yo tener que dedicarle en algunos casos mucho tiempo. Y eso es realmente la planeación financiera. Para ti, Andrés, ¿qué es planeación financiera?
3: Bueno, planeación financiera sí es anticiparte a lo peor. O sea, no es ser fatalista, es entender que cuando pase eso, que le tienes miedo, ¿cómo vas a reaccionar? Y ese miedo se elimina. Entonces, pensemos que pierdes tu empleo. ¿Qué otras cosas puedes hacer? ¿De qué otras maneras vas a tener? ¿Cuál es tu colchón de seguridad, ¿no? O sea, todo el mundo te dice, a ver, tienes que tener entre 3 y 6 meses de ahorros, tienes que tener alguna inversión que te esté generando dinero. Pero hay veces que decimos, oye, invierto todo mi capital a un plazo de 10 años y el día que lo necesitas, ¿qué pasa? Entonces, aquí viene este juego de decir cómo están mis horizontes de tiempo para una respuesta a un incidente y también dónde pongo mi dinero para que vaya generando más que únicamente tenerlo guardado en la cuenta de banco, durmiendo.
2: Es ahí donde tenemos que aprender y conocer cómo construir activos. Entonces, el objetivo realmente en la actualidad ya no solamente es ahorrar. Apenas nos empezaron a

0: para nuestro futuro. El día de hoy tengo energía para trabajar, pero yo quiero verme en unos 30 años, 40 años, ya no voy a tener la misma energía. Entonces hay que ir construyendo estos activos y es justamente donde aparece Casia Activos. ¿Qué representa dentro de una estrategia patrimonial Casia Activos? Pues bueno, Casia Activos nace precisamente pensando en personas que quieren comenzar a construir su patrimonio respaldados de uno de los sectores más estables que estamos hablando de los activos inmobiliarios. Este es un modelo donde el inversionista participa en oportunidades inmobiliarias sin tener que involucrarme en toda la operación, es decir, sin tener que buscar esas propiedades, sin tener que hacer la gestión, sin tener que hacer los pagos administrativos y fiscales que tiene que ver con adquirir una propiedad inmobiliaria. Y aquí te vas a apalancar porque existe ya un equipo especializado que va a administrar todo este proceso para ti y por ti. Estamos hablando de un aliado comercial que se llama CIMAC Cartera Inmobiliaria, en donde nuestros inversionistas lo que van a poder hacer es concentrarse en sus objetivos financieros. Esta es una alternativa pensada para quienes buscan diversificar tu patrimonio con una inversión, no diría 100% pasiva, diría 1000% pasiva. Estamos hablando que en Casia Activos puedes colocar tu capital a un plazo fijo de 12 meses y te va a dar una rentabilidad fija bajo contrato que puede ir desde un 10% anual hasta un 16% anual. ¿Quieres conocer más? 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Te voy a poder ayudar a entender la radiografía del inversionista, es decir, cuáles son tus objetivos, cuál es tu plan financiero, cómo puedes llegar a apalancarte de Casia Activo para poder ejecutar y poder llevar a cabo ese plan financiero, y cómo puedes apalancarte y conocer a esta maravilla que es el interés compuesto mediante Casia Activos. ¿Quieres entrar a este webinar que doy yo 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Ahora, háblanos un poquito, Andrés, tú conoces muy bien Casia Activos. ¿Cómo Casia Activos se apalanca del tiempo para ayudarte a cumplir esos objetivos, iniciando con un capital, pero entrando a este interés compuesto y haciendo incluso que en algunos años se llegue a duplicar?
1: Bueno, mencionaste dos puntos sumamente importantes para cualquier inversión: el horizonte de tiempo y el interés compuesto. Este tipo de cosas, cuando tú haces una inversión, es, a mí me gusta mucho hablar de la regla del 72, ¿no? Y es, ¿cuánto tiempo tardas en duplicar tu capital si tú lo inviertes hoy? Si tú lo inviertes en CETES, que está hoy al 6.5%, divide 72 entre 6.5 y te va a decir que más o menos se va a tardar 11 años en duplicar tu capital. Cuando tú lo inviertes en un producto como Casia, que tú te puedes ir del 10 al 16%, ya estás ganando el doble de rendimiento y podrías llegar hasta casi 2.5 veces de rendimiento. Entonces ahí, imagínate que lo inviertes, 500 mil pesos al 16%, divide 72 entre 16 y estamos hablando de 4 años y medio para duplicar tu capital. ¿Qué quiere decir? Que en el mismo periodo de tiempo, tú vas, o sea, en los mismos 10 años que tardarías en duplicarlo con CETES, tú lo multiplicarías por 4. Y eso, no estamos todavía entrando en esta parte del interés, del juego del interés compuesto. Entonces, aquí puede ser una muy buena inversión. Yo siempre creo que no te quieres tardar toda tu vida acumulando dinero para que cuando seas viejito y ya no lo necesites, no lo puedas usar. Quieres crecerlo lo más rápido posible para usarlo lo más rápido posible y poder disfrutar la vida que tú quieres.
0: Es así, para ir cumpliendo esos objetivos. De hecho, estamos hablando de un vehículo de inversión. Es así como se crea Casia Activos, apalancándote de uno de los sectores más estables. Estamos hablando del bien raíz, te estás apalancando de activos inmobiliarios. Estás entrando en este juego maravilloso del interés compuesto. Estás teniendo una inversión 100% pasiva para diversificar tu capital. Tenemos que poder utilizar parte de esos ahorros, hacerlos crecer, pero apalancados también de estas empresas que son estables, como nuestro socio comercial que es CIMAC Cartera Inmobiliaria. 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

0: de inversionista, te ayuda a entender cómo te apalancas de casi activos, cómo ese capital que tú tienes el día de hoy se puede duplicar en 5, en 6 o en X cantidad de años y poder cumplir esos objetivos. Si tú tienes un capital hoy y tu objetivo es posiblemente en unos años tener un enganche o un capital más interesante para poder dar un enganche importante de esa propiedad que quieres, casi activos puede ser esa oportunidad ideal para ti. Ahora, imagina que tienes este ahorro de capital y puedes elegir entre meterlo en CETES a un 6%, si bien nos va, que no vaya bajando, o invertirlo en casi activos, en donde tu dinero va a trabajar por ti, para ti, durante 12 meses. Tú ya sabes bajo contrato el día que está entrando tu capital, la tasa de rendimiento que vas a recibir, y en el plazo de los 364 días vas a poder tomar la decisión de volver a utilizar ese capital y esa ganancia para volverlo a reinvertir, o retirar tu capital y utilizar eso para alguna otra inversión. Estamos hablando que en un plazo de 4 años, este interés compuesto puede hacer que 200,000 pesos se conviertan en el doble. Estamos hablando que yo lo puedes duplicar. Gracias a este 12% de tasa de retorno, estamos hablando muy por encima de lo que te da CETES, estamos duplicando la tasa de retorno de lo que te da CETES, pero aparte es una tasa de retorno fija, porque tú sabes que en 12 meses esa tasa de retorno, esa ganancia no se va a mover. Diferencia en CETES que a veces sube, baja, si llega a haber algún comunicado, algún tema político, evidentemente estamos apalancados de algo que en cualquier momento es volátil y puede llegar a dar un bajón.
1: No, totalmente. A ver, hablamos de CETES, pero el año empezó en 8.5%. Hoy estamos en la segunda mitad del año y estamos a 6.5%. Perdiste 2% del valor del retorno del rendimiento que te da CETES. Y esta tendencia va a seguir bajando, ¿no? Y ahorita justamente que hablabas, me venía a la mente la parte de la planeación que hablabas al principio. Cuando tú... Y aquí va una crítica, va a sonar un poco difícil, pero a ver... ¿Cuántas horas pasas frente a la tele viendo series? ¿Cuántas horas pasas viendo fútbol? ¿Cuántas horas pasas en cosas que son, pues, más divertidas? Pero haz una crítica, ¿cuántas horas le dedicas a entender tus finanzas y a planear tus finanzas? Y yo un gran problema que veo es que la mayoría de la gente no le dedica ni una hora al mes. O sea, paga cuentas, recibe dinero, paga cuentas y dice, híjole, es que no me alcanza. Y hay esta teoría de las 10,000 horas, ¿no? Si tú quieres ser realmente profesional en algo, tendrías que poderle dedicar 10,000 horas. No te digo que le dediques 10,000 horas a tus finanzas, pero si tú le puedes dedicar una capacitación contigo para poder entender cómo funciona el dinero, otra capacitación de otro producto que tú ya vayas entendiendo, y con esto puedas entender mejor cómo funciona el dinero y qué puedes hacer, porque al final del día tú hablaste de planeación, hablaste de tiempo y hablaste de interés compuesto, que son tres conceptos muy básicos, pero que tenemos que entender para poder hacer que nuestro dinero trabaje por nosotros. Duplicando tu capital en la mitad de tiempo, ¿qué significa para tu vida?
0: Exactamente. 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En esta sesión de educación financiera te voy a ayudar a entender cuál es tu perfil de inversionista, esta radiografía del inversionista, cómo te puedes apalancar de este interés compuesto, quién es y qué es casi activos y cómo puedes llegar a duplicar tu capital. Y es que muchas veces en esta planeación nos da miedo, como cuando te dicen... Tienes que ir al médico, no lo haces con planeación, no vamos regularmente a hacernos un chequeo. Y en el tema de las finanzas es lo mismo, nos da miedo poner en papel y pluma nuestros números. Y es ahí donde tendríamos que perderle el miedo para no estar ejecutando conforme nos van sucediendo las cosas. Planear, construir y apalancarte de casi activos. 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Muchas gracias, Andrés, muchas gracias a la audiencia. Yo soy Alejandra Padilla. Continuamos.
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0: Un gusto saludar a toda la audiencia de este programa Inversiones Inmobiliarias. Yo soy Alejandra Padilla, en sustitución de Karim Goudiaby, el conductor estelar de este gran programa. Me encuentran en mis redes sociales como @alepadilla_inversiones. Y es que cuando compramos una propiedad para vacacionar, el mantenimiento es lo que luego nos hace arrepentirnos. Y no me refiero solo a la cuota de mantenimiento mensual, sino también a la pintura, impermeabilización, mantenimiento y todo lo que conlleva la administración de un inmueble: predial, seguros, gastos adheridos. Y es que en algunos casos es como generarte un empleo más del cual tú te conviertes en un esclavo de tu propia propiedad. Pero lo más importante es que si compras un inmueble para ganar dinero con rentas vacacionales, pues lo más importante, o nuestro temor más importante, es que no se quede vacío, porque eso nos estresa y evidentemente al final del camino nos termina costando dinero. Rentarlo 365 días al año es complicado, que esté rentado al 100% es complicado. Y una de las soluciones para evitar esto se resuelve con las fracciones. Además de que este sistema se abre un mercado mayor y es más accesible para todos. Para eso nos acompaña en esta entrevista Adriana Galindo. Ella es arquitecta y project manager de Zen Park Cancún by IAD México. Y antes de profundizar un poco más sobre Zen Park, quiero que, por favor, en estos primeros minutos, Adriana, podamos compartir con la audiencia los grandes diferenciales que hay entre un tiempo compartido y el tema de las fracciones. Bienvenida, un gusto saludarte.
15: Hola, Ale, feliz de estar aquí en el programa con todos ustedes. Lo que dices es muy cierto. Primero hay que ver las diferencias. ¿Qué es un fraccionado o fracción de un departamento y qué es un tiempo compartido? Miren, un tiempo compartido es muy sencillo. Es como pagar por adelantado 20 o 30 años de tus vacaciones. No eres dueño del departamento que vas a usar. Tienes derecho a usarlas una o dos semanas al año. No lo puedes poner en arrendamiento, no puedes ganar dinero a través de ellos. Y un fractional o una fracción de un departamento es muy sencilla la diferencia. Tú eres dueño de una sexta parte del departamento, tienes tu escritura. ¿Qué quiere decir? Que un departamento se divide solamente en seis fracciones. Tienes un mayor uso, puedes usar 60 noches al año, ¿sí? Entonces, ¿qué implica que seas dueño de él? Lo usas, lo puedes poner en rentas vacacionales, puedes hacer negocio con él y después de un tiempo lo puedes heredar. Esa es la principal diferencia. Ahora bien, cuando nos mencionabas tú de esta parte de decir, oye, es algo incómodo, también tiene sus ventajas lo que es un fractional. Digamos, si yo veo imposible adquirir una propiedad en un lugar turístico como Cancún, aquí ya te da la oportunidad. Es decir, si yo digo, oye, pues yo solamente tengo un millón de pesos, ¿qué me alcanza con un millón de pesos? Pues me alcanzaría una casa tipo Infonavit, ¿sí? Entonces yo tendría que decir, yo llego a vacacionar a Cancún a una casa tipo Infonavit. Pero si tengo ese millón de pesos y tengo la oportunidad de adquirir mi primer propiedad escriturada con un millón de pesos y llegar a vacacionar a todo lujo en un departamento que me costaría 6 millones, no tengo que pagar los 6 millones, Ale. Además, este tipo de fracciones te quitan ese problema que tú mencionabas, lo administran. Tienes la administración completa, si decides usarlo como para negocio, para rentarlo vacacionalmente, tú simplemente te van a avisar, ya se rentó, no se rentó, etcétera, ¿sí?
0: Perfecto, entonces aquí tienes dos opciones, o viajar como rico o viajar inteligentemente usando las fechas que quieres, pero sin perder ese glamour que buscas cuando inviertes o cuando vacacionas. Y además, teniendo la opción de tener un ingreso al año, rentando si no lo usas o bajando ese pasivo. Esa carga o gasto que sí o sí tienes con una propiedad completa. O también en este sistema de fracción que llega a ser más fácil el pensar qué hacer con tu primera propiedad en una ciudad turística como Cancún. Hoy nos traes esta oportunidad única que se llama Zen Park, Adriana, de invertir en este tipo de fracciones, y esto es relacionado con esta oportunidad de poder entrar de una manera más accesible, más asequible, pero apalancándote también de la zona turística de Cancún. ¿Nos puedes platicar un poquito más de Zen Park?
15: Claro que sí, Ale. Esto es muy sencillo, esto es un lanzamiento. Así es, ¿quieres hacer tu mejor inversión en la ciudad más hermosa de las playas de México, ¿sí? Con una baja inversión, un bajo costo, tener tu primera propiedad, ¿sí? Ser dueño de ella en Cancún es muy sencillo. Y lo mejor es que con esta inversión de lanzamiento puedes tener prácticamente gratis tu primera propiedad, porque recuerden, una fracción es escriturada. Es muy sencillo, Ale. Tenemos como lanzamiento del fractional en Zen Park, tú inviertes un millón de pesos. Lo pones a trabajar 28 meses. Fíjense bien, normalmente una inversión es por mucho más tiempo. Aquí solamente son 28 meses y la inversión de un millón de pesos. Vas a obtener el 100% de rendimiento, pero no en efectivo o digamos en dinero. ¿Qué vas a obtener? Una fracción con un costo aproximado de 1,030,000. Entonces tú puedes obtener tu primera propiedad, porque recuerden, es algo escriturado. Además de este rendimiento, que implica tener un rendimiento del 42% anual. Siempre comparamos, oye, ¿qué tan bueno es 42%? Pues nos damos una idea, en un bien raíz normalmente va entre el 6 y el 14% al año. Aquí es el 48%, o sea, recuperas tu inversión de un millón de pesos. Si no ha quedado claro, pones un millón de pesos a trabajar 28 meses, a los 28 meses te regreso el millón de pesos y tienes escriturada una fracción que vas a poder usar toda tu vida.
0: Así es. 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A ver, lo que queremos entender nuevamente para la audiencia es, yo invierto $1,000,000 por 28 meses. Al cabo de esos 28 meses, recupero al 100% mi millón de pesos. Es decir, ustedes me devuelven ese millón. Y gané, además de recuperar mi capital, una fracción de un departamento de lujo en Zen Park, Cancún. Y además, este departamento va a incluir una membresía para que pueda acceder a un club que se llama Zen Equestrial Club. Cada vez que yo utilice esas 60 noches, esta fracción, hay algo importante que hay que recalcarle a la audiencia, es una fracción que es escriturada. Obtengo una propiedad, soy dueño de una propiedad que puedo usar o que puedo rentar para el resto de mi vida. Es un patrimonio que puedo dejarle también a los míos. Y luego yo ya decido si la puedo revender, pero no la voy a revender en el costo en el que yo la adquirí, sino con la plusvalía también que se acumula a lo largo del tiempo. 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Además, Adriana, compártenos un poquito más detalles sobre esta excelente oportunidad, hablando de las fracciones. Platícanos otras ventajas que pueden tener nuestros inversionistas al adquirir esta fracción de Zen Park.
15: Claro que sí, Ale. Algo que no dije anteriormente es que solamente son 14 posiciones las que quedan porque son de lanzamientos y por eso es esta maravillosa inversión. ¿Qué ventajas tienes al adquirir esta propiedad en Cancún? Primero que nada, estás en una de las tres ciudades de mayor plusvalía en México, ¿sí? Eso es seguro. Estás en la zona de crecimiento y cabe mencionar aquí que viene el distrito financiero y tecnológico. Zen Park se encuentra en ese epicentro. O sea, esto va a subir plusvalía. Entonces, hablamos de las ventajas, una de las mejores ciudades, ¿sí? Dos, es una torre wellness. Tiene 18 amenidades, un estilo de vida Zen Living Standard. Además, el club, ¿sí? Vas a poder hacer uso tú de tu club. Tienes derecho a 60 noches, que es algo importantísimo. Cuenta con la administración para que tú te despreocupes completamente de eso. Es un lanzamiento, es una única oportunidad. ¿Qué esperas? O sea, no hay mejor opción, Ale, ahorita de inversión para que tu rendimiento sea el 100% y obtengas una propiedad, ¿sí? Para tener esto, para poder viajar este lujo mínimo tendrás que invertir 6 millones de pesos. Ahorita inviertes 1,000,000 de pesos y vas a viajar como si tuvieras esa propiedad de 6 millones. Pero además puedes hasta obtener, Ale, si no la usas, 180,000 pesos al año, libre completamente ya de ingreso operativo neto.
0: Así es. 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Y queremos platicar más de este lanzamiento y esta oportunidad de inversión, Adriana, que ya de por sí solo se escucha sumamente atractivo. El poder de hacerme de una propiedad por una sexta parte del precio normal y gozar de los mismos beneficios que si fuera propietario del 100% de la propiedad y hasta poder ganar dinero. Es decir, yo puedo decidir si puedo usar mis 20 noches al año o rentar las otras 40 o hacer ahí un ejercicio que seguramente tú les vas a compartir en este webinar a los inversionistas. ¿Y cuántas de estas inversiones tenemos? Tenemos un minuto para que puedas compartir nuevamente los detalles para que puedan conectarse a tu webinar.
15: Solamente tenemos 14 posiciones, Ale, 14. El sábado a las 10 de la mañana les vamos a explicar todo lo que conlleva. Obviamente van a conocer el proyecto, van a decir, yo deseo estar ahí. Inviertes 1,000,000 de pesos, a los 28 meses te lo regreso y te quedas con una fracción escriturada para usar el resto de tu vida y heredarla.
0: 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Le agradecemos a Adriana que nos haya compartido sobre Zen Park. Yo soy Alejandra Padilla. Continuamos con el programa de inversiones inmobiliarias.
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2: 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Estamos de regreso. 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
16: Hoy equipo nuestro experto en inversiones inmobiliarias, Aldo Jiménez, quien es el representante del proyecto ALDEHU en Izamal, nos viene a compartir una noticia que no se había podido compartir hasta ahora. Durante semanas hablamos de Izamal como un destino de desarrollo, un destino con identidad, de un proyecto hotelero con potencial por la falta de oferta, la alta demanda, obviamente, en turismo, de una alianza que estaba en proceso, pero hoy este proceso se terminó. De hecho, Izamal Yucatán tiene oficialmente su primer hotel boutique bajo una marca hotelera internacional, el Splendor by Wyndham. Es un gusto saludarte, mi querido Aldo. Nos vas a platicar de esta cadena. Wyndham es una de las cadenas hoteleras más importantes del mundo, presente en más de 95 países, y eligió entonces Izamal para su siguiente proyecto aquí en México. ¿Cómo estás?
17: Hola, Karim, querida audiencia, muchas gracias aquí por recibirnos, Karim. Y quiero que quede claro algo. ¿Qué significa esto? Que Wyndham no entra en cualquier destino. Antes de poner su nombre en un proyecto, analiza ocupación, flujo turístico, identidad del destino y viabilidad operativa a largo plazo. Que haya elegido Izamal, Karim, no es casualidad. Es una validación del destino Y esa validación tiene un impacto directo en los inversionistas que nos han acompañado, porque el precio de entrada que existe hoy no existirá una vez que la operación esté en marcha, Karim.
16: Estoy muy feliz por esta noticia porque sé que esto va a ayudar muchísimo al crecimiento de este destino, lo va a hacer cada vez más exitoso. 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Lo único que tienen que hacer es mandar un mensaje con la palabra Izamal. También pueden escanear el código QR que tienen en la pantalla, pero yo conozco este destino, voy regularmente a este destino, de hecho es parte de mi rutina cuando viajo entre Cancún y Mérida. Me encanta parar en Valladolid para comer, me encanta parar en Izamal con los niños y después llegar. Pero ayúdanos a entender un poco más de este destino, ¿ok? Porque al final Wyndham no llega solo, llega, lo podemos decir, a algo, ¿ok? ¿Qué tiene Izamal que lo hace tan especial?
17: Correcto, Karim, y lo vamos a ver en tres puntos. Pero algo que quiero contarte es que Izamal no tiene algo que ninguna campaña de marketing puede fabricar. Es identidad real con siglos de historia encima. Primero, es uno de los destinos donde es bien llamado el pueblo de las tres culturas. ¿Esto qué quiere decir? Que convivió la cultura maya, la cultura colonial y la cultura actual, la yucateca. Número dos, hablamos de estas calles hermosas, de estas calles amarillas. Es el pueblo amarillo, un destino obligatorio cuando viajas al sureste mexicano. Y vamos a hablar que dentro de este mismo pueblo mágico, tenemos una pirámide maya llamada Quinichcacmo. No a 40 minutos, no a media hora, te puedes subir en esta pirámide dentro de mismo Izamal. Y por último, una parte relevante de este concepto es que en 2025 empezó a operar el Tren Maya. Y fíjate que Izamal tiene su propia estación del Tren Maya y tiene una ubicación inigualable, Karim. Yo le hablo como el triángulo virtuoso porque del lado izquierdo tenemos a Mérida a menos de una hora. Estamos a una hora del norte, en el norte, por la Costa Esmeralda, y estamos a una hora de Chichén Itzá. Estos flujos claramente apoyan al turismo que viene a la zona de Izamal, Karim.
16: A ver, esto lo hace estratégicamente bien conectado, efectivamente, y al final es algo que siempre, siempre decimos cuando hablamos de destinos como este. Y hay muchos destinos que han seguido un desarrollo similar. Pienso en San Miguel de Allende, por ejemplo, en Los Cabos, en Cancún. Todos en algún momento tuvieron un momento que hizo que una marca internacional los validó. ¿Okay? Y eso, eventualmente, el sello de una marca internacional pues viene a validar un concepto. Y justo después de este momento, el costo de entrar cambió para siempre. Y hizo, obviamente, mucho menos atractivo la oportunidad para el inversionista, Aldo.
17: Correcto, Karim. Y aquí es un punto claro lo que acabas de mencionar. La mayoría de los inversionistas ya entra en estos destinos cuando ya se validaron, Karim. Cuando ya esperaste y se validaron, claramente el precio que vas a adquirir es más alto del que estaba en este momento. Este es el momento de Izamal, donde tú como inversionista te puedes volver inversionista hotelero en este hotel boutique, Karim. Sobre todo para poder estar en una etapa de lanzamiento donde adquieres precios bastante accesibles.
16: 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Los pueblos mágicos como vehículo de inversión y por qué algunos despegan y otros no. 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Ahora, si quisieras, mi querido Aldo, quisiera que hablemos un poco del proyecto en concreto. ¿Qué es Splendor by Wyndham, al DHU? Quiero entender un poco qué nivel de hotel será y cómo participa el inversionista.
17: Correcto, Karim. Te lo voy a decir de la siguiente manera. Splendor by Wyndham va a ser el primer hotel boutique en Izamal y el más grande al momento de su apertura. Tenían una disponibilidad de 11,660 noches. Esto con beneficios muy específicos para ti como inversionista. Número uno, vamos a tener rentas garantizadas mientras se construye este proyecto. Esto quiere decir, por 2 años vas a recibir entre un 8 y un 11% de rendimiento. Número dos, vamos a hablar de rentas por ocupación hotelera. No solo el tema de la ocupación, sino también alimentos, bebidas y las experiencias que ofrece el hotel, teniendo rangos entre un 8 y un 14%. Y número tres, no olvidemos que está ligado a tierra. Es un proyecto que está ligado a tierra, donde vas a generar, vas a ir generando plusvalía, vas a tener un patrimonio ahí que va a ir generando plusvalía año con año. Esto hace total relevancia para este modelo y sobre todo que todo está sentado sobre un fideicomiso, Karim. Es tan transparente como entrar dentro de un fideicomiso que te explicamos de mejor manera en el webinar.
16: Respaldo legal, siempre importante. Transparencia, siempre fundamental. Pero hay tres beneficios claros aquí que comentas. Marca internacional, me gusta. Pueblo mágico, me gusta. Rendimiento y plusvalía, por supuesto, me gusta. La pregunta que todos nos hacemos, por supuesto, Aldo, es cuánto se necesita para entrar y ser parte de esta ecuación económica.
17: Tenemos, Karim, ahorita un momento clave. ¿Por qué? Porque el proyecto, en realidad, el costo de la fracción más económica, más accesible, es desde 105 mil pesos. Pero por una ventana de 2 semanas, vamos a tener un costo de 99 mil pesos. O sea, menos de 100 mil pesos por entrar en esta inversión, Karim. Y algo muy relevante es que no necesitas tener el monto completo. Con un 20%, o sea, menos de 20 mil pesos, vas a poder entrar en este sistema y también el saldo se va a 24 meses sin intereses, que son 3.300 pesos al mes. Esto por ser parte del primer hotel boutique Splendor by Wyndham en Izamal, Yucatán, Karim. ¿Cómo ves?
16: Lo veo atractivo y a mí me gusta mucho cuando puedes no descapitalizarte y beneficiar de toda esta oportunidad de crecimiento. Ahora, estos 3.300 pesos además es mucho menos de lo que la gente gasta mensualmente en consumos que a veces ni construyen el patrimonio o que desaparecen en segundos. 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Porque al final, lo que sucede tradicionalmente es que este punto de inflexión marca una aceleración del costo de inversión, justamente Aldo, ¿no?
17: Correcto. Y aquí, sobre todo, podemos poner un panorama a 10 años. ¿Qué representa tu inversión? Los siguientes 10 años. Lo que va a suceder, en primero, en el eje de plusvalía, tu fracción se va a valorizar un valor de 169 mil pesos adicionales. ¿Cómo lo sacamos esto? Sacando la plusvalía de la zona que está teniendo Yucatán. 10.5% de plusvalía en Yucatán representa para esta fracción que está ligada a tierra 169 mil pesos extra. ¿Esto qué quiere decir? Yo metí 99 mil pesos y me resultó en plusvalía 169 mil pesos. Mi fracción está valiendo 268 mil pesos pasando estos 10 años. Número dos, el flujo acumulado. ¿En qué sentido? Básicamente, el flujo que voy a tener por rentas por ocupación hotelera va a partir desde 97 mil pesos. Esto hablando sobre un rendimiento de un 8%. Pero claramente, Wyndham y una cadena internacional está esperando ocupaciones no de un 45%, Karim, de un 70%, de un 80%. Esto haciendo diferencial en este rendimiento que pueda subir hasta el 13, 14%. Y por último, no olvidemos las rentas garantizadas, Karim. Este beneficio que se da 2 años y que se estipula bajo contrato entre un 8 y un 10%, dependiendo cómo entraron a la inversión. ¿Cómo ves, Karim?
16: Entonces es atractivo. Al final, el resultado a 10 años son indicadores conservadores que te permiten entrar con 99 mil pesos, tener un retorno que te permita tener un valor de fracción de 268 mil pesos, más 97 mil pesos en flujo de rentas acumulado. Esto es atractivo, esto no te lo da ni un banco, no te lo da un fondo de inversión tradicional. O sea, no solo se preserva tu patrimonio, tu capital en realidad se va desarrollando porque trabaja desde el primer día y genera flujos. 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Gracias, Aldo, por acompañarnos.
17: Gracias, Karim.
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18: 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Por eso te compartimos lo que hacen los superalimentos por tu cuerpo. Los arándanos protegen de las infecciones del tracto urinario, mejoran los niveles de colesterol y ayudan en la recuperación de accidentes cerebrovasculares. El jugo de arándano además demostró ser eficaz en potenciar los medicamentos contra el cáncer. Lo ideal es disfrutarlos frescos durante su temporada alta.
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16: Hoy vamos a terminar este programa con una reflexión que puede dejar a muchos quizás algo incómodos. Nos acompaña Raúl López. La pregunta que quiero hacer a nuestra comunidad, como siempre, es ¿qué pasaría? Literalmente, ¿qué pasaría si mañana en realidad perderías tu empleo? Y si tuvieras una enfermedad, un accidente, una reparación importante en casa o simplemente un gasto inesperado de 100,000 pesos. La pregunta obviamente es si tu familia podría enfrentar esta situación sin pedir un préstamo, endeudarse con una tarjeta de crédito o vender algo importante. Esta pregunta o estas preguntas son importantes para quien quiere construir patrimonio y protegerse de estos eventos. ¿Cómo estás, Raúl?
19: Hola, Karim, ¿cómo estás? Gracias. Bueno, antes que cualquier otra cosa, quiero felicitar a todas aquellas personas que te voy a presumir algo muy interesante, Karim. Todas aquellas personas que compraron en Otto el mes pasado, hoy ya ganaron 45 mil pesos.
16: Imagínate.
19: Increíble, ¿no? Increíble. 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Les ayudaremos a invertir adecuadamente para que esta preocupación sea menor. Karim, lo mencionaste, y es precisamente uno de los grandes problemas que enfrentan muchas familias mexicanas, pero muchas. La gente trabaja, tiene ingresos para sus gastos, pero muchas veces llega a final de mes sin haber construido un patrimonio. Hay una diferencia enorme entre ganar dinero y tener patrimonio. Puedes tener buen ingreso y aún así ser vulnerable ante una emergencia, déjame decirte.
16: Como siempre en este programa intentamos cambiar la perspectiva, reenfocarla. Yo creo que la pregunta entonces no es solamente cuánto ganas, sino qué tienes que pueda respaldarte cuando llegue un imprevisto.
19: Exactamente. Pensemos en una familia promedio. Tiene renta, hipoteca, alimentación, transporte, servicios, colegiaturas, deudas y gastos cotidianos, ¿no? Y cuando llega una emergencia, muchas veces la única salida es pedir prestado. Una enfermedad, un accidente, perder el empleo o un problema en casa puede generar una deuda, no por meses, por años, Karim.
16: Estoy de acuerdo contigo. ¿Cómo protegerte de manera inteligente teniendo justamente una alternativa? Entonces, cambiar de perspectiva, Raúl, reenfocarla, es también cambiar nuestra manera de pensar.
19: Exacto. No solamente debemos de preguntarnos cómo gano más dinero, ¿no? Tenemos que preguntarnos cómo convierto una parte de lo que gano hoy en patrimonio para mi futuro.
16: Ahora, la pregunta que todos nos hacemos, Raúl y yo mismo, de hecho, es ¿qué tiene que ver todo esto con invertir en bienes raíces? Explícame.
19: Tiene mucho que ver, Karim. Primero hay que decir algo importante. Un fondo de emergencia debe mantenerse disponible para enfrentar las necesidades inmediatas. Por supuesto, esto lo debemos de tener allí en casa. Pero una vez que una persona tiene capacidad para destinar una parte de sus ingresos a construir un patrimonio, puede analizar diferentes alternativas de inversión. Y una de ellas es la tierra. ¿Por qué? Porque estamos hablando de un activo limitado. No es de que digas, hoy quiero fabricar 3 metros de tierra adicional. Jamás. Entonces, cuando compramos en una zona que está creciendo, donde está llegando infraestructura, servicios, vivienda, comercio, etcétera, que se está moviendo al final del día, sabes que esto va a generar algo, que se llama plusvalía. Y eso aumenta en un corto tiempo el costo.
16: Lo bueno de la tierra es que ya no se fabrica. Para quien efectivamente sean dueños de un terreno, al final se trata de entender que no solo compras un terreno, se trata de entender que estás comprando y pensando en qué puede pasar alrededor de este terreno en los próximos años y cómo, obviamente, este terreno no solo es un vehículo de construcción de plusvalía, pero también, sí, obviamente, un respaldo, una protección contra un imprevisto, Raúl.
19: Claro, Karim. Hoy hemos visto que Yucatán se ha convertido en uno de los mercados inmobiliarios con un interés que ha generado no solamente en las familias mexicanas, extranjeras, sino también en empresas. Y hay muchísimas razones por tener a Yucatán como el primer lugar donde queremos llegar a vivir, ¿sabes? La primera, por ejemplo, es que el crecimiento urbano es acelerado, ¿ok? Hay un desarrollo de infraestructura, turismo, conectividad. Es increíble. ¿Has oído hablar del Tren Maya seguro de pasajeros?
16: Sí.
19: Hay un Tren Maya de carga, déjame decirte, que se va a alimentar a toda la zona noreste de Yucatán.
16: Es importante efectivamente entender que Yucatán es una ubicación, un mercado que está creciendo a un ritmo importante, pero existen un montón de productos en Yucatán. Entonces, si alguien quiere saber más de cómo invertir de manera inteligente en Yucatán, ¿cómo lo puede hacer, Raúl?
19: 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Otto no solo es un desarrollo, Otto es todo un proyecto específicamente para que la familia, cada uno de los miembros de la familia pueda disfrutar de él, Karim.
16: Ahora, ayúdanos a entender cuáles son los errores que cometen los que compran quizás tierra solo por precio y no entienden exactamente dónde, cómo comprar algo que sí va a producir plusvalía.
19: Te voy a poner un ejemplo bien claro y ese ejemplo es aquí con tu servidor. Sabes que yo me enfoqué hace como 17 años en ver solamente el precio. Me dijeron, son 400 metros cuadrados, Raúl, por 53,000 pesos. Me emocioné, Karim. Dije, yo quiero uno. Bueno, no quiero uno, quiero dos. Los compré. ¿Qué crees? Que nunca revisé nada de la documentación. La persona que era mi vendedor, efectivamente, funcionó como un vendedor. Me vendió y se fue. Entonces, ¿qué es importante? Verificar qué es lo que está en la zona, verificar la parte jurídica, verificar cómo está creciendo la infraestructura que hay. Son puntos muy importantes que debe tener cada uno de nuestros inversionistas.
16: Ahora, ¿por qué Otto justamente es una solución atractiva para las personas que están buscando comprar en una buena zona, con certeza jurídica y con un potencial de crecimiento importante del valor de su inversión?
19: Ok, Otto se encuentra en un lugar súper ubicado, déjame decirte. Está a 30 minutos de Mérida, a 20 minutos de Playa Sisal. ¿Sabías que Playa Sisal está considerada como Playa Platino y Pueblo Mágico? Entonces, ¿qué quiere decir con esto? Que llegan muchísimas personas ahí. Esto es un movimiento completo. Va a llegar el Tren Maya de carga. Ya hay una ciudad que se llama Ciudad Cauquel, que ya está desbordada, Karim, déjame decirte, tiene 60,000 habitantes. ¿Y hacia dónde crees que va a crecer la mancha urbana? Hacia Otto, precisamente, ¿ok? El gobierno del estado anunció que 11 empresas invirtieron más de 3,000 millones de pesos el año pasado. ¿Pero qué crees? No invirtieron en Mérida. ¿Dónde están esas inversiones? En todo el estado. Está creciendo el estado, pero hacia afuera de Mérida, que eso es algo importante, y Otto se encuentra ahí.
16: ¿Cuánto cuesta invertir en Otto? 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
20: 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El consumo de kale llegó como una moda gourmet y se terminó adaptando en una cocina saludable. Contiene minerales como hierro, calcio y vitaminas A, C, K y B6 que ayudan a reducir la aparición de células cancerígenas.
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21: Muy buenas tardes, bienvenidos al Disco de la Semana de Imagen. Soy Mariana H. y me da mucho gusto presentarles en esta ocasión el último disco de Jessie Ware que se llama Super Bloom. Comenzamos con The Garden Prelude.

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1: Chariots of Love, Interlude. Jessie Ware, del disco Super Bloom, aquí en el disco de la semana de Imagen.

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1: La canción se llama Ride. Es Jessie Ware del disco Super Bloom, nuestro disco de la semana aquí en Imagen.

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1: No Consequences, Jesse Ware, el disco Super Bloom, que es nuestro disco de la semana aquí en Imagen.

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5: 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Mantén la comunicación. Es importante mantener el contacto con otras personas, socializar y hablar con las personas más cercanas. Ayuda a mejorar el bienestar personal.

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1: Chariots of Love, Interlude. Jessie Ware, del disco Super Bloom, aquí en el disco de la semana de Imagen.

0: Con esto terminamos el disco de la semana de Imagen, Mon Amour, de Jessie Ware. Se llama Super Bloom el disco y lo escuchaste aquí en Imagen como todos los domingos. Gracias a Israel Bermúdez en la producción. Yo soy María Nache y hasta el próximo domingo aquí en el disco de la semana de Imagen.
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